0: Provincia de El Oro obtuvo 84 votos a favor, 61 en contra y 2 abstenciones durante la sesión número 117 del Pleno de la Asamblea. La designación se produjo conforme al artículo 18 de la Ley Orgánica de la Función Legislativa que regula la integración del CAL. La moción para nombrar a Pacheco fue presentada por la asambleísta independiente Edwin Jarrín. Pacheco reemplaza en la cuarta vocalía a Steven Ordóñez, quien renunció a su curul para participar como candidato de ADN a la prefectura de El Oro en las elecciones seccionales previstas para noviembre de este año. La nueva integrante del CAL tiene 33 años y representa a El Oro por ADN. Además, su función legislativa forma parte de la Comisión de Biodiversidad y Recursos Naturales y del Comité de Ética de la Asamblea Nacional. Antes de ingresar a la política, desarrolló actividades en el sector privado y ha trabajado en iniciativas dirigidas a mujeres, emprendimientos y comunidades de su provincia. Con 83 votos a favor, el Pleno de la Asamblea Nacional aprobó el proyecto de ley orgánica que regula el apoyo complementario y subsidiario de las Fuerzas Armadas a la Policía Nacional, de conformidad con el artículo 158 de la Constitución. La votación se dio la tarde del martes en el Pleno Legislativo. Las Fuerzas Armadas podrán apoyar de forma complementaria a la Policía Nacional sin que sea necesario declarar un estado de excepción. Los militares no reemplazarán a la policía y su actuación estará sujeta a fiscalización, control posterior y respeto a los derechos humanos. Complementariedad: la actuación e intervención de las Fuerzas Armadas tendrá carácter complementario y subsidiario y no implicará sustitución, alteración o modificación de la naturaleza, misión fundamental, organización, cadena de mando ni de las competencias constitucionales y legales propias de la Policía Nacional y de las Fuerzas Armadas. El apoyo e intervención complementaria y subsidiaria de las Fuerzas Armadas a la Policía Nacional procederá exclusivamente cuando exista insuficiencia operativa, objetiva y verificable de la Policía Nacional para enfrentar las amenazas vinculadas a los delitos y casos previstos en el artículo 158 de la Constitución. Todo apoyo e intervención complementario y subsidiario de las Fuerzas Armadas a la Policía Nacional debe encontrarse justificada y enmarcada en los casos previstos en el artículo 158 de la Constitución. Todo apoyo e intervención de las Fuerzas Armadas a la Policía debe estar sometido a fiscalización de las instancias competentes. Ecuador mantiene su apuesta por la inversión privada e internacional en el sector hidrocarburífero. Su objetivo es incrementar las reservas de crudo y elevar paulatinamente la producción nacional. Con el corte al 23 de agosto, la producción diaria de petróleo es de 462.569 barriles, según datos publicados por la Agencia de Regulación y Control de Hidrocarburos. Adriana Guerrero, viceministra de Hidrocarburos, detalló que en lo que va de este año se ha logrado la renegociación de 4 contratos: el bloque 14 Nantú, el bloque 52 Ocano Peña Blanca, el bloque 54 Enorrón y el bloque 65 Pindo. Con ello, sostuvo Guerrero, en inversiones el país recibirá aproximadamente 200 millones y al menos 13.4 millones de barriles se sumarán a la producción nacional en el plazo estimado en la renegociación de los contratos. También hay bloques offshore que están dentro del proceso de levantamiento de la información para el interés de algunos empresarios internacionales. Adicionalmente están los bloques de producción de extrapesados e Intracampos 3. En esta última, en la ronda Intracampos 3, se presentaron en julio 2 empresas. La ronda arrancó en noviembre de 2025. Además de TT Sur y Lumbaki, se incluye Pañayacu Norte. Los 3 campos están ubicados en Sucumbíos. En esta ronda se espera una inversión de 113 millones en exploración hasta llegar a 360 millones, incluyendo su desarrollo. El alcalde de Quito, Pavel Muñoz, continúa en carrera luego de que la jueza del Tribunal Contencioso Electoral, Ivonne Coloma, inadmitiera a trámite la denuncia presentada en su contra por Jennifer Alicia Celorio Suárez, quien lo acusaba de una presunta infracción electoral muy grave por supuesta interferencia en el funcionamiento de la función electoral. La magistrada concluyó que el organismo no tiene competencia para conocer los hechos denunciados bajo la causal planteada. La denuncia se originó por la actuación de Muñoz durante la sesión del Consejo Metropolitano de Quito del 21 de julio, en la que participó y votó a favor de la resolución 056. El documento, aprobado con 11 votos favorables, expresó el rechazo del Consejo a toda forma de proscripción política o exclusión injustificada de organizaciones políticas durante el proceso electoral y exhortó a las instituciones del Estado a garantizar los derechos políticos, el pluralismo, el debido proceso y los principios democráticos. Sin embargo, en su resolución del 25 de agosto, la jueza Coloma determinó que se configuraba una causal de incompetencia del órgano jurisdiccional y resolvió inadmitir la denuncia. El fallo se sustenta además en las normas del reglamento de trámites del Tribunal Contencioso Electoral que permiten rechazar una causa cuando el tribunal no es competente para conocerla. Pavel Muñoz sigue en carrera luego de que la jueza del Tribunal Contencioso, Ivonne Coloma, inadmitiera la denuncia presentada en su contra. Me parece una irresponsabilidad querer entrar por la ventana. En su calidad de secretaria nacional de ADN, Michelle Mancheno justifica la objeción presentada en contra de la candidatura de Luisa González de RC, auspiciada ahora por Pachacutic, a la prefectura de Manabí. Aquí Michelle Mancheno.
1: Recordemos que por normativa el Consejo Nacional Electoral debe notificar a todos los representantes legales los formularios de inscripción de los candidatos. Es decir, a cada representante legal nos llega o nos avisan todas las inscripciones de absolutamente todos los movimientos y uno decide si objeta o no objeta. ¿Qué es lo que nosotros hemos hecho? Objetar candidaturas, por supuesto, aquí lo estoy hablando como secretaria nacional y representante legal de ADN, eso es parte del juego democrático, es lo que la ley permite. Las objeciones a las candidaturas de los distintos movimientos se lo realizó a la señora Luisa González. La Junta Provincial dio la razón porque ella incumplía los propios reglamentos de Pachacutic, que de hecho me parece una irresponsabilidad querer entrar por la ventana y no respetar los estatutos y ni siquiera leerlos de un partido del cual ella quiere representar, y pues esperaremos también el pronunciamiento ahora del Consejo Nacional.
2: Ahora Electoral. Ese pronunciamiento ha traído muchas reacciones. Mire que el presidente de la Junta Provincial de Manabí Electoral fue encontrado en un hotel con el candidato a la prefectura de ADN, y todo eso originó un debate y hasta pugnas dentro del mismo Consejo Nacional Electoral.
1: Y nosotros también queremos saber las respuestas del Consejo Nacional Electoral. Tiene que actuar y ellos tomarán la decisión de cómo tienen ellos que frentear esta situación. Han sido videos públicos.
2: ¿Y aquí no se va a investigar también ese caso?
1: Bueno, veremos. Yo ahorita les estoy respondiendo como secretaria nacional. Creo que cada espacio de toma de decisión tiene sus reglas claras y yo las respeto muchísimo. Como secretaria nacional de ADN, vamos a estar pendientes de qué hace el Consejo Nacional Electoral frente a eso.
0: Luisa González alza la voz contra el Consejo Nacional Electoral, promete lucha en Manabí y suelta un contundente: rendirnos no es opción. Todo muy épico hasta que el dedo le falla y no sabe cómo justificar su apelación. Aquí las declaraciones de la candidata Luisa González.
3: Vamos a seguir los procesos legales. Ahora hemos objetado esto ante el CNE. Si en el CNE no se resuelve, iremos ante el TCE, pero tampoco vamos a declinar nuestra postura de ejercer nuestros derechos, ¿no? Tenemos derecho a la participación. Hemos cumplido absolutamente todos los procesos. Yo sí le digo a la ciudadanía, esto que ha ocurrido con Luisa González no es simplemente el caso de Manabí. Vemos reuniones clandestinas, vemos articulaciones políticas, vemos quién preside la Junta Electoral de Manabí, responde al señor Marco Zambrano, que ha sido una funcionaria suya muy, muy cercana. Este tipo de acciones solo nos destruyen como país y destruyen la credibilidad de la cual se sustentan las instituciones públicas, ¿no?
0: El regreso a clases 2026 en Sierra y Amazonía no empieza con el primer timbre. Para las familias arranca semanas antes entre listas escolares, uniformes, rutas, chequeos médicos y un presupuesto que debe estirarse para cubrir varias necesidades al mismo tiempo. Para este año lectivo 2026-27, el régimen Sierra Amazonía contará con aproximadamente 1.7 millones de estudiantes, quienes iniciarán clases de manera escalonada a partir del 1 de septiembre.
4: Ahora hablan los protagonistas.
0: La presidenta de la Asamblea Nacional, Michelle Mancheno, dijo que tienen prioridad para tratar la ley antimafias y el Código Orgánico Integral Penal. Mancheno delineó la hoja de ruta del legislativo y las urgencias de la agenda parlamentaria frente a la coyuntura del país. Subrayó que el tratamiento y debate de la ley antimafias, así como las reformas al Código Orgánico Integral Penal COIP, constituyen el eje central del trabajo en el Pleno Legislativo. Aquí su análisis.
5: Importante decirlo que nosotros, para poder elaborar esta agenda legislativa, partimos desde tres ejes. Y estos tres ejes son los que abarcan los 34 proyectos que nosotros queremos aprobar en este año legislativo. El primer eje, que corresponde, por supuesto, a lo que queremos todos los ecuatorianos, que es seguridad y luchar contra la corrupción. El segundo eje, que corresponde al desarrollo humano y también a la modernización del Estado, que es tan necesario. Y el tercer eje, que corresponde al desarrollo económico y productivo. En estos tres ejes se encuentran todos estos proyectos de ley. Por supuesto, algunos que están compilados, más de 100 propuestas, como es el Código Orgánico Integral Penal, y otros que corresponden a un articulado menor que va a ser mucho más fácil de llevarlo al Pleno y poder tener una votación. Entonces, en este año, sesionando, por supuesto, generalmente las dos veces por semana y también realizando un control respectivo a las comisiones, se lo puede lograr. Importante también decirlo, se aplicó esta semana, presenté un dashboard legislativo para poder tener un control de cómo avanzan cada comisión, de cómo van cumpliendo los tiempos, por supuesto, de que estos no venzan y que puedan tener una mejor producción legislativa para nosotros poder tener en el Pleno más leyes que aprobar. Pero sí consideramos reducir estos ejes. Por ejemplo, en el segundo eje se encuentra justamente modernizar al Estado con alguna normativa que corresponda, por ejemplo, la Ley Orgánica de la Función Legislativa, que sí necesita una reforma, sí necesita modernizarse. En este eje también el segundo corresponde a la Ley de Inquilinato, que está siendo tratada en la Asamblea Nacional, que necesita una modernización urgente. De hecho, se ha dicho varias veces que algún articulado de esta normativa está hasta en Sucre. Todavía ni siquiera se la cambia a dólares. Entonces, sí son reformas urgentes que necesitamos como país. Una prioridad, tenemos la ley antimafias, tenemos el Código Orgánico Integral Penal, y aquí quiero profundizar en la ley antimafias, que es la que yo he pedido que la podamos urgente ya llevar al Pleno, porque esto es una herramienta fundamental para el bloque de seguridad. Tanto Fuerzas Armadas como Policía Nacional necesitan estas herramientas para continuar con su despliegue en territorio combatiendo el crimen organizado transnacional. Decirles que esta ley lo que busca es justamente atacar al bolsillo, a la economía de estos grupos criminales, y de igual forma también algo particular de esta ley es que se les pueda quitar la licencia a estos abogados que nos hacen quedar tan mal en nuestra profesión. Hay varios temas también importantísimos, como el poder usar los bienes de estos grupos de delincuencia organizada, de estas personas que se dedican al narcotráfico, a la trata de personas, para fines sociales. Por supuesto, existen muchísimas fundaciones, existen muchísimos organismos que quieren ayudar a nuestra sociedad, pero no tienen la infraestructura adecuada, y eso también consta en la ley, que se los puede utilizar, por supuesto, sin un traspaso de dominio, porque ese es un proceso que es mucho más largo. Entonces, eso es también un punto importante de esta ley, que es una de las primeras que se las va a tratar en el Pleno. Los legisladores, cada persona que estamos ocupando un curul de la Asamblea, representamos a un grupo determinado de personas. Y yo estoy segura que estas personas quieren seguridad para el país, quieren que Fuerzas Armadas y Policía Nacional sigan combatiendo el crimen organizado, y ¿por qué no darles una herramienta más para que tengamos mejores resultados? Si es que se oponen para una ley como esta, que es tan importante, pues claramente le están dando la espalda al país, le están dando la espalda a los ecuatorianos. Bueno, tenemos también el Código Orgánico Integral Penal, que como mencioné en un inicio, es una compilación de cerca de 100 propuestas. Recordemos que también hay asambleístas que presentan una o dos modificaciones a un articulado, y todo esto se ha reunido para que sea tratado en la comisión y después envíen al Pleno de la Asamblea Nacional para el respectivo debate. Es uno de los cuerpos legales más extensos que tenemos, además de la Ley Orgánica de Transporte, Tránsito y Seguridad Vial, que sí necesita un debate extenso, necesita una discusión propia, lo cual estamos también pendientes de que esté en la lista de prioridades para estos meses. Bueno, dentro de desarrollo humano nosotros tenemos el tema de salud, tenemos la ley de salud, lo que también queremos que se compile varios cuerpos legales y no exista tantos propuestas de ley de cada tipo, o sea, de una enfermedad o que sea de otro tipo específico, sino abarque todo el tema de salud. Por supuesto, también será un cuerpo extenso, pero necesitamos hacerlo. Y también en el tercer eje, algo importantísimo es ayudar, darles herramientas para que puedan exportar los comerciantes que no tienen estas grandes empresas, que no tienen esta facilidad de poder hacerlo, sino es para medianos y pequeños productores, que ellos tengan estas facilidades y puedan ya enviar sus productos al exterior. Esto es importantísimo para poder también dinamizar la economía de estas familias, porque recordemos que ellos tienen productos que sí cumplen las especificaciones para poder exportarlos, pero necesitan también ayuda legal, y pues para eso también estamos en la Asamblea Nacional, para poder cambiar la vida de los ecuatorianos y mejorar en los distintos temas y ámbitos que corresponden.
0: Henry Cucalón, los recursos son de la gente, son por constitución y por ley. Henry Cucalón, ex candidato a la presidencia y también ex secretario del municipio de Guayaquil, analizó la distribución de asignaciones fiscales, el respeto a la autonomía territorial y las obligaciones del Estado frente a la gestión de los fondos públicos. Destacó que las transferencias presupuestarias hacia los gobiernos locales y los sectores prioritarios no constituyen una concesión discrecional del Ejecutivo, sino una obligación mandada por la Constitución y el marco legal vigente. Señaló que se debe garantizar la entrega oportuna y transparente de estos recursos, y es indispensable para sostener la prestación de servicios esenciales, impulsar el desarrollo regional y fortalecer la institucionalidad democrática en el país. Henry Cucalón.
6: Una ciudad que está literalmente al garete, una ciudad que les quedó grande a las actuales autoridades, una ciudad que tiene un proceso sostenido de declive y de debacle, que no comenzó, por si acaso, con esta administración. Y la ciudadanía requiere orden, quiere saber hacia dónde vamos. Por eso considero que en estas elecciones que se avecinan, cuidado, Guayaquil y cualquier ciudad del país, es fruto de experimentos, ajuste de cuentas, o peor, tiros al aire, porque eso no lo merece la ciudadanía. No saben qué hacer con la administración municipal, que es un gobierno municipal. No es una simple dependencia local, como lo quieren ver algunos y principalmente los centralistas. Ahí no existe ningún tipo de liderazgo, entre otras cosas, en la ciudad de Guayaquil. Hay un problema serio de representatividad. No solamente que hay profunda ignorancia en cuanto al manejo de la cosa pública, hay un problema de representatividad. El hecho de que el alcalde, que tiene derecho a un debido proceso, sí, esté varios meses detenido, y que la ciudad no tenga una autoridad que frente a los problemas diarios, que son complejos, que no son sencillos, nos tiene en esta situación también. Bueno. Sí, eso en cuanto a la formalidad. Sí, en cuanto a la formalidad, más allá que hasta ahora explican bien de dónde sale esta subrogación indefinida, que no tiene causa, entre otras cosas. Pero no, los temas son mucho más amplios. El tema de una ciudad, esta administración, que tiene que ver con que tenga orden desde el tema de las finanzas públicas, porque la honestidad importa, y importa bastante, más allá de lo que opinen los compoles en las campañas. La honestidad prima. Entre el desconocimiento, los problemas acarreados también hace algún tiempo, la vorágine de carácter electoral, también las arremetidas centralistas, los que piensan que las coyunturas políticas partidistas están por encima del interés general de la ciudad, hace que actualmente se viva una situación caótica. No descarto que existió una confusión hasta en el tema del ejercicio de las competencias. No de ahora, de hace muchísimos años. He sido un crítico de la labor del CERCOP, que son dependencias del gobierno central que asumieron funciones de la Contraloría y de la Procuraduría, que eran organismos del Estado, que han profundamente respetado a las autonomías municipales. Pero ese no es totalmente el problema. Nosotros sí hicimos respetar esas competencias. Arremetidas han existido siempre, politiqueras, centralistas de todo orden, pero hicimos respetar a la ciudad. Esa es la gran diferencia, con conocimiento, con actitud, con liderazgo. Ahora, si eso tú le sumas, que hay gente que cree, una cosa es llevarse bien y coordinar acciones con los gobiernos. Eso es necesario, eso es lo que quiere la gente. Más en competencias que en la práctica son concurrentes, como el de la seguridad. Y eso se ve bien, que uno se despoje del tema partidista para trabajar en conjunto. Pero de ahí, entre la coordinación a la sumisión, hay una gran diferencia. Por ahí escucho, es que ahora, si estamos con el gobierno, sí van a haber los recursos. No. Los recursos no tienen nada que ver si te llevas bien o mal, o si eres del mismo partido del gobierno, que es transitorio. Los recursos son de la gente, son por constitución, son por ley. Los gobiernos centrales hacen las transferencias, no son los dueños de los recursos. Así que cuidado caemos, fruto de esta vorágine hasta cierto punto, cuidado caemos en esa trampa. Y aparte el retroceso en el orden, tenemos un retroceso también conceptual en este tema. Quien va a liderar la ciudad, que es el alcalde o alcaldesa, que es el conductor, tiene que haber un equipo de trabajo. Pero aquí no es de magia, esto es de compromiso, esto es de experiencia, esto es de vocación. Amar el servicio público, defender siempre el interés general, no el interés particular. Estar a tiempo completo. Ahora bien, eso puede venir, y yo creo, de una experiencia del sector público, sí. Pero yo no limito a que no haya también una experiencia, también del sector privado. La conjunción de eso ayuda también a administrar. Y si uno comprende la idiosincrasia, la identidad guayaquileña, tiene que ir de la mano con un tema que es cívico. El civismo ya en el ejercicio del mandato municipal es más fuerte que el origen partidista, por la realidad inclusive entre lo público y lo privado. Hay que entender esa dinámica. Si uno va con el típico sectarismo o creer que se la sabe toda, que solamente un hombre y una mujer hace la diferencia, y no un gran equipo de trabajo sumado a la sociedad civil, eso es el fracaso garantizado. Se los digo por experiencia.
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0: Es la hora 19:29.
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0: Gracias por continuar con nosotros. Esto es Actualidad, tercera emisión. Continuamos con las noticias.
1: Solamente en lo que va del año 2026, tres embarcaciones de pescadores artesanales han sido atacadas por fuerzas extranjeras, dando como resultado 8 pescadores desaparecidos y 4 pescadores heridos. Así lo afirmó la asambleísta Mónica Palacios, quien acudió a las afueras de la Asamblea Nacional junto a familiares de pescadores desaparecidos. Palacios denunció que los familiares de los pescadores no pudieron ingresar al Palacio Legislativo para exponer su situación y cuestionó directamente a la presidente de la Asamblea Nacional, Michelle Mancheno. Escuchemos las declaraciones de la asambleísta Mónica Palacios.
2: Estamos aquí a las afueras de la Asamblea Nacional, porque la presidenta de la Asamblea Nacional, la señora Michelle Mancheno, obviamente respondiendo a un pedido del presidente Daniel Noboa, expresamente no les ha permitido a los pescadores y los familiares de los pescadores desaparecidos por ataques extranjeros en Manabí ingresar a la Asamblea Nacional. Esta es la dictadura que estamos viviendo. La Asamblea Nacional es la casa de todos los ecuatorianos y la presidenta de la Asamblea Nacional no puede disponer quién ingresa y quién no ingresa. Hemos hecho todos los requerimientos legales que la presidenta ha solicitado para el ingreso de los pescadores y la presidenta, ella de forma expresa, ha negado el ingreso. ¿Por qué, queridos ecuatorianos? El día de hoy vamos a denunciar lo que está pasando con nuestra soberanía, una soberanía que está siendo atacada por fuerzas extranjeras. Solamente en lo que va del año 2026, 3 embarcaciones de pescadores artesanales han sido atacadas, repito, por fuerzas extranjeras, dando como resultado 8 pescadores desaparecidos y 4 pescadores heridos. Uno que nunca más va a volver a caminar porque le destrozaron su pie con la explosión, y otro que está ciego y sordo, que está justamente el día de hoy y que va a dar la cara a todos los ecuatorianos. Medios de comunicación a nivel internacional como el Washington Post ha publicado a nivel internacional que quien estaría atrás supuestamente de estos ataques sería el gobierno de los Estados Unidos a través de la CIA. Y esto no lo ha negado el gobierno de los Estados Unidos. Y la pregunta que nos tenemos que hacer todos los ecuatorianos es ¿qué ha hecho el gobierno de Daniel Noboa por defender nuestra soberanía? Y la respuesta es...
1: La asambleísta por Revolución Ciudadana Paola Cabezas anunció que su bancada votará en contra de la ley antimafias. Aquí su argumento.
3: Si cerramos los ojos ante este artículo, seremos cómplices de los abusos que mañana las instituciones de control no podrán investigar por culpa de la reserva impuesta en esta ley. Esto no es una preocupación abstracta. Ecuador ya conoce el peligro de la opacidad, de la ausencia de límites y de la falta de fiscalización oportuna. Cuando el poder del Estado crece sin contrapesos, quienes terminan desprotegidos son los ciudadanos, colegas asambleístas. Por eso hemos presentado observaciones, por eso hemos insistido en la comisión con nuestros compañeros de la bancada de la Revolución Ciudadana. Y por eso hoy, con absoluta coherencia democrática, nuestro voto no puede ser a favor. Sentimos mucho que la ley haya cambiado desde el primer debate hasta ahora, señora presidenta de la comisión de seguridad. La ley ha cambiado y en realidad estos artículos nos preocupan profundamente. No votamos en contra de la seguridad, ni del mandato popular, ni de las Fuerzas Armadas. Votamos en contra porque una facultad excepcional jamás puede quedar acompañada de controles cada vez más débiles. En materia de seguridad podemos discutir cuánto poder necesita el Estado para enfrentar el crimen, pero sobre una cosa no deberíamos tener ninguna duda. Cuanto mayor sea el poder que le entregamos al Estado, mayores deben ser también los controles sobre su ejercicio. Ese es el equilibrio que exige la Constitución. Y ese es el equilibrio que este proyecto, lamentablemente, hoy no garantiza.
1: El expediente judicial por el denominado caso Apagón sigue creciendo. 10 personas más fueron vinculadas a la investigación, entre ellas exfuncionarios y personas relacionadas con empresas que aparecen en la investigación. La audiencia comenzó el lunes y continuó este martes con la exposición de la Fiscalía y las defensas. Durante la diligencia, el fiscal general encargado, Carlos Alarcón, solicitó prisión preventiva para los nuevos vinculados. Entre los nombres que ahora forman parte de la causa está José Manuel D.O., ex coordinador jurídico del Ministerio de Energía. También fue vinculado Peter D., quien trabajó como asesor del entonces ministro de Energía, Roberto Luque. A la lista se sumó José M., pareja de Carla Saúd, quien ya se encontraba procesada. Ambos eran propietarios de Astrop XA, compañía que aparece relacionada con la trama investigada alrededor de Progen. La tesis del fiscal señala que las ofertas de la empresa habrían presentado incumplimientos técnicos, económicos y jurídicos. A pesar de esas observaciones, el Estado entregó anticipos equivalentes al 70% de los contratos, una cifra que supera los $104 millones.
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1: El Aeropuerto Internacional Simón Bolívar, el más importante de Venezuela, reiniciará operaciones comerciales el 1 de septiembre luego de reparar los graves daños que sufrió durante los terremotos que han dejado más de 6.500 fallecidos. Así lo informó la terminal aérea. Aquí el informe internacional.
5: El Aeropuerto Internacional Simón Bolívar, el más importante de Venezuela, reiniciará operaciones comerciales el 1 de septiembre, luego de reparar los graves daños que sufrió durante los terremotos que han dejado más de 6.500 fallecidos, informó el martes la terminal aérea. El aeropuerto que sirve a Caracas está ubicado en el estado La Guaira, el más golpeado por los sismos del 24 de junio. Al comienzo de la catástrofe operó únicamente para vuelos humanitarios. La principal pista de aterrizaje quedó parcialmente dañada por los sismos. Las autoridades informaron que la reapertura se dará luego de un proceso de reconstrucción bajo altos estándares de calidad y últimas tecnologías. A partir de los terremotos de magnitud 7,2 y 7,5, los vuelos comerciales se desviaron a otras terminales aéreas con menor capacidad de operación en Valencia, Maracay y Barquisimeto, al oeste de Caracas, así como Barcelona al este. Dos terminales provisionales de salida y otras dos de llegada fueron habilitadas en enormes carpas afuera de la infraestructura afectada, según detalló hace unos días el aeropuerto en sus redes sociales. Los vuelos de carga ya se habían reactivado el 5 de agosto.
1: Un grupo de colonos israelíes en Cisjordania atacó a periodistas de AFP que cubrían la creciente tensión con la población palestina y el incidente dejó al menos 5 heridos. Así informaron reporteros y socorristas. AFP con el informe.
5: Un grupo de colonos israelíes en Cisjordania atacó a periodistas de la AFP que cubrían la creciente tensión con la población palestina. El incidente dejó al menos 5 heridos, informaron reporteros y socorristas. Un equipo de 3 personas de la agencia internacional viajó a la localidad de Yanatá, cerca de Belén, para informar sobre activistas israelíes que realizan visitas en solidaridad a los palestinos que son acosados por colonos israelíes. El incidente se produjo después de que estallara un altercado entre los colonos y los activistas, y entonces el ejército israelí ordenó a los periodistas que abandonaran el lugar, que calificaron como una zona militar cerrada. En ese momento llegaron 2 autos llenos de colonos, muchos de ellos niños, que lanzaron piedras contra los periodistas y los activistas. Estábamos allí con normalidad. Vinimos a visitar la zona de la familia Farah. Los colonos llegaron y destrozaron todos los autos de los activistas. Les pincharon las ruedas. Subimos para ver qué había pasado. Los colonos nos atacaron desde la tienda. Nos rociaron con gas pimienta. Nos atacaron con palos. Algunos resultamos heridos. El ejército llegó y no hizo nada. Solo se quedó mirando. Cinco personas recibieron atención médica por lesiones, informó la Sociedad de la Media Luna Roja Palestina, y los periodistas de la AFP reportaron que vieron al menos a un activista israelí trasladado en una ambulancia palestina. El ejército y la policía israelíes indicaron que están investigando el incidente.
1: Las fuerzas israelíes tomaron el control de un centro de formación profesional gestionado por la agencia de la ONU para los refugiados palestinos en Jerusalén del Este, lo que fue denunciado por esta organización internacional.
6: Las fuerzas israelíes tomaron el control el martes de un centro de formación profesional gestionado por la Agencia de la ONU para los Refugiados Palestinos en Jerusalén Este. El centro de formación de Calandia está situado entre el barrio de Kafir Akab en Jerusalén Este y el campo de refugiados de Calandia. Fue fundado en 1952 y ofrece formación profesional cada año a unos 340 palestinos de Cisjordania ocupada, según la agencia de la ONU. El secretario general de Naciones Unidas, Antonio Guterres, condenó la incursión y recordó que el centro y otras instalaciones de la agencia son propiedad de Naciones Unidas y, por lo tanto, inviolables e inmunes a cualquier forma de injerencia.
7: El secretario general está sumamente alarmado por este hecho, ya que privará a los jóvenes de la formación profesional que estaban recibiendo.
6: Una ley israelí que entró en vigor en enero de 2025 rompe los vínculos con esta agencia y prohíbe su funcionamiento en territorio israelí. El gobierno israelí aseguró que dio la directiva de comenzar la evacuación del centro en concordancia con la ley.
8: UNRWA's activities in Israel were prohibited by law.
7: Las actividades de la UNRWA en Israel fueron prohibidas por ley tras aparecer pruebas de la implicación de sus empleados en la masacre del 7 de octubre. Al final del día, la UNRWA y la ONU están eligiendo oponerse a este proyecto, aunque está diseñado para beneficiar a los niños de Kafar Akab. La UNRWA y la ONU están eligiendo la política por encima de los niños, esta vez los niños árabes de Kafar Akab.
6: Israel ha acusado en repetidas ocasiones a esa agencia de la ONU de ser una tapadera de milicianos de Hamas y afirma que algunos de sus empleados participaron en el ataque del movimiento islamista palestino en territorio israelí del 7 de octubre de 2023. Varias investigaciones, incluida una liderada por la ex ministra de Relaciones Exteriores de Francia, Catherine Colonna, encontraron algunos problemas relacionados con la neutralidad en la UNRWA, pero subrayaron que Israel no ha proporcionado pruebas concluyentes. Israel ocupó y anexó Jerusalén Este en 1967, una acción que no está reconocida por gran parte de la comunidad internacional.
1: El 28 de febrero de 2026, en el primer día de la guerra en Medio Oriente, un bombardeo aéreo destruyó una escuela primaria en la ciudad de Minab, en el sur de Irán. Seis meses después, todavía continúan las búsquedas para encontrar los cuerpos de tres niños que siguen desaparecidos y el duelo de la familia no cesa.
6: El 28 de febrero de 2026, un bombardeo aéreo destruyó esta escuela primaria en la ciudad de Minab, en el sur de Irán. Eran las primeras horas de los bombardeos israelo-estadounidenses que desencadenaron la guerra en Medio Oriente. Seis meses después, todavía continúan las búsquedas para encontrar los cuerpos de tres niños que siguen desaparecidos. Vengo todos los días, vengo por la tarde para ayudar a recuperar los cuerpos de quienes fueron asesinados. Todavía hay restos bajo los escombros. Venimos aquí todos los días a las 4 de la tarde. 155 personas murieron en el ataque, el más mortífero de la guerra, según las autoridades iraníes. 120 eran niños. Mataron a dos niñas de nuestro pueblo. Tenían solo 7 u 8 años. El edificio sigue en gran parte en ruinas. Las autoridades quieren preservar el lugar como un sitio de memoria. Alrededor de las 11:08, la escuela llamó para decir que había sido cerrada y que los padres debían venir a recoger a sus hijos. Una mujer iba conduciendo hacia allí cuando vio gente corriendo hacia la escuela. El primer misil ya había impactado. Cuando se acercó más, fue alcanzada por segunda vez. Al llegar no paraba de decir, si tan solo hubiera llegado antes. Yo le dije, si hubieras llegado antes, tú también estarías muerta. Nadie nos dijo que había una guerra, nadie nos dijo nada, salimos a buscar a nuestros hijos. Mi hijo estuvo desaparecido durante 3 días, no podía encontrarlo. Después de 3 días lo encontraron, un colega me llamó y me dijo, tu hijo está en la morgue. Fuimos a la morgue, el cuerpo estaba gravemente quemado, no había ninguna señal de que fuera mi hijo. Lo único que pude reconocer fueron sus calcetines y sus zapatos. Así identifiqué a mi hijo. El gobierno de Irán afirma que la escuela fue alcanzada por 2 misiles estadounidenses. Ni la Casa Blanca ni Israel han reivindicado el ataque, pero organizaciones de defensa de los derechos humanos, entre ellas Amnistía Internacional y Human Rights Watch, lo han atribuido a Washington. El lugar donde estaba la escuela había sido una base militar hace unos 10 o 12 años. Pero como nosotros mismos vivimos allí, sabemos exactamente qué es hoy. Si yo hubiera estado, digamos, en Bandar Abbas, quizá habría tenido una impresión distinta de lo que ocurrió. Pero allí no había absolutamente ninguna instalación militar. Yo solía conducir hasta allí. Había un auto lavado, un centro cooperativo de maestros y también habían construido una clínica de la que yo pensaba. Qué buena clínica han construido aquí en Minab. El diario The New York Times, basándose en funcionarios estadounidenses y fuentes cercanas a la investigación, ha indicado que el proyectil fue lanzado por el ejército estadounidense y que alcanzó la escuela por error. La France Press determinó que el edificio se ubica cerca de 2 sitios controlados por los guardianes de la revolución, el poderoso ejército ideológico de Irán.
1: El jefe de la diplomacia del Vaticano, Paul Richard Gallagher, instó a Rusia y Ucrania a entablar negociaciones para poner fin a la guerra en Ucrania con motivo de un inusual encuentro con su homólogo ruso en Moscú.
9: El jefe de la diplomacia del Vaticano se encuentra en Rusia. La visita de Paul Richard Gallagher es la primera de un alto responsable de la Santa Sede al país desde el inicio de la ofensiva rusa contra Ucrania en 2022. Tras un encuentro con el canciller Sergei Lavrov, el arzobispo lamentó que el conflicto siga extendiéndose y que el número de víctimas no deje de aumentar.
10: Let us be clear, this war must end.
9: Seamos claros, esta guerra debe terminar. Por esta razón, durante nuestro intercambio, reiteré el llamado de su santidad, el Papa León XIV, para poner fin a las hostilidades y comenzar negociaciones auténticas con el apoyo de la comunidad internacional. La postura de la Santa Sede sigue siendo clara. El conflicto no puede resolverse por medios militares. Es esencial crear las condiciones para un proceso político y diplomático serio. La visita se enmarca en la tradición diplomática del Vaticano de mantener una neutralidad activa y negarse a romper el contacto con las partes en conflicto, aunque las relaciones con el Kremlin se han deteriorado considerablemente. Agradecimos a nuestros colegas su postura mesurada respecto a la situación en Ucrania y sus alrededores. Expusimos los enfoques fundamentales de Rusia para resolver la crisis ucraniana, eliminando sus causas de fondo, y expresamos y reafirmamos nuestro profundo reconocimiento por el firme compromiso del Vaticano para resolver una serie de cuestiones humanitarias urgentes en el marco del conflicto en Ucrania. Lavrov dijo que también habló con su homólogo de la situación de la lengua rusa y los rusohablantes en Ucrania, así como de lo que considera una campaña destinada a aniquilar a la Iglesia Ortodoxa Ucraniana canónica. Ucrania creó en 2018 una iglesia ortodoxa independiente de Moscú y desde entonces multiplica los procesos penales y las expropiaciones dirigidas contra la iglesia tradicionalmente vinculada a Rusia, aunque esta rompió sus vínculos con Moscú tras el inicio de la guerra.
1: Familiares de presos políticos protestaron en Caracas para reclamar celeridad en las excarcelaciones anunciadas por el gobierno interino de Venezuela hace 10 días, en medio de los diálogos con la oposición auspiciados por Estados Unidos.
11: Familiares de presos políticos protestaron el lunes en Caracas para exigir la liberación de decenas de detenidos que, según denunciaron, siguen encarcelados pese a los anuncios de excarcelación realizados por el gobierno interino de Venezuela hace 10 días.
12: Todo es un peloteo, cuenta gota. La señora Dinora y el señor Marco Rubio, Donald Trump, publicaron en sus redes que el viernes de la semana pasada que iban a liberar 131, lo cual no fueron liberados. Exigimos que publiquen la lista de los presos políticos que están liberando.
11: La movilización avanzó hacia el Ministerio del Interior, donde los manifestantes fueron bloqueados por un cordón policial y vallas metálicas. Entre forcejeos y consignas, reclamaron mayor rapidez y transparencia en un proceso que consideran opaco. El 14 de agosto, el gobierno de la presidenta interina Delcy Rodríguez anunció la liberación de 131 presos políticos como parte de una amnistía presentada en febrero. Sin embargo, la ONG Foro Penal había verificado hasta la semana pasada solo 81 excarcelaciones, lo que alimenta la frustración de muchas familias que aún esperan noticias de sus allegados. Los manifestantes entregaron un documento ante el Ministerio Público para exigir la liberación de unos 300 presos políticos. La protesta puso de relieve la brecha entre las cifras oficiales y las de las organizaciones de derechos humanos, mientras el gobierno interino asegura que 1.046 presos políticos han sido excarcelados desde la captura de Nicolás Maduro el pasado 3 de enero. Foro Penal sostenía hasta el 10 de agosto que aún quedaban 391 detenidos por liberar. Las excarcelaciones forman parte de las negociaciones entre el gobierno interino y la oposición, auspiciadas por Estados Unidos.
0: Estas son las noticias locales que hemos preparado para ustedes.
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1: Readecuación del mercado municipal de

0: fachadas, se ha levantado mampostería, de estructura metálica, el tema de acabados, bueno, todavía no, pero actualmente se están ya enluciendo las mamposterías que se levantaron, el tema de la cimentación en la nave central ya quedó concluida, también se está avanzando con el anclaje de la nueva estructura a la estructura existente de hormigón para la cubierta de la nave central.
1: Esta obra representa una inversión de aproximadamente $115,000, recursos financiados por el municipio de Biblián, y de acuerdo con la planificación establecida, se prevé que los trabajos concluyan a mediados del mes de octubre.
0: El monto total de inversión del proyecto asciende a los $115,000. Todo este presupuesto ha sido manejado desde el municipio de aquí del Cantón Biblián. Hemos estado pendientes del control respectivo de los avances de obra, siendo la parte de fiscalización. Hemos estado al día con la revisión de las planillas, de los avances económicos. Hemos tenido aquí el apoyo de nuestro técnico de seguridad, que también constantemente asiste a la obra para verificar que se cumpla con todas las normativas de seguridad existentes.
1: Los trabajos de intervención han generado algunas molestias entre los comerciantes y usuarios del mercado, principalmente por las condiciones propias de una obra en ejecución. Ante esta situación, se hace un llamado a mantener la calma y la comprensión de los usuarios, comerciantes y ciudadanía en general durante el desarrollo de los trabajos, tomando en cuenta que las incomodidades de hoy buscan convertirse en las mejoras del mañana, se destacó.
0: Bueno, realmente sí ha habido un apoyo por parte de los comerciantes, las personas que adquieren sus productos en el mercado. Obviamente ha sido un poquito molesto para ellos por la actuación que estamos ahí realizando, pero les pedimos que nos tenga un poquito más de paciencia hasta que pueda culminarse la obra. Después de todo, esto es un bien común, es para todos, no solo para unos pocos.
1: El objetivo de estos trabajos es contar con un mercado renovado, funcional y con mejores condiciones para los comerciantes y los usuarios.
0: La entrega está planificada para el mes de octubre. Esperamos que para mediados de ese mes ya se concluyan con los trabajos de esta primera etapa de readecuación. Solicitar a la ciudadanía que por favor nos colaboren con un poquito más de paciencia, porque los trabajos van a continuar. Este es un trabajo que se está realizando de beneficio para todos, tanto para los comerciantes como para la población en general. Así que un poquito más de paciencia, que vamos avanzando bien con la obra.
1: Adrián Sánchez, Noticiero Actualidad.
2: Instituto Tecnológico Superior IDEA apuesta por la empleabilidad y el manejo de la inteligencia artificial. Aquí nos enteramos.
1: Cristian Ortiz, director de calidad educativa del Instituto Superior Tecnológico de Innovación y Desarrollo Empresarial Alemán, IDEA, ubicado en la ciudad de Quito, informa que la institución trabaja en fortalecer la formación de sus estudiantes con una visión enfocada en las necesidades del mercado laboral. Uno de los principales objetivos es garantizar a los estudiantes no solo que adquieran conocimientos académicos, sino que también desarrollen competencias que les permitan mejorar sus oportunidades de empleabilidad, incorporando además el manejo de herramientas de inteligencia artificial.
3: Ya con un poquito más de un año en funcionamiento, pero partimos con una política clara de lo que buscamos. Somos un instituto que tiene dos ejes fundamentales a ser trabajados. El uno es ser un ecosistema de empleabilidad. Queremos que quien ingrese a estudiar con nosotros, pues su sinónimo de calidad académica sea el conseguir un trabajo, que cuando él o ella fulmine su proceso educativo, tenga esta plaza de trabajo y pueda pues continuar con lo que realmente buscó al momento de estudiar, conseguir un empleo pleno. Y también el otro eje que a nosotros nos fundamenta es ser un ecosistema AI first. ¿A qué nos referimos con esto? Todo lo que buscamos trabajar tiene un componente fuerte de lo que es inteligencia artificial. No como un eje separado, sino como un eje transversal hacia las actividades que vamos a ir desarrollando, materias, habilidades, herramientas y demás. Entonces, el instituto nace con esta misión en su cabeza, la de formar jóvenes para lo que el mercado laboral hoy requiere, y más que nada decirles, ustedes merecen un empleo y el sistema educativo tiene que hacer todo lo que esté en sus manos, pues para darles una mejor probabilidad para que su su índice académico sea poder trabajar una vez que se gradúe.
1: Actualmente el Instituto Tecnológico Superior IDEA mantiene más de 37 convenios con empresas, lo que permite generar vínculos entre formación académica y sector productivo. Estos acuerdos buscan facilitar espacios para que los estudiantes puedan acercarse al mundo laboral, fortalecer sus conocimientos prácticos

0: prácticos y adquirir experiencia, aspectos cada vez más importantes en un mercado que demanda profesionales y técnicos preparados para nuevos desafíos, destacó Ortiz.
1: Pero más que la cantidad es la calidad de convenios que ya tenemos. Tenemos convenios con el banco más grande del país, con la cadena de supermercados más grande del país, con el productor de consumos de consumo masivo más grande del país. Entonces, ¿qué es lo que buscamos? Que mediante estos convenios nosotros podamos encargarnos de que a ti como estudiante tengas esta entrevista de trabajo, este primer acercamiento hacia la empresa que es tan complejo para los jóvenes. Entonces, queremos hacerlo de esta forma. Además que nuestras materias te generan algo que le llamamos el portafolio verificado. ¿Qué buscamos con eso? Que dentro de una materia tú desarrolles una actividad o algo, pero que te sirva como una evidencia para que puedas presentar en tu entrevista de trabajo como una aplicación real que va de la mano del conocimiento que estás adquiriendo. Entonces, nosotros estamos comprometidos con la empleabilidad y estamos trabajando a través de convenios que mes a mes van a ir aumentando para poder lo que decimos implementarlo en la práctica.
0: Adrián Sánchez, Noticiero Actualidad.
2: Y así llegamos al final de nuestra edición de esta noche. Les agradecemos por habernos acompañado. Recuerden, mañana a esta misma hora estaremos de nuevo con ustedes para mantenerlos informados. Les deseamos una excelente noche y que tengan un descanso reparador. Hasta mañana.
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5: Es la hora 20 en punto.
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14: Muy buenas noches, amigas y amigos de Ondas Cañaris. Después de una jornada un poquito larga de nuestras vacaciones aquí en la institución, la Universidad Católica de Cuenca, retomamos las actividades diarias y estamos listos para presentarles nuestro programa radial Sinfonía del Corazón a través de Ondas Cañaris, la decana del Austro. Les doy la más cordial bienvenida entonces para continuar con esta propuesta, con este programa que lo hacemos de lunes a viernes de 8 a 10 de la noche. Bienvenidos y bienvenidos. bienvenidas. Aquí vamos a comenzar el programa de hoy, miércoles 26 de agosto de 2026. Sinfonía del Corazón.

últimos desde la ciudad de Cuenca, desde nuestros estudios acá en Atenas, el Ecuador, que hoy en la mañana y parte de la tarde, bueno, tuvo un clima muy, muy caliente, diríamos, de una temperatura alta, y esto hace que sigan provocándose los incendios forestales, aunque dice el cuerpo de bomberos que la mayoría de ellos son provocados. Tenga la bondad usted, amigo o amiga, si ve alguna actitud sospechosa de personas que están quemando los pajonales, los bosques, denuncie, llame inmediatamente al EQ911. Ante estas temperaturas altas,

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Compartimos la buena música y usted también lo puede hacer marcando el 096-230-2330.

0: Es el momento para irnos a nuestra pausa publicitaria aquí en Sinfonía del Corazón. Volvemos en breves instantes.
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2: Es la hora 20:32.
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0: Saludamos a toda nuestra querida audiencia a lo largo del territorio ecuatoriano y del mundo entero, que lo hace a través de nuestra página web www.ondascanaris.com.

continuación un tema que nos han solicitado aquí a la línea del WhatsApp 096-230-2330. Seguimos con más música.

0: Vamos a nuestra segunda pausa publicitaria aquí en Sinfonía del Corazón. No cambie de dial, que volvemos en breves instantes.
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2: Es la hora 21, un minuto.
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0: Saludamos a todas las personas que hoy están de cumpleaños. Ya mismo se viene Santa Rosa y San Ramón este fin de semana. Pero hoy quiero enviarle un saludo muy especial a mi querida madre que está de cumpleaños. Ya le hemos dado el abrazo respectivo y ahora si es que nos está escuchando, pues para usted un lindo, bueno, tuvo un lindo día creo yo, pero siempre le vamos a desear lo mejor.

continúan las emociones, el mundialito de los pobres acá en la ciudad de Cuenca. Ya hay los cuatro equipos semifinalistas, la Ciudadela San Roque, que jugará mañana frente a la Ciudadela Simón Bolívar. Muchos dicen esta es una final adelantada. El otro partido será entre dos barrios tradicionales de Cuenca, la 9 de octubre y San Francisco. Los ganadores jugarán el día viernes la final y quienes pierdan disputarán el tercer lugar. Fuertes las emociones en el mundialito de los pobres acá en la ciudad.

0: esperaba que viniera.
1: ¿Me llamó alguien por teléfono?
0: No, entre 200 y 300 personas nada más.
1: ¿Fuiste a comprar algo de comida?
0: Hoy domingo está todo cerrado.
1: Claro, ¿y ahora qué le doy a mamá?
0: Ya se me va a ocurrir algo.
1: Empieces de nuevo, ¿eh?
0: Yo no dije nada.

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0: y nos vamos con la última pausa publicitaria aquí en Sinfonía del Corazón. Volvemos en breves instantes para nuestro bloque final.
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2: Es la hora 21:32.
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0: Y aquí arranca nuestro último bloque de música con este bonito tema que nos han solicitado al 096-230-20.

esta noche de miércoles, el último miércoles del mes. ¿Cómo ha pasado los días, no? Ya estamos en el día 26 de agosto. El próximo martes entramos ya al noveno mes de este.

dejo con estos temas musicales. Mañana estaremos nuevamente con ustedes. Un placer estar siempre junto a usted en Sinfonía del Corazón por Ondas Cañaris.

Seguro otra. Però la canto. La canto sì. Usted la canta conmigo, ok? Es conocida, creo que sí. Más o menos así. Así, mira.

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1: Es la hora 22, 5 minutos.
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0: 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Es la hora 22, 6 minutos.
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0: 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Es la hora 22, 7 minutos.
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0: 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Es la hora 22, 9 minutos.
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0: 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Es la hora 22, 10 minutos.
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1: Es la hora 22, 27 minutos.
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0: Es la hora 22:55.
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0: Es la hora 23:56 minutos.
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0: Es la hora 0:26.
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0: Es la hora 1:26.
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0: Es la hora 1:55 minutos.
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0: Es la hora 2:27 minutos.
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0: Es la hora 2:55 minutos.
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0: Es la hora 3:25 minutos.
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0: Es la hora 4:25 minutos.
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0: Es la hora 4:58 minutos.
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0: Es la hora 5:28 minutos.
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0: Es la hora 5:56 minutos.
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0: Es la hora 6:25 minutos.
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2: Iniciamos el informativo Actualidad con noticias de carácter regional, provincial y local. Gracias amigos, amigas, por estar siempre conectados a través de la señal de los 95.3 en los 1530 AM y en www.ondascanaris.com.es. Un abrazo y un saludo grande, fortísimo, a los amigos que nos escuchan en sus vehículos, en sus hogares, en sus oficinas, en cada uno de sus trabajos. Estamos ya en las 7:02. Contarles que la Cruz Roja Ecuatoriana ya tiene sede en Biblián. Sí, señores, sede en Biblián. Aquí tenemos la nota informativa al respecto. Escuchamos. La Cruz Roja Ecuatoriana, filial Cañar, fortalece su presencia en el Cantón Biblián con la apertura de una nueva junta cantonal que permitirá ampliar la atención y respuesta ante emergencias y brindar un mejor servicio a la ciudadanía. Así lo da a conocer Andrés Dormaza, titular de la entidad.
3: Indicarles que el año anterior hicimos un plan piloto de inicio de funciones en el Cantón Biblián. Viendo la acogida que tuvimos y el apoyo de las autoridades cantonales, se hizo un plazo de análisis, el cual se cerró nuevamente la Cruz Roja. Pues ahora, en la sesión de directorio que fue la semana anterior, se ha designado como presidente cantonal al tecnólogo Pedro Ávila, quien es uno de nuestros valiosos voluntarios de Cruz Roja Ecuatoriana, Junta Provincial del Cañar, quien ya tiene amplia experiencia en el tema administrativo, en el tema de gestión y sobre todo en el funcionamiento de todo lo que es el tema operativo de Cruz Roja Ecuatoriana aquí en la provincia del Cañar, y estamos seguros que con el trabajo que él va a realizar en el Cantón Biblián vamos a poder aperturar nuevamente esa junta cantonal y tenerla 100% operativa. Al principio únicamente vamos a comenzar ya con las gestiones para conseguir el local, conseguir los insumos. Nosotros como Junta Provincial destinaremos un vehículo para esa junta cantonal para que el presidente pueda realizar sus gestiones, y vamos a ir progresivamente iniciando los trabajos en el Cantón Biblián. Desear el mayor de los éxitos a nuestro querido presidente cantonal, esperando que todas sus funciones sean en beneficio de los voluntarios.
2: Asimismo, contarles que el profesional de la salud Pedro Ávila Rivera estará al frente de esta nueva junta cantonal de la Cruz Roja en Biblián. Ávila explica el rol que cumplirá esta entidad en esta jurisdicción.
4: Bueno, primeramente quisiera dar las gracias a nuestro presidente provincial por darme la confianza para poder aperturar esta junta cantonal de Biblián, ya que como años atrás la junta cantonal de Biblián era una de las juntas más fuertes. Entonces yo creo que queremos de nuevo reactivar esa junta y fortalecer no solo el Cantón Biblián, sino fortalecer la provincia, ya que la provincia lo necesita. La cantidad de voluntarios que tenemos, nos ayudamos de forma increíble. Yo creo que reaperturando esta junta vamos a abarcar más la provincia para ayudar en cualquier momento que esta lo requiera en una emergencia. Lo que se ha visto factible es muy necesario, ya que allá se necesita algunas veces más voluntarios. ¿Por qué razón? Porque algunas veces aquí tenemos voluntarios de la junta provincial que algunas veces solo abarcamos aquí, pero sí hemos ido allá a operativos y hemos visto factible abrir allá porque se necesita, porque la gente nos ha pedido que abramos, y yo creo que sí se va, y bueno, ya se hizo de la mejor manera y queremos ya aperturar esta junta para que se haga muy, muy fuerte como era en los años anteriores de esta junta cantonal. Pero ahora, como vamos a estar con un punto ya, podríamos decir, estable, vamos a abarcar de mejor manera. Como usted bien lo dice, allá solo abarca los bomberos, que algunas veces sí necesitan la ayuda de otras instituciones. Nosotros vamos a estar prestos a ayudar en el momento que sea necesario ante las emergencias que se lo requieran. Como ya dijo el presidente provincial, siempre va a estar la apertura de la Junta Provincial a ayudar a la cantonal, en este caso a la de Biblia. Las personas que quieran formar parte del voluntariado, vengan, se acerquen a la Junta Provincial para nosotros ayudarles a formar parte de este voluntariado, que es uno de los voluntariados más grandes del mundo. Acuérdense que estamos aquí para servir a la colectividad, y todas las personas que quieran formar parte saben que las puertas están abiertas. Principalmente vamos a comenzar aquí desde la Junta Provincial hasta reaperturar ya con las oficinas y poder ya abrir un espacio para que se acerquen. Entonces esperemos que en poco tiempo, no sean meses, sino semanas, ya poder estar todos listos para comenzar, ya sea con una escuela de voluntariado, que les doy un mensaje más, que la escuela de voluntariado tienen que pasar unos

0: 3 meses, el cual se les va a enseñar todo lo que es Cruz Roja. Se les va a enseñar todo lo que es primeros auxilios, atención prehospitalaria, se les va a enseñar el emblema, qué es el emblema, cómo se respeta, todo lo que tienen que saber para poder ya actuar en las actividades misionales que como Cruz Roja siempre estamos a orden de la colectividad.
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2: Estamos ya en las 7 de la mañana con 7 minutos, amigos y amigas. A esta hora contarles que la Defensoría Pública fortalece la atención legal gratuita y promueve campañas preventivas. Desde Azogues con información, contarles a esta hora 7:07 que la Dirección Provincial de la Defensoría Pública del Cañar consolida la gratuidad en el acceso a la justicia mediante la presentación de servicios de asesoría y patrocinio legal en áreas como familia, alimentos, divorcios, sobre todo de divorcios de mutuo acuerdo, divorcios consensuados, temas laborales, inquilinatos, movilidad humana y materia penal. El director provincial, Javier Amoroso, destacó los resultados alcanzados durante el primer semestre de 2026 y la participación de las mesas cantonales y provinciales de género en articulación con el Consejo de la Judicatura y la Gobernación del Cañar. De igual forma, ha resaltado la ejecución de talleres preventivos en planteles educativos sobre ciberseguridad, prevención y del acoso escolar, el famoso bullying y violencia intrafamiliar. Para garantizar la cobertura en el territorio provincial, la institución dispone de puntos de atención estratégica. En Azogues, 5 defensores públicos y el director provincial. En La Troncal, 3 defensores debido al volumen de causas que existen en esta jurisdicción de la provincia del Cañar, en la zona baja de nuestra provincia. En Cañar, 2 defensores públicos, en Biblián, 1 defensor público. El patrocinio es gratuito en materia social, se destina a los ciudadanos cuyos ingresos no superan 2 salarios básicos unificados, mientras que en los ámbitos penal, constitucional y de violencia intrafamiliar, la cobertura es universal. Estamos ya en las 7 de la mañana con 9 minutos, amigos y amigas. Y es importante ya hablar de temas sensibles, de temas que tienen que ver con la ciudad, temas que tienen que ver con las elecciones seccionales que se nos avecinan. Necesitamos saber qué ciudad queremos construir. Tuvimos una plática lindísima con el editorialista, el abogado, el docente, hoy jubilado. Estamos hablando del doctor Eduardo Crespo Román, quien ha abarcado algunas funciones. Y en este sentido, queríamos conocer su visión de ciudad, porque necesitamos conocer como ciudadanos qué ciudad queremos ser, qué ciudad queremos construir. Y es necesario ya estar hablando de planes, de proyectos, y no de candidatos, no de nombres, no de figuras, sino de proyectos. ¿A dónde vamos? ¿Qué ciudad queremos construir? Esta vez la discusión debería ser mucho más profunda dentro de el entorno político. Ayer escuchábamos al arquitecto Eugenio Morocho Quinteros hablar sobre prácticamente que la democracia está en riesgo si los partidos políticos se convierten en partidos de alquiler, porque al parecer eso es lo que se evidencia. Pero bueno, las elecciones seccionales no deberían convertirse en un concurso de popularidad, de fotografías, de recorridos o de discursos que se olvidan después de las elecciones. Tenemos que saber qué ciudad queremos ser, qué ciudad queremos construir. Porque antes de preguntarnos quién será el alcalde, quién será el concejal, quién será el prefecto, deberíamos preguntarnos algo fundamental. hacia dónde queremos llevar a nuestro cantón, hacia dónde queremos llevar a nuestra provincia en los próximos 4, 8, 10, 20 años. Queremos fortalecer la ciudad como ciudad patrimonial. Queremos convertirla en un verdadero destino turístico. Queremos potenciar la agricultura. Queremos potenciar la producción, la economía rural. Queremos atraer inversión y desarrollar una ciudad industrial. Queremos convertirnos en un centro de servicios, educación, salud, comercio para la región. ¿O queremos construir un modelo que combine varias de las posibilidades? La respuesta no depende de una campaña electoral. Aquí hay algo que los ciudadanos deben conocer y que siempre hemos hablado en este medio de comunicación Ondas Cañaris. Hablar de planificación territorial y en todos los aspectos de planificación, porque dentro de los proyectos hay una visión, una misión, un objetivo general, unos objetivos específicos. No es un invento de campaña ni una recomendación opcional. Es parte de las responsabilidades de los gobiernos autónomos descentralizados. Allí está el COTAD. El COTAD establece que entre las competencias de los municipios está la planificación, el desarrollo cantonal, el ordenamiento del territorio, el control de uso de suelo, la vialidad urbana, los servicios básicos, la movilidad, la preservación del patrimonio y la promoción del desarrollo económico local. Es decir, el debate debe estar precisamente ahí. ¿Qué modelo de ciudad propone cada candidato? Pero escuchemos a un ciudadano, a un político, a un jurista, a un docente.
3: Yo tengo una inquietud. Todavía Azogues no ha resuelto qué ciudad quiere ser. Sí, una comunidad industrial, sí, una comunidad turística, sí, una comunidad agrícola, sí, una comunidad comercial. Entonces,
4: vamos de nuevo al tema de la planificación.
3: Entonces, precisamente la planificación, en el caso concreto de Azogues, tiene que trabajar en determinar cuál es el gran objetivo a perseguir en esta y en las próximas generaciones, ¿no es cierto? Claro, yo digo, no se trata de proponer una ciudad de utopía, una ciudad perfecta, porque en realidad no existe, ¿no? La utopía mismo como tal resulta ser inalcanzable, pero siempre es la utopía una propuesta por tratar de alcanzarla. Entonces, Azogues tiene que definirse en ese sentido. Y una vez que se defina, entonces, una vez que definamos los ciudadanos,
4: así es,
3: los ciudadanos, las organizaciones sociales, a través de las instituciones, entonces poner todo énfasis en aquello. Vean, Azogues está bordado de títulos patrimoniales, ¿no? Pero no hemos aprovechado ese carácter de patrimonial. Tiene 3 o 4 títulos, me parece, Azogues, ¿no es cierto?
4: Así es.
3: Pero no ha obtenido en la práctica ningún beneficio. Es decir, no hemos aprovechado eso. ¿Por qué? Porque no hemos señalado que Azogues debe ser sobre todo patrimonial. y que las políticas públicas estén orientadas a fortalecerle a Azogues con el carácter patrimonial. ¿Pero para qué? Para constituirle en una sociedad que pueda generar riqueza desde su patrimonio.
4: Y sobre todo a quienes son dueños de bienes patrimoniales, que existan incentivos tributarios. Y bien trae usted la anotación, doctor, y a colación este tema, de que a dónde queremos ir como ciudad, qué queremos de nuestra ciudad. Mire, había un inventario de casas patrimoniales, por ejemplo, y si revisamos ese inventario, ya no tiene el mismo número de casas patrimoniales. ¿Qué pasó allí, doctor? ¿Qué pasó allí? Ahora bien, hay cierto sector que dice la industria es necesaria para la ciudad. Es más, el mismo alcalde en alguna ocasión
3: sí. Arqueológico. Y si vamos un poquito más allá, tenemos las estructuras arqueológicas de Shin en Taray. Si es que nosotros juntáramos solamente esos tres íconos, podríamos nosotros construir un corredor turístico susceptible de promocionarlo. ¿Para qué? Para beneficiarnos de esa enorme corriente turística que llega a Cuenca. Miles de turistas que vienen a Cuenca quisieran venir a Azogues. Si lo promocionáramos, ¿no es cierto?
4: ¿Qué ha hecho que no se cumplan estas expectativas, doctor? Porque
2: ahí, nada más, amigos y amigas. Para el mediodía estaremos asimismo formulando un desarrollo más completo de lo que queremos como ciudad. ¿Qué modelo propone tal o cual candidato? Eso es lo que queremos conocer los ciudadanos. ¿Cómo? ¿Cuánto cuesta? ¿De dónde saldrá el dinero? ¿En cuánto tiempo podremos visualizar el tipo de ciudad que queremos ser? ¿Qué institución tiene la competencia? ¿Qué proyectos existen? ¿Qué indicadores permitirán saber si se cumple o no se cumplen los objetivos? Sí, señores, porque una obra aislada no necesariamente significa desarrollo. Construir una vía sin resolver el crecimiento urbano puede ser simplemente una solución temporal. Hacer una plaza, hacer un parque sin generar actividad económica alrededor puede convertirse en una infraestructura sin impacto. Promocionar el turismo sin infraestructura, conectividad, servicios y una estrategia permanente puede terminar en una campaña publicitaria, nada más. Desarrollo significa planificación. Siempre hablamos de planificación. Y en el caso de Azogues existe además un punto que debería formar parte de la discusión electoral. El cantón cuenta con una actualización de su plan de desarrollo y ordenamiento territorial para el 2027... y con un plan de uso de gestión del suelo proyectado hasta 2034, ese instrumento plantea justamente una visión territorial de corto y mediano plazo. Entonces, nos preguntamos, ¿qué quieren hacer los próximos gobernantes con esa planificación? ¿La van a continuar? ¿La van a actualizar? ¿La van a cambiar? ¿La van a cumplir? ¿O cada administración volverá a empezar de cero? Porque uno de los grandes problemas de nuestras ciudades es precisamente eso. Cada 4 años parece que hay que volver a inventar el futuro. ¿Sí? Siempre hablan de ciudad bonita, de ciudad te quiero grande, de ciudad del futuro. Pero la ciudad, una ciudad, necesita continuidad. necesita proyección. Necesita proyectos que sobrevivan a los gobiernos de turno. Necesita planificación financiera, planificación económica, social. Necesita definir obras que son prioritarias. ¿Cuáles pueden esperar? ¿Cuáles no? Necesita saber qué recursos tenemos propios. ¿Qué recursos se pueden conseguir mediante cooperación? Oiga, eso es la gestión, pues. ¿Qué puede gestionar ante el gobierno nacional? ¿Qué puede gestionar ante el gobierno, ante gobiernos internacionales, ante organismos internacionales? ¿Qué alianzas público-privadas son legales, son técnicas, son viables? ¿Qué inversiones pueden generar nuevas fuentes de ingreso? Pero tenemos primero que saber a dónde queremos ir, pues. ¿A dónde nos quieren llevar como ciudad? Bien decía el doctor Crespo. Queremos ser una ciudad patrimonial, queremos ser una ciudad turística, queremos ser una ciudad industrial. ¿Qué queremos ser? ¿Una ciudad ganadera? Prioricemos. Las fuentes de agua garantizan en épocas de estiaje el abastecimiento de líquido vital. Y acá hay otro de los problemas que nos enfrentamos siempre. Cada autoridad tiene competencias diferentes. Precisamente por eso necesitamos y necesitan los candidatos que conozcan el territorio, conozcan la ley, conozcan y sepan qué pueden hacer, qué pueden gestionar y qué no pueden proponer. Porque proponen irresponsablemente. Alguna vez escuchábamos que querían construir un teleférico de Huapán a La Buga. Sí, pero ¿con qué plan? Nunca nos dijeron, aquí está el plan, aquí está el proyecto. Esto vamos a hacer y nosotros somos los únicos que sabemos cómo se va a hacer y punto. Si no te dicen es porque no saben. A veces dicen, nos van a robar la idea. Si queremos trabajar como ciudad, para Azogues, como Azogues se merece, ¿qué importa quién esté al frente? Lo que importa es que la ciudad gane, el ciudadano gane. Y hablemos aquí del propio marco legal, el propio marco de planificación nacional, que son prácticamente los PDOTs. Los que deben orientar la gestión de los gobiernos locales y trabajar con diagnóstico, propuesta, modelo, territorio, mecanismos de seguridad, evaluación, bueno, en fin. Los PUCs. Esto parece que estos términos y estos solo está para personas calificadas. Pero no, todos los ciudadanos debemos conocer qué son, para qué sirven cada una de estas herramientas. Por eso, amigos y amigas, desde este espacio, creemos que la campaña debería cambiar de conversación. Debería cambiar esa visualización. Hablar de término de seguidores, de guerras de nombres. No, de discursos. No, aquí hay que empezar a hablar de proyectos. Hay que empezar a hablar de presupuestos. Hay que empezar a hablar de prioridades y de visión de futuro. Porque justo al terminar la gestión, empiezan a generar obra. Llega otro candidato y dice, oiga, están las arcas vacías. Disculpen la terminología, pero así sucede. ¿Qué ciudad recibió? No, yo no creía que así voy a recibir. Yo lo que quisiera como ciudadano, como periodista, conocer, pues, cómo recibo, a qué ciudad quiero convertirle, en cuántos años, qué modelo económico voy a proponer, qué sectores quiero impulsar, cómo resolver el crecimiento urbano. ¿Qué hacer en el tema de movilidad, amigos y amigas? Oiga, aquí yo he escuchado a Juan Pablo que, y nosotros también hemos observado, En el tema de movilidad se falta mucho, definitivamente. Muchísimo. Hablemos de agua y saneamiento. ¿Cómo garantizar el agua y el saneamiento para los ciudadanos? ¿Y hace cuántos años más podemos seguir con agua segura? Porque llegan momentos de estiaje y nos cortan el agua. ¿Cómo vamos a proteger nuestro patrimonio? Porque en estos últimos meses, en estos últimos tiempos, en estos últimos días hemos visto cómo se van destruyendo las casas patrimoniales y no hay quien diga nada. ¿Cómo se va a generar empleo? ¿Cómo se va a atraer la inversión? ¿Cómo se va a financiar todo aquello que se está prometiendo, que se va a prometer? Así es que, amigos, amigas, invitarles a votar por un proyecto de ciudad. Y a cada candidato que llegue y golpee su puerta, como ahora ya no golpean las puertas de su hogar, sino del TikTok, del Facebook, del Instagram. Bueno, ahí también tenemos mayores posibilidades de preguntar. A ver, ¿qué nos está ofreciendo como ciudad? No como persona, como ciudad. Y para los ciudadanos. Así es que muy atentos, amigos. ¿Qué ciudad queremos ser? Que no me vengan con una ciudad Azogues de Quiro Grande, Azogues del Futuro, sino ¿a dónde vamos y en cuántos años tendremos eso? ¿Alguna vez nos querían o nos vendieron la idea de Azogues sano? Más de 20 años han pasado ya y nuestro río Burgay sigue enfermo y enfermándose más. Es hora ya de nosotros como ciudadanos solicitar que se concluya ya ese proyecto y no seguir botando las aguas residuales del río Burgay. 7:29, amigos y amigas, vamos a hacer una breve pausa publicitaria. Volvemos con más de las informaciones en el Noticiero Actualidad, primera emisión.
5: Es la hora 7:29.
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2: Estamos ya en las 7 de la mañana con 32 minutos. Jóvenes en Acción ya están en territorio cañarense, amigos y amigas.
3: Los ciudadanos que forman parte del programa Jóvenes en Acción ya empezaron a cumplir sus actividades en la provincia del Cañar.
4: Pasa que primeramente el comunicado está en la página oficial del gobierno. Entonces estaban para esta vez estaban como 1500 cupos, si no estoy mal. Usted entra a la página, se registra y luego tiene que esperar a que le lleguen los correos de confirmación. Y también hay una página web que es precisamente para Jóvenes en Acción, en donde usted se puede registrar y puede ir dando fe de todo lo que estamos haciendo. Igual también al final, al principio, cuando llegamos nos hacen firmar unas actas, cuando nos retiramos también nos hacen llenar unas actas y ya queda la constancia de las horas que hemos trabajado. En el momento que usted se va a postular en los cupos, ahí usted elige el departamento que quiere trabajar. Hay diferentes áreas, pero en este caso, ahí en las áreas hay cupos limitados. Entonces, cuando se llenan los cupos en una área, por sorteo le va a tocar a ir a otra área. Y es así. Entonces, en este caso, nosotros fuimos los últimos en ser llamados y estamos aquí en este Ministerio de Minelec.
3: Escuchamos a Diego Alao, quien forma parte del programa Jóvenes en Acción, y nos cuenta su experiencia y actividad que realiza.
4: A nosotros nos hicieron el primer llamado apenas el día de ayer, que tuvimos la primera capacitación. Y nosotros pertenecemos a Minetec, que es el Ministerio de Educación, Deporte y Cultura. En este momento ya nos asignaron la primera tarea y nos encontramos lo que es limpiando la gobernación del Cañar. Estamos sacando, como se podía ver, hay huellas, hay grafitis de todo lo que se ha venido y se ha pintado aquí. Ahorita lo que estamos usando es un poquito de removedor y también disolvente para poder sacar todo eso. Ahorita ya se está secando un poco ya de las manchas que ya hemos podido remover, pero las manchas, esto es piedra, entonces es un poquito difícil de sacar.
3: Actualmente varios jóvenes están participando en jornadas de limpieza y adesentamiento de instituciones, aportando con su tiempo y esfuerzo a mejorar los espacios públicos. Este programa Jóvenes en Acción contempla la participación de 150,000 jóvenes a nivel nacional.
4: El programa Jóvenes en Acción está abierto para precisamente jóvenes en busca de nuevas oportunidades, un poquito de trabajo, y en lo cual esto también nos puede ayudar lo que es en el tema de estudios. Yo soy estudiante, entonces me puede ayudar a comprar lo que son mis útiles escolares o también mis pasajes, y entonces con la ayuda de este programa. Somos bastantes, un grupo de más de 40 personas que estamos destinados para aquí a Sogues, a Minelec. Entonces, no somos solamente nosotros haciendo este tipo de actividades. Hay en diferentes departamentos que también están haciendo otras actividades y otros diferentes jóvenes con otras diferentes autoridades.
3: Los jóvenes que observamos en la ciudad con chalecos naranjas estarán durante 3 meses en algunos sectores y recibirán un incentivo de $400 mensuales mientras cumplen actividades vinculadas a distintas instituciones de Estado.
4: El periodo es por 3 meses, entonces como la primera convocatoria ya se hizo para nosotros, entonces tenemos que trabajar en el lapso de los 3 meses. Mientras vamos cumpliendo una actividad, nos van pasando ya las actividades.
3: Adrián Sánchez, Noticiero Actualidad.
2: Amigos y amigas, 7:36 a esta hora, contarles que Conagopare Cañar reporta 68 proyectos ejecutados y 24 pendientes, 24 que están por ejecutarse. Aquí tenemos el informe.
3: El presidente de la Conagopare Cañar, David Romero, informa que durante la actual gestión se han ejecutado 68 proyectos en beneficio de las parroquias rurales de la provincia, mientras que otros 24 proyectos se encuentran pendientes de ejecución. Romero señala que estas acciones forman parte del trabajo impulsado por el Consejo Nacional de Gobiernos Parroquiales Rurales del Ecuador, Conagopare, en Cañar.
5: Y dar a conocer que seguimos y continuamos trabajando por los gobiernos parroquiales del Cañar, como Conagopare Cañar, por las 26 parroquias, dando asesoría, soporte técnico también a las diferentes parroquias y particularmente a las 11 parroquias del Cañar, con proyectos que hemos venido trabajando con el Gaustro, la Prefectura del Cañar. Estamos también acompañando en lo que tiene que ver fiscalización, tanto en obra civil, ingeniería, que es muy importante para que todos los proyectos que las parroquias en este momento están ejecutando tengan también el acompañamiento tanto en la administración como en la fiscalización para las parroquias del Cañar. aspiramos de que continuemos. Efectivamente hemos podido llegar a una meta de más de 68 proyectos que están en este momento ejecutados y por ejecutar a nivel de la provincia del Cañar. Entre todas las parroquias hablamos de 24 proyectos que están ya subidos al portal de contratación pública para poder llevar a cabo cada proyecto. Esto nos ha llevado a que también exista una autonomía de parte de los gobiernos parroquiales en ejecutar los proyectos y que no existe esa dependencia directa tanto a otros niveles de gobierno, llámese prefecturas, llámese municipios. Por ello, directamente esta autonomía, esta descentralización es efectiva en el momento en que un gobierno parroquial ejecuta el proyecto y logra también de que las otras instituciones canalicen los recursos para la ejecución del proyecto. Así hablamos de autonomía y descentralización, con transferencias de recursos y ejecución directa de las parroquias, ya que normalmente los otros entes que tienen mayores recursos captan los recursos inclusive de las mismas parroquias, que para mí es una pérdida de autonomía, cuando debería ser al revés. Por la misma carga administrativa que tiene las otras entidades, deberíamos las parroquias tener la posibilidad de ejecutar directamente esos recursos para bien de cada uno de los territorios y la dinamización de la economía, que es muy importante. A nivel de la provincia también del Cañar, en este momento hemos podido lograr tener la articulación con el Ministerio de Infraestructura y Transporte respecto de las parroquias orientales, respecto de las reuniones que se llevó a cabo acá mismo en la Casa de la Provincia, en el Conajopare Cañar, en el cual tanto la parroquia Rivera, Pindilig, Taday, ha dado a conocer el malestar y a la vez también la preocupación de esta vía que conecta a estas parroquias y las posibles soluciones que se habían planteado en esta mesa de trabajo, de las cuales salió de que podamos acercarnos, uno, al ministerio, que lo hemos hecho, y aspiramos tener una respuesta en base al compromiso también de Selexur de asumir con el estudio de los puntos más neurálgicos de la vía.
3: Adrián Sánchez, Noticiero Actualidad.
2: Y en otro tema, asimismo, David Romero informa sobre la mejora en la infraestructura institucional y la logística laboral que realiza la institución. Escuchemos.
5: Queremos tener espacios para mejor servicio a nuestros usuarios directos, que son las parroquias. Es por ello que venimos mejorando la infraestructura con una inversión de $9,700, tanto en la creación de espacios para oficinas técnicas que podamos tener y sobre todo también la misma infraestructura, el mantenimiento, gracias a los recursos que hemos podido gestionar a Conajopare Nacional. Y aspiramos que los proyectos también que Conajopare Nacional está establecido a nivel de cada año podamos irlo concretando. Sé que ha existido por las mismas elecciones seccionales ya cambios, vienen cambios de autoridades, vienen cambios de directivos a nivel también del Conajopare Nacional. Aspiramos más bien que nosotros podamos ir de la mano con los nuevos directivos y a la vez ejecutar todos los proyectos que estaban planteados y sobre todo en bien de las parroquias. Al final, la parte operativa, la parte técnica, que es lo que nos interesa a nosotros como Conajopare Cañar, es lo que queremos invertir y es la diferencia del Conajopare Cañar con muchos conajopares que no recargamos en la parte administrativa, sino más bien directamente en la parte técnica. Es por ello que tanto a los enlaces que hemos logrado hacer con Cooperación Alemana, con GIZ, es que hemos podido vincular y tener técnicos que puedan estar directamente dando soluciones a temas, para mí, trascendentales, como es el agua, garantizar el agua, garantizar el cuidado de las fuentes hídricas, trabajar en los humedales. Es una de las deudas más grandes que tienen las administraciones públicas en todos los niveles de gobierno, y nosotros preocupados, sí, y preocupados sabiendo de que en la ruralidad se encuentran estos humedales donde nace el agua, necesitamos el compromiso también de las autoridades, de los otros entes de gobierno, para que efectivamente, si nosotros ya lo vemos como un problema, busquemos también la solución. Y siempre he manifestado, con competencia directamente de los municipios que tienen la competencia del uso y gestión del suelo, el tema del medio ambiente, de riego, que lo tiene la misma prefectura. Es por ello de que estos recursos deben consolidarse y buscar ya soluciones efectivas, porque sabemos por todo este tiempo que hemos venido con cooperación alemana trabajando, el déficit del agua que va siendo ya real, no es algo lejano, mucho más la proyección que se tiene para pocos años, la situación va a ser mucho más complicada, pero hay que generar acciones. Hay que generar acciones, no solamente nosotros que estamos en los territorios, como parroquias hemos asumido recursos de la ley 047, estamos invirtiendo directamente en el cuidado de los humedales, de las fuentes hídricas, pero es necesario que los otros niveles de gobierno también, con más recursos, con más capacidad económica, puedan fortalecer esta gestión que venimos llevando a cada una de las parroquias, porque va a ser un problema que, lamentablemente, si no tomamos acciones hoy, va a ser muy tarde cuando querramos en este momento verlo una solución. Por ello es necesario hoy que las nuevas autoridades están dentro de sus propuestas. La responsabilidad de nosotros como ciudadanos, ya lo digo esto no como un representante mismo del Conajopare Cañar, de la ruralidad, como ciudadanos, de empoderarnos de los planes de trabajo de cada uno de las propuestas de los candidatos, porque es fácil proponer muchas cosas, pero lo más importante es saber cómo lo van a hacer, de qué manera esa política pública va a traducirse en solución. Y para mí debería contemplarse, y aspiro de que tanto para hermanos que están yendo a juntas parroquiales, concejales, alcaldes, prefectos, deberían tener una propuesta clara, una propuesta de que no solamente es cambiar tuberías, no solamente es mejorar los sistemas de riego, si es que no estamos garantizando de dónde nace el agua, los humedales, que allá debe estar enfocado. Se lleva a cabo, si bien es cierto, llevar a cabo, sembrar árboles, volver nuevamente a llevar esas campañas, pero no es suficiente. Yo vuelvo y manifiesto, es necesario de que se genere un fondo económico por parte de juntas parroquiales, que hoy sí lo tenemos, de la ley 047, y que se sume municipios, juntas de agua de cada una de las parroquias, y también la prefectura, en una solución para poder adquirir estos espacios de recarga hídrica, pero que sean de todos, no solamente sea donde nace la fuente que esté cercada, sino más bien que sea el espacio más grande, porque la naturaleza es integral. Son ellos, estas propuestas que hemos venido trabajando, hemos venido insistiendo con todos los proyectos que hemos podido generar, gracias hoy que tenemos la ley 047 y a la vez cooperación alemana que nos ha venido dando la asistencia técnica.
2: Ahí, una vez más, el tema de planificación y direccionamiento. ¿Qué tenemos que hacer en cada una de las áreas? Por ejemplo, en lo que respecta al gobierno provincial, mucho trabajo por hacer, mucho. Y la protección de nuestras fuentes hídricas, que es lo importante, de las pocas que tenemos, al menos hablando de azogues. Es indispensable proteger y no solamente cercar esos espacios, como bien dice, donde captamos el agua. O por ejemplo, en la laguna de Saguín, solamente catastrar la laguna y no todo el entorno. Porque allá están los colchones de agua, a su alrededor. El otro nada más es como un recipiente, amigos y amigas. Los colchones están a los alrededores, todo eso hay que resolver. 7:47, amigos y amigas, vamos a contarles más noticias. Y a esta hora contarles que la readecuación del mercado municipal del Cantón Biblián y alcanza un 40% y registra un 40% de avance, y se prevé concluir los trabajos a mediados del mes de octubre. Aquí tenemos la nota informativa. Escuchemos.
3: La primera etapa de la readecuación del mercado municipal del Cantón Biblián registra un avance de aproximadamente el 40%, según informó Verónica Cordero, fiscalizadora de la obra, quien además indicó que entre los trabajos ejecutados constan la cimentación para las cubiertas, levantamiento de mamposterías, construcción de fachadas, además de obras y labores que forman parte de la primera etapa de intervención.
0: Por el momento se tiene un porcentaje de avance de la obra de un 40%, donde ya se ha trabajado todo lo que es la cimentación de la nueva estructura de las cubiertas para el área de la planta alta de los hornados. También se ha trabajado en la parte de las fachadas, se ha levantado mamposterías, estructura metálica, el tema de acabados, bueno, todavía no, pero actualmente se están ya enluciendo las mamposterías que se levantaron, el tema de la cimentación en la nave central ya quedó concluida, también se está avanzando con el anclaje de la nueva estructura a la estructura existente de hormigón para la cubierta de la nave central.
3: Esta obra representa una inversión de aproximadamente $115,000, recursos financiados por el municipio de Biblián, y de acuerdo con la planificación establecida, se prevé que los trabajos concluyan a mediados del mes de octubre.
0: El monto total de inversión del proyecto asciende a los $115,000. Todo este presupuesto ha sido manejado desde el municipio de aquí del Cantón Biblián. Hemos estado pendientes del control respectivo de los avances de obra, siendo la parte de fiscalización. Hemos estado al día con la revisión de las planillas, de los avances económicos. Hemos tenido aquí el apoyo de nuestro técnico de seguridad, que también constantemente asiste a la obra para verificar que se cumpla con todas las normativas de seguridad existentes.
3: Los trabajos de intervención han generado algunas molestias entre los comerciantes y usuarios del mercado, principalmente por las condiciones propias de una obra en ejecución. Ante esta situación, se hace un llamado a mantener la calma y la comprensión de los usuarios, comerciantes y ciudadanía en general durante el desarrollo de los trabajos, tomando en cuenta que las incomodidades de hoy buscan convertirse en las mejoras del mañana, se destacó.
0: Bueno, realmente sí ha habido un apoyo por parte de los comerciantes, las personas que adquieren sus productos en el mercado. Obviamente ha sido un poquito molesto para ellos por la actuación que estamos ahí realizando, pero les pedimos que nos tenga un poquito más de paciencia hasta que pueda culminarse la obra. Después de todo, este es un bien común, es para todos, no solo para unos pocos.
3: El objetivo de estos trabajos es contar con un mercado renovado, funcional y con mejores condiciones para los comerciantes y los usuarios.
0: La entrega está planificada para el mes de octubre. Esperamos que para mediados de ese mes ya se concluyan con los trabajos de esta primera etapa de readecuación. Solicitar a la ciudadanía que por favor nos colaboren con un poquito más de paciencia, porque los trabajos van a continuar. Este es un trabajo que se está realizando de beneficio para todos, tanto para los comerciantes como para la población en general. Así que un poquito más de paciencia, que vamos avanzando bien con la obra.
3: Adrián Sánchez, Noticiero Actualidad.
2: Estamos ya en las 7:51, amigos y amigas. A esta hora contarles que el nivel del embalse Mazar cae más de 4 metros ante la amenaza de estiaje. Veamos qué nos dicen las autoridades. Al respecto, la siguiente nota que tomamos de Diario Portada: el embalse Mazar, uno de los reservorios clave para la generación hidroeléctrica del país, registra preocupante descenso en sus niveles de agua durante el mes de agosto. Encendido ya con esto las alarmas en el sector energético nacional. Hasta el 26 de agosto de 2026, la cota de la represa se situó en los 2.133.29 metros sobre el nivel del mar, lo que representa una caída de 4.44 metros en comparación con los 2.152.68 metros sobre el nivel del mar registrados a inicios del mes. Con este comportamiento, el reservorio se posiciona a 4.71 metros de su cota máxima operativa de 2.153 metros sobre el nivel del mar. Las autoridades del ramo, las autoridades respectivas, observan con atención esta evolución ante la posible llegada anticipada del periodo de estiaje en la cuenca oriental, fenómeno que podría acentuarse desde septiembre, según advirtió el viceministro de Electricidad, Javier Medina. A pesar de la disminución del embalse, aún mantiene un margen de seguridad del 33.29 metros por encima de la cota mínima crítica, fijada en los 2.115 metros sobre el nivel del mar. El monitoreo continúa de Mazar. Resultará determinante que garantizar la estabilidad del suministro eléctrico. Para ello necesitamos agua. Así es que vean lo que sucede en el caso de nuestros embalses. Por la falta de agua en tiempos de estiaje. ¿Qué pasa en nuestras fuentes hídricas también? Cambiemos de tema, amigos y amigas, y contarles que personal de la Cruz Roja en el Cañar tiene la obligación de ir al gimnasio. Sí, señores, tiene la obligación de ir al gimnasio. Aquí vamos a escuchar al titular de la entidad.
6: Las actividades misionales que realiza Cruz Roja Ecuatoriana están relacionadas mucho en el tema de fuerza, en el tema de resistencia. Es por eso que se ha visto necesario que nuestro personal humanitario, nuestros voluntarios se encuentren siempre en forma. Por eso es que hemos firmado un convenio con el gimnasio Olimpia Fitness, que se encuentra en la avenida 16 de Abril, frente a la Universidad Católica de Cuenca, en el cual desde esta semana he compartido un memorándum hacia los voluntarios y hacia el personal administrativo y personal misional, indicándoles que es obligación la acudencia de ellos o acudir a ellos al gimnasio para que tengan un buen estado físico. Tanto así que están autorizados de ellos movilizarse en un vehículo de emergencia al gimnasio en su guardia. Quiere decir que ellos tienen un horario de 7 de la noche a 8 de la noche para acudir a este gimnasio en horario de su guardia para que mantengan su cuerpo y su mente físicamente acorde. ¿Por qué lo hacemos eso? Porque nosotros cuando ellos se encuentran en guardia tienen la obligatoriedad de cumplir con lo que se les dispone. Entonces, mientras ellos se encuentran en guardia tienen que cumplir con este propósito más de mantenerse en forma para que brindan un buen servicio a la colectividad. Lamentablemente no contamos con un gimnasio dentro de las instalaciones de Cruz Roja Ecuatoriana, que sería lo viable, pero al no tener, pues, complicaciones, situaciones difíciles, soluciones fáciles. Simplemente se firmó un convenio con el gimnasio Olimpia Fitness para que ellos realicen su horario de ejercitación. Esto nos va a ayudar a ellos a despejar la mente y a mantener su cuerpo en forma. Además, también indicar que este convenio no es solamente para los voluntarios, también abarca para sus familiares, para sus padres, para sus esposas, para sus hijos, con el beneficio que tienen ellos por ser miembros de Cruz Roja Ecuatoriana y los familiares por ser familiares de un voluntario de Cruz Roja Ecuatoriana.
7: ¿De cuánto tiempo estamos hablando que es la duración de ese convenio?
6: El convenio tiene una duración de 2 años, es el tiempo al cual vamos a ir haciendo evaluaciones constantes del estado físico de nuestro personal humanitario para que ellos se mantengan en forma. Estamos iniciando la etapa 1, que es la construcción de su cuerpo, la construcción de su físico, y luego comenzamos con las evaluaciones de la resistencia de ellos, cómo están funcionando, porque recuerden que nuestro trabajo es en estrés y nuestro trabajo es de fuerza y necesitamos que nuestro personal en ningún momento decaiga con el momento de una actividad o que tengamos otro tipo de incidente. Entonces nuestro personal humanitario y voluntario tiene que estar siempre en forma.
2: Ahí, amigos y amigas, la información. Estamos ya en las 7:56, 7:56. A esta hora contarles que la Policía Nacional reporta 12 aprehensiones y avances en la investigación del crimen de un joven. Vamos con esta noticia desde la ciudad de Azogues. El teniente coronel Javier Granda, comandante subrogante de la subzona de policía Cañar número 3, presentó el balance de los operativos de seguridad ejecutados entre el 19 y el 24 de agosto, la intensificación de controles preventivos en los cantones de la provincia, En todos los cantones de la provincia dejaron como resultado 12 personas aprehendidas, 4 armas de fuego decomisadas, 2 municiones incautadas, 3 motocicletas recuperadas y la retención de 22 vehículos y 9 motocicletas involucradas en distintas infracciones. Entre las intervenciones más destacadas figura un operativo en la Troncal, donde 3 ciudadanos fueron detenidos por el presunto delito de recepción tras hallarse en su poder o posesión, 2 motocicletas reportadas como robadas. En Azogues, el grupo de operaciones motorizadas GOM capturó a 3 individuos por hurto en locales comerciales, confiscando también el licor. Bueno, acá vamos en locales comerciales. Se ha confiscado licor y diversa mercadería, asimismo en una labor conjunta entre la Policía Nacional y las Fuerzas Armadas en la Troncal, se decomisaron 4 carabinas artesanales, municiones de nivel milimétricos y prendas militares vinculadas a grupos de delincuencia organizada que suplantaban identidad de las fuerzas del orden. En el caso que se investiga sobre la muerte de un ciudadano, el comandante Granda detalló los avances sobre el homicidio de Antón Israel Méndez, de 21 años de edad, ocurrido durante un intento de asalto en una de las estaciones de servicio de combustible en Azogues. Según las indicaciones policiales y las indagaciones que se realizan, 2 sujetos a bordo de una motocicleta intentaron robar en la gasolinera. En medio del forcejeo con un trabajador, la víctima sufrió una herida de bala en el cuello, a la altura del cuello, que le causó posteriormente la muerte. Granda confirmó que los sospechosos estarían plenamente identificados y que las unidades especializadas aguardan la emisión de las órdenes judiciales de captura. Las primeras hipótesis indagan o indican que los implicados pertenecerían a una estructura criminal y se habrían trasladado desde la provincia de La Suay para cometer este ilícito, amigos y amigas, pero ya están prácticamente, según se dijo por parte de la policía, están tras la pista. Ya estamos en las 8:00 en punto, amigos y amigas, finalizando el noticiero Actualidad, primera emisión. Dios gracias, estaremos el día de mañana también con reportes, hoy al mediodía también con en el noticiero Actualidad, segunda emisión, con Juan Pablo Moreno, y en la noche con Isis Bonilla. Así es que, de nuestra parte, que tengan una excelente mañana. Hasta pronto.
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9: Es la hora 8:01.
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0: Hola, ¿qué tal? ¿Cómo les va? Aquí estamos iniciando Onda Deportiva, hoy jueves 27 de agosto, programa 1935 en este día. Mucha información, pero vamos a iniciar con la satisfacción que tiene el fútbol ecuatoriano, porque dos de sus representantes, Independiente y Liga, están clasificados para cuartos de final de la Libertadores de América. Nos unimos al grupo de dos argentinos, cuatro brasileños y nadie más. De 10 asociaciones a nivel de la Conmebol, 7 para afuera, estamos 3 nada más. Y ahí están presentes los ecuatorianos, Independiente y Liga de Quito. A propósito, de Independiente recientemente logró la clasificación derrotando 3-1 al Deportes Tolima. Esta es la Copa
1: Independiente del Valle se metió entre los 8 mejores del continente. El club rayado mostró su superioridad y eliminó como local a Deportes Tolima. Desde el inicio del partido, los rayados se hicieron con el control del balón y dominaron a jugadas ofensivas. Los colombianos, por su parte, se replegaron y aguantaron alguna ocasión de contragolpe. Tras un primer tiempo con varias chances de gol, pero sin efectividad, los dirigidos por Joaquín Papa lograron abrir el marcador en la segunda parte. En el minuto 58, Laicol Romero aprovechó un rebote en el área y anotó el primer tanto. Los visitantes desesperados se fueron para adelante. Independiente aprovechó estos espacios y tras una gran corrida, Carlos González marcó el segundo a los 70 minutos. Deportes Tolima consiguió el descuento en los 83, con un golazo de Junior Hernández, quien aprovechó que el arquero Aldair Quintana estaba adelantado y remató de larga distancia. Los colombianos tuvieron algunas ocasiones en los últimos minutos, pero la reacción fue

0: muy tardía e Independiente del Valle aseguró la victoria con un gol de Matías Perelló en la última jugada. De esta manera, Independiente avanza por segunda vez en su historia a cuartos de final de Copa Libertadores. En esta instancia, los rayados se enfrentarán al vigente campeón, el brasileño Flamengo. Los partidos se disputarán el 8 y el 17 de septiembre. La ida será en Chillo Gijón y la vuelta se jugará en Río de Janeiro.
1: A diferencia de Liga de Quito, que primero jugará visitante en Brasil ante el Palmeiras y luego como local cierra la serie en el Estadio Casablanca ante el mismo rival. Vamos con el gran gestor en la cancha, el que dirige, el estratega del equipo de Independiente del Valle, el uruguayo Joaquín Papa. En la rueda de prensa destacó lo siguiente en torno a la victoria y a la clasificación de los rayados del Valle.
2: Entonces, por supuesto, no es necesario hacerlos conscientes de eso, porque ellos realmente lo encarnan y lo traducen en acciones, ¿no? En entrenar duro, en competir entre ellos, en no conformarse. Así que esa parte, por suerte, es una tarea que en esta ocasión es sencilla. Respecto de lo otro, sí, Independiente es un club que forma buenos jugadores, tiene una habilidad muy, muy grande. Intentamos, por supuesto, consustanciarnos con ese modelo de conducción, darle oportunidades a los jóvenes que vemos preparados. Eso es importante que también esté claro. No le damos oportunidad a nadie que creamos que no está preparado, y el objetivo en primera división es ganar. Sí que es cierto que hay un muy buen trabajo de base y que en la medida que nosotros vemos a los jugadores preparados, les damos oportunidades porque responden, y mientras respondan. Así que dentro, y creemos que en ese sentido también estamos eso muy identificados y mimetizados con la manera de trabajar del club.
3: ¿Qué mejorar o qué plus será para enfrentar este rival que es Flamengo? Porque para enfrentar a un equipo como Flamengo, al fútbol ecuatoriano le ha costado últimamente a los equipos brasileños. ¿Qué plus Independiente puede pasar esta serie de los cuartos de final, que ya estaba hace mucho tiempo ya escrita el rival, que era el Flamengo? Pero ¿cuál será ese plus que tiene que entregar el equipo para clasificar? Gracias, profe.
2: Yo creo que el plus es la ilusión de pasar a semifinales, la ilusión de medirse con uno de los mejores equipos del continente, esa ambición de llegar más lejos, pero sobre todo eso, ¿no? Tener la oportunidad de medirse con los mejores. La Copa Libertadores es eso y te da esa posibilidad. Nos pasó en una fase de grupo que tenía equipos duros, ahora este cruce, ahora viene el de Tolima, ahora viene el de Flamengo, que es durísimo, pero lo que nos hace es llenarnos de ilusión de tener la posibilidad de hacer una buena serie y de pasar. Esa es la realidad. Veremos después cuál es la mejor estrategia para eso, qué nos conviene hacer, qué plantear en cada partido, pero lo primero que se nos viene a la cabeza y al corazón es la oportunidad de medirse con los mejores en casa, en Río, con un estadio lleno y en contra, y todo eso es hermoso. Es decir, siempre la posibilidad de torcer lo que todo el mundo piensa que va a pasar es espectacular. Nos ganamos esa posibilidad, es espectacular para nosotros, saber que juntos y que como venimos trabajando, todo puede pasar. Muestras de eso hay miles y miles, en el Mundial, en Copa Libertadores, en todo. Así que vamos a ir con respeto, por supuesto, pero con mucha más ilusión que respeto.
4: Señor Joaquín Papa, felicitando por la clasificación. Y la pregunta es, ¿qué le significa a usted personalmente estar ya en cuartos de final? ¿Qué le significa dirigiendo a Independiente enfrentar a Flamengo? Porque Independiente es campeón de la Recopa, ganando a Flamengo en Brasil. ¿Para usted qué le significa esto? ¿Le da confianza? Eso de que Independiente ya no es para mi concepto, ya no es de equipo chico, es un equipo grande, porque ha ganado tantas cosas afuera. ¿Qué le significa para usted? Muchas gracias, buenas noches.
2: Buenas noches. Bueno, a nivel personal, obviamente, satisfacción, premio al esfuerzo, al trabajo, al sacrificio también implica de repente estar, y tiene esto la profesión, no es una particularidad, pero digo, estar lejos de la familia, lejos de los amigos, lejos del país, así que tanto para mí como para mi cuerpo técnico, para todos los integrantes de mi cuerpo técnico y sobre todo los que venimos de lejos, es una satisfacción muy grande y un premio al esfuerzo, al trabajo, a eso, ¿no? Al muchísimo esfuerzo que hacemos por tratar de hacer nuestro trabajo cada vez mejor, por tratar de que el equipo tenga mejores prestaciones, por comprometernos con el proceso de cada jugador, entonces es un premio y una alegría muy, muy, muy grande. Y después lo otro, sin duda que los antecedentes, lo que hacen es eso que decía recién, demostrar que se puede, si ya se hizo, seguro se puede volver a hacer. Sabemos que es durísimo, no hay que tampoco remontarse a eso para estar conscientes de que va a ser una serie dura, pero que vamos a ir con la confianza y con la ilusión de pasarla. Pero bueno, sí, sin duda que ya haya sucedido, posiciona al club en un determinado lugar, como bien decís, creo que Independiente es muy respetado y no es un equipo chico, de ninguna manera, y está en crecimiento, que eso es lo más importante, y quiere seguir creciendo, así que nos posiciona en un lugar de creo que también de respeto del resto del continente para con nosotros, y con la responsabilidad y la obligación de tomarlo con mucha seriedad y con mucha ilusión, que eso digo, sobra decirlo que así va a ser.
1: Gran campaña en este 2026 de Independiente, líder en solitario en la Liga Pro y ahora también logrando la clasificación a cuartos de final del torneo más importante y antiguo de clubes, la Copa Libertadores que organiza Conmebol. Vamos de atrás para adelante, vamos a iniciar con notas con gente de Independiente. Daicol Romero, defensa, habló tras la victoria de su equipo 3-1 ante el Deportes Tolima.

0: bueno, Daikolo, una noche soñada, se marcó el tanto, una asistencia, clasificación, es importante en lo personal y en lo grupal, Daikolo.
1: Sí, la verdad que gracias a Dios las cosas se dieron de esta manera. Creo que volvimos a hacer un partido inteligente. Creo que aquí en Liga Pro nos caracterizamos mucho por atacar, pero bueno, hoy demostramos que también sabemos defender, que también sabemos estar en bloque medio y esperar a que el rival pierda la pelota. Como digo, hicimos un partido inteligente, muy, muy contento de lo que se hizo el día de hoy y bueno, vamos a cuartos, obviamente, ya.
2: ¿Cuánto significa esto para ustedes en el grupo, por el momento que viven en el campeonato, hoy justamente en Copa, y además, lo decía justamente Matías, ¿no? 10 años después también Independiente vuelve a meterse en cuartos de final y están entre los 8 mejores del continente.
1: No, significa muchísimo, la verdad que este es un gran grupo, una gran familia, y Independiente a lo largo de los años creo que ha hecho buenos papeles en todos los torneos, y la ilusión es esta, ¿no? La ilusión es de la Copa Libertadores. Creo que la Liga Pro la venimos manejando muy bien, pero tenemos la ilusión de llegar lo más lejos posible a la Copa Libertadores. Vamos a ir paso a paso y ahora a pensar ya en lo que se viene.
0: ¿Este paso les permite soñar, Daikolo, estar en cuartos de final, más allá de que se inicia con objetivos del año? ¿Se van cumpliendo esto y se permite soñar en esta Copa Libertadores, Daikolo?
1: Sin duda que te permite soñar. Los partidos que venimos haciendo todos en Liga Pro, en Copa Ecuador, en Copa Libertadores, obviamente que te permiten soñar. El día a día en el club te permite soñar, el cómo es el grupo, el cómo se entrena, el cómo se juega, la mentalidad que tiene cada uno. Creo que todo eso te permite soñar, te permite ilusionarse, pero con mucha cautela, con mucha concentración en cada partido, y bueno, la verdad que muy contento por lo que se está.
3: El argentino Mateo Carabajal, también figura importante dentro de la estrategia del técnico Papa, se refirió de esta manera a la victoria que le permite estar entre los 8 mejores equipos del continente a Independiente del Valle.
4: Bueno, buenas noches. La verdad que sí, significa muchísimo porque era lo que decíamos, la ilusión que tenemos de pelear esta copa y sabíamos que acá nos teníamos que hacer fuerte y sacar esta etapa adelante. Fue un partido complicado porque ellos juegan bien, pero teníamos eso en la cabeza y hoy por suerte se nos dio el pasaje a cuarto de final.
0: Dos partidos, dos tiempos diferentes, Mate, seguramente el segundo tiempo se acoplaron de la mejor manera y sacaron adelante el partido. ¿Lo ven así también ustedes, Mate?
4: Sí, por ahí sabíamos que le estábamos entregando un poquito más la pelota, que teníamos que ser más protagonistas nosotros acá en casa y bueno, creo que el segundo tiempo salimos con ese chip de cerrarlo, de tratar de meter goles y bueno, se nos dio así.
0: Ahora pensar en lo que será el fin de semana ante Católica, Mate.
4: Sí, no paramos, tenemos eso en la cabeza también, el campeonato, de seguir sacando ventaja, estamos trabajando muy bien y bueno, así se nos están dando los resultados.
3: Matías Perelló, jugador argentino también de gran actuación, no solo en el último partido, sino en general a lo largo de esta competencia, habla también de lo que significa esta clasificación a siguiente etapa. Matías Perelló, el argentino, aquí está.

0: amigas y amigos de Somos IDB. Acabamos de escuchar a Matías Perello después del triunfo ante Deportes Tolima.
1: Ah, ¿y está pensando en el próximo partido que sería Flamengo? ¿Tienen tal vez ese ímpetu para salir a ganar o tienen tal vez un poco de respeto al club brasileño?
2: No, primero tenemos el sábado Católica. Creo que la Copa Libertadores está lejos ya ahora. Los cuartos creo que se juegan en septiembre, la primera semana. Tenemos los partidos muy importantes del torneo, que son Católica, Barcelona y Macará, que son los rivales directos nuestros. Pensaremos en eso y después pensaremos en Flamengo, que como si hubo un rival muy difícil, creo que es uno de los mejores clubes del mundo, pero creo que vamos a competir.
1: ¿Van a seguir manteniendo esta racha que tienen en Liga Pro, tal vez en Copa Libertadores?
2: No, vamos paso a paso, nosotros partido a partido, como siempre digo, un equipo humilde que va a tratar de ganar siempre todo en toque y bueno, vamos haciendo eso.
0: Matías, ¿sienten que se les complicó quizás en algún momento el partido?
2: Y sí, porque como dije recién, los rivales de Copa Libertadores hoy en día son todos duros. Tolima fue un club muy duro, la verdad que vinieron, manejaron la pelota en el primer tiempo, lo hicieron muy bien. Creo que nosotros tuvimos varias chances en el primer tiempo, el arquero de ellos se lució con dos atajadas, si no me equivoco. Pero bueno, después en el segundo tiempo lo pudimos sacar adelante, convertir, que fue importante.
0: ¿Cuál fue el mensaje del profesor Joaquín Papa? Sobre todo en el entretiempo, ¿no? Manejar quizás en ese momento la ansiedad, los nervios, o más que todo también la presión, porque se estaba jugando una clasificación importante.
2: No, que estemos tranquilos, que el partido lo teníamos controlado bien, estábamos haciendo las cosas muy bien y que teníamos que hacer un gol para abrir el partido y que se abran los espacios.
0: ¿Qué decirle a la gente que se dio cita el día de hoy, Matías?
2: No, como siempre digo, la gente siempre está, nos acompaña, nos apoya, eso para nosotros es un impacto muy enorme, nos pone muy contentos, muy felices, así que muy contentos.
3: Vamos con Carlos González, decía, vamos de atrás hacia adelante y finalizamos con el delantero en punta, el paraguayo, a este le dicen el Cocolizo González, volvió a marcar, volvió a ser gravitante dentro de la victoria de Independiente 3-1 sobre el equipo de el Deportes Tolima. Realmente bastante bueno le salió a este jugador paraguayo que lamentablemente no fue convocado en su momento por el técnico Alfaro a la selección guaraní. Aquí está Carlos González, el Cocolizo.
4: Bien, feliz, obviamente no, a veces no asimilo estas cosas porque es la primera vez que me toca jugar Copa Libertadores, del por qué tomé la decisión de venir Independiente del Valle. Sabía que era un club que te permite vivir estas cosas y bueno, por suerte se me están dando las cosas, estoy muy contento, muy feliz y ni hablar por el presente del club.
5: Ahora usted es el goleador de este torneo internacional, ya su rival que está ocupando el primer puesto ya no sigue en competencia, ¿cómo ve usted los próximos partidos de
4: Independiente? Bien, sí, obviamente es algo que lo pienso, pero tampoco me obsesiona, creo que siempre lo importante es el equipo, lo colectivo y bueno, obviamente que saber de que uno tiene que estar tranquilo, la ocasión de goles siempre lo voy a tener y mientras que me acompañen los goles seguramente que eso se va a dar natural.
6: También ahora se viene Flamengo, ¿no? Sabemos que hay 4 brasileños en competencia, 2 argentinos, 2 ecuatorianos, entre los 8 mejores, así que, ¿qué decir contra los brasileños que son los favoritos Independiente del Valle que viene bien y que quiere ser la potencia ecuatoriana?
4: Sí, sabemos, todos los equipos que han clasificado son muy poderosos, sabemos lo que significa Flamengo, sabemos que está Palmeiras también, Corinthians, grandes equipos brasileños que están aún en disputa y bueno, yo creo que todo lo que estamos en esta fase ya definitivo, sabemos que todos nos lo merecemos, seguramente que ahora hay que estudiar perfectamente al rival, sabemos lo que nos espera, así que tranquilos, preparados obviamente para afrontarlo y bueno, tener la certeza de que jugando de esta forma seguramente vamos a buscar nuestras aspiraciones.
6: Charlie, ¿estamos viendo la mejor versión de usted acá en Independiente del Valle o todavía no?
4: Sí, obviamente trato de estar al 100 y en muchas ocasiones no lo estoy, pero sigo obviamente aportando lo mío, que eso me pone muy contento, pero ustedes saben perfectamente que nos llevamos por delante 3 torneos diferentes, que no es fácil sostenerlo y bueno, aparecer y poder demostrar tu capacidad, tus cualidades, para mí es un orgullo porque, te repito, no había tenido la oportunidad de jugar Copa Libertadores, salir campeón, la Supercopa, que claramente en muy corto tiempo lo logré en lo personal, y bueno, sabiendo todo lo que viene por delante en lo personal, eso me tiene muy ilusionado, muy contento, y por supuesto que trabajo para eso, ¿no?
6: Usted menciona justamente los tres torneos que está participando Independiente del Valle. ¿Van por los tres títulos de este año?
4: Sin duda alguna. Creo que somos conscientes de lo que estamos jugando, de lo que nos estamos seguramente peleando todo. Creo que hay plantel, hay mucha ganas de querer lograr todo. Para eso nos preparamos, así que estamos por muy buen camino.
3: Y vamos a continuar en la programación. El día de ayer hablábamos del Deportivo Cuenca, rival de Técnico Universitario, este viernes 19 horas en el Bellavista. Ahora vamos a hablar de local. Técnico Universitario, el equipo de Ismael Blanco. Ismael Blanco dirige su segundo partido, el primero lo perdió 3-2 como local ante el Guayaquil City. El técnico argentino nos habla de lo que fue el partido pasado, de cómo se perdió, de cómo no pudieron mantener el resultado, que lo tenían con victoria 2-0, y habla de la preparación de esta semana para enfrentar a Deportivo Cuenca. Y yo no diría que se queja, pero el hombre sabe a qué atenerse. Resulta que el técnico universitario no le contrató un delantero nacional como estaba previsto antes de él arribar al suelo ecuatoriano. No se puede contratar extranjero por aquello de los cupos. Bueno, lo ideal era un delantero nacional, y ni lo uno ni lo otro. Tiene que acomodarse con lo que tiene. Aquí está Ismael Blanco hablando de lo que será el encuentro de este viernes ante el Deportivo Cuenca en el Bellavista de Ambato.
7: Bueno, la verdad que nada, ya empezamos a entrenar con la mentalidad del partido el viernes. La verdad que, bueno, ya pasamos el primer partido nosotros como debutante, como cuerpo técnico, pero bueno, la verdad que la sensación que nos deja, como se le dijo a los chicos, la verdad que metimos 60 minutos de una mentalidad ganadora. Lógico que después no pudimos cerrar el partido, tuvimos, creo que antes del gol de ellos, creo que tuvimos una o dos más que se podía haber alargado el marcador, pero bueno, no lo pudimos cerrar y bueno, ya está.
8: Profe, después de los 60 minutos, ¿qué le faltó a Técnico Universitario entonces? Me dice 30 los últimos minutos, que fueron quizá los más complicados para su equipo.
7: Sí, en realidad fueron 15 minutos, porque después de los goles ellos, nosotros seguimos intentando, por ahí ya de mala desesperación de ir a buscar el tercer gol, ¿no es cierto?, al empate, pero no, la verdad que por ahí también creo que el primer gol medio que nos mató psicológicamente, y bueno, ahí ya entramos en ese bloque de 15 minutos que nos caímos, y bueno, eso es lo que estábamos trabajando nosotros, porque desde que llegamos tratamos de levantar lo que es anímico. Sabíamos que el grupo no estaba tan fuerte mentalmente, y bueno, y la verdad que le estamos metiendo lo que es físico. La verdad que eso también no costó en el partido, ¿no?
8: Profe, ¿siente que le pasó factura el hecho de no conocer 100% su plantilla? Me refiero sobre todo a las variantes que se implementaron.
7: Y la verdad que no tuvimos tiempo, fuimos todos, en tres días tuvimos que armar, arreglar muchas cosas, y bueno, ahora con el partido de con el City que pasamos, bueno, hicimos una radiografía de todos los jugadores, ¿no es cierto? Y bueno, ahí vimos lo que están físicamente, lo que están mentalmente, y bueno, de ahí ya, a partir de todos los entrenamientos, bueno, ya tenemos toda la situación de los jugadores, de cómo están mentalmente y físicamente, ¿no?
9: Profe, hablando justamente de ese tema físico, el hincha se queda con el concepto de que por ahí los cambios le hicieron mal al equipo, pero nosotros desde cabina decíamos, hay chicos que están caminando y que se requería tal vez refrescar. ¿Cómo está el equipo? ¿Cómo lo encontraron ustedes físicamente, profe?
7: La verdad que duro, y porque después en una jugada se cruzaron, y bueno, y quedó como que quedó terminado ahí, no se podían cruzar, pero bueno, la verdad que bueno, él arrancó del lado de su lado, y bueno, cuestión de partido. Yo también soy de pensar, siempre pensé que los jugadores tienen que jugar en distintas posiciones y tienen que entender dónde juegan, ¿no? Tampoco se cambió del lado izquierdo a derecho, nada más, de pierna realmente, pero bueno, nada, yo creo que el jugador profesional hoy moderno, jugador que tiene que jugar en todas posiciones.
8: Numéricamente se dice que el 90% técnico está asegurado para jugar el sextangular de abajo, el complicado. ahí el margen de error es mínimo, prácticamente nulo el margen de error. ¿Cómo afrontar esto y trascender esto a los muchachos para que cometan los menos errores posibles?
7: No, nosotros vamos partido tras partido, todavía tenemos chance, mientras haya matemáticamente siempre vamos a estar pensando arriba, pero bueno, tenemos que ir paso a paso, tenemos que ganar, perdimos con el City que era una final en nuestra cancha, y bueno, ahora tenemos Cuenca, o sea, tenemos que ganar, además también se dieron resultados, que eso fue también buenísimo, pero bueno, depende de nosotros, porque si no ganamos nosotros, lo del otro no sirve para nada, pero bueno, ya estamos mentalizados en el partido del viernes que hay que ganar y los tres puntos tienen que quedar en casa, ¿no?
9: Profe, con el tema médico con Carlos Cuero, que fue un muy buen debut contra Emelec en Guayaquil, pero que usted no lo ha podido tener.
7: No, estamos analizándolo, la verdad que se exigió para llegar el partido anterior, pero no pudo, y bueno, el estudio salió que todavía no tiene una la micri o chiquita que no se cerró todavía la lesión que tiene, así que vamos a ver, ahí lo están evaluando con el médico, el profe, y bueno, después veremos, pero creo con lo que hemos hablado hace un ratito, está difícil para que llegue al viernes.
9: Entonces serían las dos bajas, ¿no? Guin Guardia y Carlos Cuero.
7: Y no sé, vamos a verlo bien, lo vamos a analizar bien y también hay que hablar con el jugador cómo se siente, ¿no? Porque el jugador es el que realmente lo tiene que decir.
9: Profe, perdón que le insiste en el tema de la ofensiva de los delanteros, de esos nacionales que usted dice que conversó, que por ahí te sondió, ¿está completamente cerrado el tema de la cuota nacional? ¿No sé, tal vez algún delantero de Serie B, de segunda?
7: Y seguimos, lo que pasa es que a mí no me gusta traer jugadores por traer. No, si viene un jugador tiene que ser para titular, porque si no, no sirve, ¿no? Que tiene que ayudar al equipo, así que nada, todo lo que hemos visto, a mí me han llegado o he visto otros delanteros que no me convencieron.
8: Profe, ¿qué tan complicado es llegar a ser técnico universitario nominalmente, donde vemos que hay muchos jugadores, pero pocos son los que van a ser utilizados? ¿Cómo trabajar bajo esto? Porque hay muchos muchachitos que la verdad que de la mano del director técnico llegaron al primer plantel, pero no sé si tendrán el mismo espacio como usted.
7: Ya, nosotros, todos los que están acá entrenando, todos están tenidos en cuenta, nosotros entrenamos a todos por igual, o sea, no hay ningún titular, para nosotros somos todos iguales, así que el que esté mejor va a jugar.
10: Profe, sin duda alguna por allí, de lo que hoy por hoy se va reflejando en técnico universitario, un mejor toque de pelota, ¿no? Específicamente con ese mediocampo que se tiene, Castaño, Cela, Armas, Bocanegra, incluso rotando en el ataque, profe.
7: Sí, la verdad que hemos notado, hay un buen pie, la verdad que eso es verdad, pero bueno, necesitamos ayudar un poco más nosotros en nuestra parte de mejorar a los chicos físicamente, porque la verdad que no me he encontrado con un plantel que físicamente no está al 100% o como tendría que estar, así que, pero bueno, después con nivel juego, pies, la verdad que hemos encontrado muy buena calidad.
10: Allí tal vez quisiera ser un poco diferente, profe, porque físicamente lo vimos bien a técnico universitario, 65, 70 minutos, y después de aquello del primer gol del Guayaquil City es como que el equipo se cae, profe.
7: Sí, la verdad que como lo dije a su colega, tuvimos 64 minutos buenísimos. La verdad que dominamos al City por banda, por dentro, hubo conexiones, la defensa muy bien, medio. La verdad que los chicos se entregaron al máximo. La verdad que eso nos motivó porque para que ellos crean que ellos pueden, ¿no? La mentalidad, porque también encontramos una mentalidad que no estaba al 100%, y bueno, estuvimos trabajando en todo eso. Y bueno, nada, ahora viene Cuenca a meterle. Estamos entrenando ayer al palo, los chicos se están entregando porque quieren sacar esto adelante y eso es bueno para nosotros, para ellos, para el club, así que nada, creo que el viernes vamos a tener también un lindo partido de mucha intensidad, ¿no? Como se lo dije a los directivos, lo ven todo, no es que lo vemos, nosotros llegamos hace una semanita y bueno, en la poca radiografía que hicimos del plantel vimos esas dos cosas que lamentablemente estamos trabajando en eso. Creo que los chicos se están contagiando con el entrenamiento de mucha intensidad y bueno, yo creo que eso no va a ser fuerte, ¿no?
9: Profe, una consulta, la última de mi parte. Así como se esperan llegadas de jugadores de la afición, ¿tal vez habrían salidas de algún jugador de técnico o todos se quedan hasta el final, profe?
7: No, acá hasta ahora, porque hemos hablado con el gente, nadie me ha comunicado nada que se va, así que son los que van a entrenar hoy y los que vienen entrenando.
11: Sí, profe, ¿el delantero nunca llegó?
7: Hasta ahora no. Hasta ahora no llegó, como se lo dijo a su colega, he hablado yo personalmente con algunos delanteros nacional, ¿no es cierto? Que hay que traer nacional y la verdad que es muy difícil por el tema contrato, tema de inversión también del club y bueno, y otros chicos que no me gustaron realmente porque acá si traemos es para traer que jueguen, no vamos a traer por traer y bueno, y después otro, los clubes no lo dejaron salir.
11: Sí, disculpe, ahora recién nos conectamos, por eso no escuché sus respuestas. Pero esto no le incomoda, profe. no tiene usted un punta a punta.
12: Tenemos uno punta a punta y bueno, después como vieron ustedes, tenemos otro media punta que lo podemos inventar.
11: ¿A quién?
12: A Carlos. Pero bueno, eso es cuestión de nosotros.
11: Carlos Estupiñán.
12: Y después, después tenemos a Caicedo y después, bueno, como vieron en el partido, como planeamos, inventamos con Boca Negra y Diego. Creo que para mí lo hicieron bien. Lógico que Boca es un jugador más de jugar, Diego también juega, pero bueno, la verdad que Boca lo hizo bien, porque al final fue el asistidor de los dos goles nuestros. Y bueno, nada, la verdad que después tema, como decía, delantero, he hablado personalmente con un delantero de calidad, de nombre, pero bueno, la verdad que no es muy grande lo que pide a nivel contrato, también tiene que hacer inversión entre club y club, préstamo, y después he hablado con otros chicos de otros clubes y es muy difícil, realmente no quieren prestarlo, por lo menos para que vengan hasta el final del campeonato, y bueno, después los chicos que me han pasado videos que he visto no convencen.
11: Voy a utilizar una palabra suya. A esta altura del campeonato, ¿usted cree que técnico merece, que es justo, inventarse un delantero?
12: Bueno, es lo que tenemos y hay que buscar eso. Para eso estamos nosotros, de ver qué es lo que podemos llevar al partido que nos toca, en este caso el viernes, y bueno, en este caso con City probamos con Boca Negra, para mí la verdad que lo hicieron bien, la verdad que corrieron, metieron con Diego, y bueno, si hay que afrontar hasta el final del campeonato con el plantel que está y no llega ningún delantero, bueno, ya...
11: ¿Pero qué le dijeron los directivos?
12: Nada, es como te lo dije recién te lo dije, hablamos, yo personalmente hablé con los delanteros y que queríamos traer y no se puede, son muy caros, también depende de la voluntad de ellos, por ahí no quería venir, bueno, si no quieren venir, que no vengan. No,
11: ¿por qué no quieren venir?
12: Preguntarle al delantero a ellos.
11: O habría que preguntarle a los directivos acá también, ¿por qué no?
12: Lo digo yo recién capaz no me está entendiendo. Recién
11: no le entiendo, dije, profe, disculpe.
12: Por eso, recién te dije, yo personalmente hablé con el delantero, es caro, sí. Y después el club para traerlo.
11: ¿El Tigre Palacios?
12: No voy a dar nombre. Hablé y después hablé con otros delanteros que también no quieren venir, o sea, no lo prestan los clubes. Y después los jugadores que me llegaron a mí, delanteros, no me convencen porque para traer el jugador y montonar aquí, no, tiene que venir y a jugar, si no, no.
13: Profe, en el caso de Wagner Caicedo, el delantero que ha venido habitualmente desde el principio del año, ¿cómo fortalecerlo o qué pasa con el jugador para que pueda llegar a ser titular, no un técnico universitario?
12: Bueno, la verdad que nos encontramos con Caicedo, estamos trabajando ya, lo estamos hablando yo personalmente porque fue mi posición, está trabajando y bueno, se le ha dado la oportunidad al partido del sábado pasado con el City y bueno, nada, hay que trabajar, o sea, tienen que estar convencidos. Como se lo dije, encontramos un equipo muy muy débil de la cabeza y bueno, ahora estamos trabajando, metiéndolo en ritmo y nada más, o sea, hay que trabajar, no hay otra forma.
13: En la última de mi parte, profe, ¿cómo está la planificación para esta semana?
12: Toda la mañana, el jueves se entrena, concentración y ya el viernes metido en Cuenca.
11: Perfecto. ¿Está consciente de que ya no se puede perder más, profe? O sea, tiene que de aquí hacer una campaña perfecta.
12: 4 partidos, 4 finales, el viernes tenemos una que es de local, que bueno, con el City queríamos ganar, no se pudo, y bueno, ahora el viernes tenemos que ganar con Cuenca para sumar, lo que sí sabemos, yo no sé, se le han bajado a los chicos, que son 4 finales, saben que no estamos jugando el descenso, así que ya se lo aclaramos, y bueno, lo importante de ellos también que se dio un resultado bueno la fecha anterior, así que eso también nos deja un poco tranquilo en el sentido que todavía sigue normal, así que, y bueno, Cuenca, si ganamos en Cuenca vamos a descontar, y si se dan algunos resultados, nos metemos ahí de vuelta, ¿no?
11: No lo quiero aturdir con tantos problemas que tiene, profe, pero técnico es el equipo más goleado junto al Manta.
12: Exactamente, sí, lo sabemos, estamos todos en cada...
11: O sea, no solamente el problema es arriba, sino también abajo.
12: Y bueno, pero bueno, ahí nosotros ya tuvimos una charla entre nosotros, entre el cuerpo técnico, dirigente, donde, bueno, lamentablemente, como se dice, si hay que meter el colectivo dentro del arco, lo vamos a tener que meter, porque acá al final hay que ganar y sumar puntos, ¿no?
3: Clarísimo, Ismael Blanco. Hay jugadores, dice, que no quieren llegar a técnico universitario, hay clubes que no quieren prestar a los jugadores para técnico universitario, pero lo más importante, no hay plata. Usted con plata, lo traía Ronaldinho, vaya a ver que Ronaldinho va a jugar en Italia, con plata mueve lo que quiera, pero en técnico no hay. Lo que sí hay es la pausa, nos vamos a ir a la pausa y al volver vamos a continuar con más información aquí en Onda Deportiva.
14: Seguimos analizando la actualidad deportiva, pero hacemos una breve pausa.
15: Es la hora 8:37 minutos.
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2: Vamos a continuar en la programación Onda Deportiva. Tenemos todos los detalles de la sub-20 femenina que se prepara para el Mundial de la categoría en Polonia. Antes vamos a destacar los hechos deportivos más importantes según una fecha como hoy, 27 de agosto.
3: Presentamos el segmento Archivo Deportivo, un recorrido emocionante por los momentos históricos en el deporte. ¡Mundial! 27 de agosto, el luchador cubano Bárbaro Morgan Soroa ganó la medalla de bronce en la división de los 100 kilogramos en lucha. Año 2004, un hecho histórico para el deporte nacional de Argentina, la selección de básquet venció a los Estados Unidos, el Dream Team, por 89-81 y se clasificó a la final de los Juegos Olímpicos de Atenas. Manu Ginóbili fue el jugador más destacado del encuentro, totalizando 29 puntos en su planilla personal. 27 de agosto 1995, Boca Juniors venció a San Lorenzo 7-1 en partido histórico. 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
2: La sub-20 femenina se prepara para lo que será el Mundial de la categoría en Polonia. Aquí están algunos detalles en torno a este tema.
3: El director técnico Eduardo Moscoso anunció la lista oficial de 21 jugadoras convocadas de la selección ecuatoriana femenina sub-20 para disputar la Copa Mundial de la FIFA en Polonia del 5 al 27 de septiembre. La rueda de prensa se realizó en la casa de la selección. Eduardo Moscoso indicó que el equipo va a competir con mentalidad ganadora. El cuerpo técnico analizó a cada una de las rivales para el debut. Las jugadoras demostraron su capacidad durante todo el proceso previo, dijo Eduardo Moscoso.
2: A propósito de Eduardo Moscoso, aquí está la nómina oficial de las jugadoras que van a formar parte del Mundial Sub-20 en Polonia en este mes de septiembre.
4: Somos tricolor, somos selección, grita conmigo Ecuador.
3: Nayeli Rodríguez, arquera, Universidad Católica de Ecuador. Doménica Palacios, arquera, Flamengo de Brasil. Dayarlin Alcíbar, arquera, Liga Deportiva Universitaria de Quito. Maite Zambrano, defensa, Independiente del Valle. Scarlett Garaycoa, defensa, Barcelona Sporting Club. Kathleen Mendoza, defensa, Universidad Católica de Ecuador. Aireen Mogro, defensa, Universidad Católica. Noemí Camacho, defensa, Universidad Católica. Rosa Estupiñán, defensa, Independiente del Valle. Fiorella Pico, volante, Independiente del Valle. Erika Saltos, volante, Universidad Católica. Evelyn Burgos, volante, Independiente del Valle. Abigail Villasís, volante, Independiente del Valle. Rosa Flores, volante, Liga Deportiva Universitaria. Marixel Casares, volante, Liga Deportiva Universitaria. Mari Guerra, delantera, Independiente del Valle. Xiomara Alcíbar, delantera, Liga Deportiva Universitaria. Yosen Cabeles, delantera, Liga Deportiva Universitaria. Emily Vargas, volante, Barcelona Sporting Club. Dariana Morán, delantera, Independiente del Valle. Doménica Arboleda, delantera, AC Milan de Italia.
2: Vamos a repasar los grupos. Estos son los grupos del Mundial Sub-20 en Polonia.
3: Grupo A, Polonia, Argentina, México y Benín. Grupo B, Brasil, Tanzania, Canadá e Inglaterra. Grupo C, Francia, Corea del Sur, Ecuador y Ghana. Grupo D, Japón, Nueva Zelanda, Estados Unidos e Italia. Grupo E, Corea del Norte, Portugal, Costa Rica y Colombia. Grupo F, España, Nigeria, Nueva Caledonia y China.
2: Como ustedes escucharon, clasifican los dos primeros de cada grupo y los cuatro mejores terceros. Vamos a continuación con la rueda de prensa en la casa de la selección. Habla Eduardo Moscoso, DT de la selección femenina sub-20.
0: Muy buenos días. La Federación Ecuatoriana les da la más cordial bienvenida a esta conferencia de prensa de la selección sub-20 femenina que se prepara para representar a Ecuador en la Copa Mundial Femenina sub-20 de la FIFA Polonia 2026. Agradecemos la presencia del cuerpo técnico liderado por el profesor Eduardo Moscoso, acompañado de sus asistentes técnicos Cristina González y Dimitri Suárez, junto al preparador físico Cristian Ayala y el preparador de arqueros David Espinosa. Agradecemos la presencia de los medios de comunicación que hoy nos acompañan. Les vamos a ceder el uso de la palabra al profesor Eduardo Moscoso para compartir detalles de la preparación del equipo y realizar el anuncio oficial de las jugadoras convocadas para el Mundial Sub-20 Polonia 2026.
5: Buenos días con todos. Es un gusto para mí estar aquí dando la convocatoria de las 21 deportistas que van a la cita mundialista en Polonia 2026. Este Mundial Sub-20 es inédito para la Federación Ecuatoriana de Fútbol, ya que completamos las clasificaciones en todas las categorías de fútbol masculino y fútbol femenino, Sub-17, Sub-20 y Selección Mayor, tanto de hombres como mujeres. Somos un equipo multidisciplinario de trabajo. Nuestro staff está conformado por profesionales con experiencia y profesionales que están a la altura de estos torneos mundialistas. Es así que como cuerpo técnico vamos a dar la nómina de las 21 jugadoras y estamos aquí para estar trabajando siempre en equipo, que es uno de los valores que nos caracteriza, y de esta manera vamos a mencionar las 21 jugadoras. A continuación, las arqueras.
6: Eli Rodríguez, Doménica Palacios, Erlín Alciba.
5: Defensas centrales.
7: Maite Zambrano, Scarlett Garaycoa, Kathleen Mendoza.
5: Defensas laterales.
8: Irene Mogro, Noemí Camacho y Rosa Estupiñán.
5: Volantes.
9: Fiorella Pico, Erika Saltos, Evelyn Burgos, Abigail Villasís, Rosa Flores y Maritzel Casares.
5: Y las delanteras son Mari Guerra, Yomar Alcíbar, Yosén Cabeles, Emily Vargas, Dariana Morán y Doménica Arboleda. Son todas las jugadoras que iremos junto al cuerpo técnico con mucha responsabilidad, con mucho optimismo, pero con todo, con la ilusión de cada partido competir, la ilusión de cada encuentro entregarnos al máximo, representar a nuestro país con mucha responsabilidad, con mucho orgullo y sobre todo con mucho cariño ante estos colores que nosotros representamos día a día. Ecuador va a una cinta mundialista una vez más y vamos a competir y estar a la altura en este torneo.
0: Gracias, muchas profesor, gracias. Y al cuerpo técnico. Ecuador con esto oficialmente inicia la cuenta regresiva para su participación en la Copa Mundial Femenina Sub-20 de la FIFA Polonia 2026. Ahora abrimos el espacio para la ronda de preguntas. Por favor, les solicitamos identificarse con su nombre y el medio al que representan antes de formular cada pregunta.
10: Profe, ¿cómo se decidió por esta lista tan reducida de 21 jugadoras, sobre todo dejando afuera a Emily Delgado, que participó sobre todo en la categoría sub-17, también estuvo en el sudamericano, tiene minutos en Superliga Femenina? ¿Cómo se definió esta lista final de 21 jugadoras para que puedan hacer historia justamente en el Mundial de Polonia 2026? Y también el tema de Doménica Arboleda, justamente no estaba en el proceso del sudamericano sub-20. ¿Cómo se tomó esta decisión también de una jugadora tan importante como Doménica Arboleda regrese nuevamente a formar parte de las categorías inferiores de la selección ecuatoriana de fútbol, teniendo en cuenta que Doménica ha sumado varios minutos con la selección mayor? Gracias, profe.
5: Evelyn, buenos días. Nosotros como cuerpo técnico hemos hecho un proceso de seguimiento, de evaluación. Tenemos una evaluación llamada la 3P. Hablamos de proceso de todas las jugadoras que con nosotros han estado en los diferentes sudamericanos y mundiales. También hablamos de la siguiente P, que es el profesionalismo, la actualidad, el apto médico, que nuestros doctores están siempre pendientes con los doctores de los clubes, y hablamos de la proyección. Mediante las 3P nosotros hacemos reuniones constantes con todo el staff. Es verdad que tenemos una lista reducida de 21 cupos que van al Mundial, pero lo hemos hecho con mucho compromiso, lo hemos hecho con mucho profesionalismo y sobre todo con mucha coherencia. Hemos analizado las virtudes de los rivales también para estratégicamente nosotros elegir las jugadoras que vamos a convocar al Mundial. Tocando el tema de Doménica Arboleda, no regresa Doménica Arboleda. Doménica Arboleda siempre ha estado con nosotros. En el Sudamericano Sub-20, en Paraguay, no pudo estar con nosotros porque el club no prestó a la jugadora, ya que al no ser un torneo FIFA, los clubes deciden. En su momento el Milan de Italia decidió que no cedía a Doménica. Nosotros respetamos esa decisión, pero Doménica siempre estuvo en contacto y siempre está en contacto con nosotros. Es una jugadora que va a participar en su segundo mundial. Estuvo en República Dominicana con este cuerpo técnico. Estuvo en selección mayor también y va a seguir estando en los procesos de selección. Así que Doménica siempre ha sido de los procesos y considero que va a seguir siendo por muchos años.
0: Bueno, profe Eduardo, justamente preguntarle también sobre esta preparación. Sabemos que esto es un mundial, es la primera vez, algo inédito para nuestro país y queremos que mucha gente también conozca de aquello. Los rivales no van a ser fáciles. ¿Qué análisis también se ha dado de esa misma preparación? ¿Y cómo va a ser la logística para llegar tan lejos, ir a Polonia, donde en el fútbol masculino también tenemos un buen recuerdo de lo que fue también aquel mundial sub-20 para los varones? Así que, ¿y me puede comentar de eso y también de su grupo, las capitanas, quiénes van a ser las elegidas? Conocemos también muy bien de cerca lo que ha hecho Maite Zambrano. ¿Qué nos puede decir de las capitanías, logística y el tema de los rivales para este mundial? Muchas gracias.
5: La planificación está realizada junto al staff. Todos hemos dado nuestro aporte porque tenemos que mitigar también el jet lag que vamos a vivirlo allá en Polonia. Pero todo eso está controlado. Tenemos aquí un cuerpo técnico y un staff con experiencia mundialista. Estoy acompañado con profesores que han visitado o han ido a cada una de estas citas con una previa preparación. Le voy a dar la palabra al profesor Cristian Ayala, que también tiene 4 clasificaciones a mundiales, entonces sabe lo que es ir, tanto con hombres como con mujeres, y él les va a exponer todo lo que hemos planificado nosotros para poder enfrentar el debut contra Ghana y estar listos para los juegos que vienen.
7: Buenos días. La logística, salimos el día domingo a la 1:00 p.m. A Guayaquil, de Guayaquil a Ámsterdam, de Ámsterdam a Cracovia, de Cracovia a Katowice, y ahí llegamos a nuestro hotel. Nosotros salimos el domingo a las 1:00 p.m. y estamos llegando el lunes 31 a las 8:00 p.m. más o menos al hotel. Eso es lo que tenemos por parte de la logística. Mediante al tratamiento del jet lag, hemos trabajado mediante el departamento médico un protocolo de ir aminorando las horas de sueño, tanto para que desayunen antes, como los entrenamientos sea a las 11:00 a.m, que va a ser la hora que vamos a entrenar y vamos a jugar allá en Polonia, porque tenemos 7 horas de diferencia. Entonces tenemos un protocolo activado, tanto aquí en Ecuador, como cuando lleguemos a Polonia para los entrenamientos, poder que las chicas lleguen y se aclimaten al uso horario.
5: Respecto a Jennifer Zambrano también, que me lo habías preguntado, es una de nuestras capitanas. Ella desde el apto médico no está disponible para esta Copa Mundial, pero siempre la recordamos y es parte de esta familia también porque ha venido con nosotros desde los procesos de sub-17, ahora también en el Sudamericano sub-20, fue muy importante, jugadora titular, jugadora capitana, muy querida por todo el staff y sus compañeras, pero por ahora no será parte de la lista, pero la llevaremos en nuestro corazón.
11: Profe, buenos días, al igual que el cuerpo técnico, le saluda Isabel Titoña de Adictos al Gol. Profe, tomando en cuenta a los rivales, ¿cuál es el objetivo que se ha planteado esta selección para el Mundial? ¿La fase de grupos, los octavos o algo más? Muchas gracias.
5: Buenos días, Isabel. El objetivo que tenemos para la categoría sub-20 es hacer una transición de jugadoras que estén formadas en selección y estén listas para dar un paso a la selección mayor. Ese es el gran objetivo que tenemos. Pero en el Mundial de Polonia vamos a ir a competir, Ahora hemos pensado solo en Ghana, en nuestro debut. Luego pensaremos en los siguientes rivales, pero no hay duda que estas jugadoras son ganadoras. Lo demostraron en el Sudamericano Sub-20. Salieron con bronca cuando empataron con Venezuela, pese a que habíamos clasificado, pero ellas querían ser campeonas. Y con esa actitud vamos a ir todos, cuerpo técnico, staff, jugadoras, a competir cada uno de los juegos. Respecto a los rivales, tenemos analizados a todos. Estratégicamente hicimos la lista de 21 jugadoras y estratégicamente estamos haciendo la idea de juego de Ecuador. Vamos a hablar, a dar la palabra al profesor Dimitri, que les pueda exponer algo de los rivales, que también los hemos estudiado uno a uno.
12: Buenos días con todos. Como bien dice Eduardo, desde el principio, desde que terminó el sorteo, hemos analizado a cada uno de los rivales. Vamos a enfrentar rivales poderosos que tienen ya gran experiencia en estas citas mundialistas, nosotros por primera vez. Sin embargo, eso no impide que podamos competir al máximo nivel. Ghana nos va a exigir desde la parte de intensidad, desde el juego físico. Francia, que tiene una gran estructura y una muy buena escuela de fútbol femenino que cada año viene acrecentándose, al igual que Corea, que es un equipo muy dinámico, que nos va a exigir. Sin embargo, nosotros tenemos jugadoras y una idea de juego que está muy bien planteada para cada uno de los encuentros. Queremos competir al máximo nivel y también sabemos que tenemos el talento para poder enfrentar las fortalezas que ellas tengan, pero también aprovechar las oportunidades que nos dejen dentro del campo. Así que estamos listos para esta cita mundialista.
0: Siguiente pregunta.
13: Buenos días con todos, profe, y a todo el cuerpo técnico. Primero, felicitarles por la clasificación al primer mundial de femenino. Profe, ¿qué fortalezas considera que tiene esta selección? ¿Y hasta dónde poder llegar en este mundial considerando que es el primero? Y otro, profe, ¿qué mensaje les da a las chicas que van a jugar por primera vez un mundial? Muchísimas gracias.
5: Muchas gracias. Buenos días. Es la primera vez en la categoría sub-20, pero la gran base de estas jugadoras, 07, 08, ya es su segundo mundial, para algunas su tercer mundial, porque también estuvieron en el mundial anterior. De esa manera tienen experiencia y nosotros vamos con la expectativa, como les dije hace un instante, de competir el primer juego. Estamos toda nuestra energía enfocada en Ghana. Queremos ese debut hacerlo con una propuesta, con una idea de juego que Ecuador le caracteriza. ¿Qué le caracteriza a Ecuador? Como lo demostró en el Sudamericano Sub-20. Una fortaleza mental de las jugadoras, con actitud ganadora, y una versatilidad táctica, porque supieron adaptarse a las diferentes propuestas, tanto con balón como sin balón, en el Sudamericano. Hemos analizado a cada uno de los rivales, pero estamos firmes en nuestra idea de juego. Proponer sacar los 3 puntos contra Ghana y luego pensaremos en los diferentes rivales. No hay duda que todos queremos ser campeones mundiales. Todos, todos vamos a competir. Pero nosotros, nuestra responsabilidad como cuerpo técnico es ir paso a paso, es ir analizando cada uno de los entrenamientos que tenemos para que la parte estratégica esté lista para que las jugadoras decidan. La profesora Ana Cristina González nos va a hablar y reforzar algo sobre lo que vamos a proponer como Ecuador.
14: Buen día a todos. Obviamente nosotros estamos, el profe Dimitri, analizando los rivales, viendo nuestras fortalezas, por eso buscamos las jugadoras aptas para poder resolverlo. Ahorita, como lo decimos, el principal objetivo es Ghana. Posibilidades, viendo cómo en base a nuestro juego, a nuestro buen fútbol, a nuestras características físicas y técnicas, vamos a tratar de sacar las ventajas y obviamente lo que estamos buscando es ir sumando partido a partido. No podemos ir pensando en unos cuartos de final si no se juega el primer. Tenemos muy claro hacia dónde vamos, pero eso sí, es paso a paso, así que créanme que tienen que estar tranquilos en la parte de que vamos a entregar siempre dar nuestra mejor versión en cada parte.
0: A continuación, las últimas 2 preguntas.
15: ¿Qué tal? Buenos días a los colegas, profes. Buenos días, Belén Quinatoa, de Fútbol Femenino Más. Profe, la pregunta es, ¿qué aspectos de trabajo priorizará justamente previo al debut y qué considera que falta mejorar justamente frente al primer partido, que es frente a Ghana? Y si me permite otra pregunta, si bien muchas de estas jugadoras también ya han sido mundialistas, ¿cuál es la diferencia de este grupo precisamente que va a participar en este mundial de los otros? Muchas gracias.
5: Respecto al trabajo que estamos realizando, estamos enfocados en cuatro aspectos que siempre desde esa forma lo planificamos. Es como entendemos como cuerpo técnico, desde la parte física, técnico, táctica y psicológica. Es así que hemos diseñado nuestras diferentes jugadas para en la parte táctica poder resolver cuando tenemos el balón y cuando no lo tenemos. En la parte física, el preparador físico junto al departamento médico están haciendo un plan para nosotros poder mitigar los efectos del jet lag y poder rendir en nuestro debut al 100%. En la parte psicológica hablamos como staff. Es verdad que es una cita mundialista que nos va a enfrentar a culturas de juego diferentes, a mentalidades diferentes, pero aquí estamos también con un staff capacitado para enfrentar todo esto, así que estamos analizando día a día y estamos proponiendo desde las fortalezas que nosotros tenemos. Si es que puedo mencionar alguna diferencia entre esta selección sub-20, categoría 2006, con las demás categorías, puedo decirles que tenemos una diversidad de jugadoras 06 que van a ir por primera vez a un mundial con mucha ilusión, con mucho ímpetu, con muchas ganas de representar al país, pero también van a estar jugadoras 07 que ya han ido a un mundial en República Dominicana y están jugadoras 08 que han ido a dos mundiales. Toda esta dinámica de jugadoras con experiencia en mundial, pero también jugadoras muy importantes en sus clubes de Superliga, nos va a dar toda esa energía para nosotros enfrentar cada partido.
16: Última pregunta. Hola. Buenos días, profe. Sofía de la Torre, de Chasqui Deportivo y Radio Municipal 720 AM. Una consulta también justo para la profe Ana, que vemos que es la única mujer dentro del cuerpo técnico también. ¿Qué se siente al representar también a las mujeres, no participando y formando parte del cuerpo técnico? También, ¿cuál sería su objetivo ya a nivel individual en esta selección, en este mundial? Y también otra pregunta también para el profe, más que nada una invitación, un mensaje también que le da al público, de cierta forma apoyar como lo han hecho con las selecciones masculinas, sobre todo en nuestro último mundial, vimos que todos se pusieron la camiseta y apoyaron a la selección, también hacer una invitación a que apoyen también a la selección femenina, si bien es cierto se clasifica su primer mundial, pero también siento que falta un poquito más de apoyo, iniciativa también y de incentivar a las jugadoras.
17: Bueno, ¿qué te

0: claras para todos nosotros en las cuestiones técnicas, tácticas, siempre son, se busca más ideas, se busca que todos estemos colaborando para la suma de tareas, la suma de objetivos, y obviamente pues nuestro objetivo es eso. Creo que no es mi objetivo tanto personal, sino es en lo colectivo, ir a representar bien a Ecuador, y eso es lo que nosotros buscamos, que sea un parteaguas para todo, y de aquí que no poder seguir teniendo más representaciones del país dentro de esta justa.
1: El mensaje que puedo dar a todos los ecuatorianos es que nos apoyen, y a las niñas que quieren o están empezando a jugar fútbol, que esta categoría sub-20 sea de inspiración para ellas, para que busquen sus sueños mediante el deporte. En lo personal, es mi séptima clasificación a un mundial de esta magnitud, y cada una de estos torneos lo he vivido al máximo, pero este es especial, porque tenemos calidad de jugadoras, tenemos jugadoras con actitud, y tenemos el apoyo de una Federación Ecuatoriana de Fútbol que respeta los procesos, sub-17, sub-20 y selección mayor. Y hablo de procesos, y hablo de trabajo en equipo, porque este cuerpo técnico, como el staff, tenemos dinámica de estar en su momento en sub-17, en sub-20, en selección mayor. La profesora Ana Cristina es la asistente técnica de la selección mayor, y ahora con toda su experiencia está siendo parte de este cuerpo técnico. Y todos los demás profesionales estamos capacitados y estamos con el compromiso y la responsabilidad de entregarnos al máximo por nuestro país. Muchas gracias.
2: Muy bien, ahí estaba íntegramente la rueda de prensa de Eduardo Moscoso, el director técnico de la selección femenina sub-20 que se prepara para el Mundial en Polonia. Nuevamente somos mundialistas, ahora gracias a las chicas. Nos vamos. Nada más, es todo. Un abrazo. Continúen en sintonía de Ondas Cañari.

0: Es la hora 9:05.
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0: Es la hora 9:15.
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0: Es la hora 9:45 minutos.
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0: Es la hora 9:59 minutos.
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15. Qué bien, qué lindos temas, señoras y señores, compartiendo con ustedes a través de la radio. Hoy estamos en vivo y en directo, en breve, con Canto Libre. Canto Libre, grandes canciones, grandes momentos musicales en este día jueves. 10:17, día 27. Saludos.

0: Es la hora 10:27 minutos.
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0: Bien, estamos en la hora 10:36 de la mañana. ¡Qué gusto! ¿Cómo estamos? Buenos días en esta mañana especial, amigos eternamente jóvenes, en este espacio creado para los amigos románticos, amigos melómanos, amantes de los grandes éxitos, las grandes canciones de todos los tiempos. Hoy es un día especial porque hemos invitado a músicos, a grandes músicos, a destacados músicos de la patria, de este bello y hermoso país, queridos amigos, como es Canto Libre. Ya habíamos hecho el anuncio, ¿no?, durante estos días, y precisamente aquí están, en este jueves especial, para compartir las grandes canciones de la historia, los grandes momentos musicales a través de la radio. Amigos eternamente jóvenes, abrazo grande para cada uno de ustedes en las dos provincias hermanas, tanto Cañar como Azuay, muchísimas gracias. Y lo propio, por supuesto, a los amigos quienes escuchan a través del sistema streaming en el resto del país. Cubrimos toda la aldea global a través de la página www.ondascanaris.com.es. Bien, ahora sí, saludar ya en los estudios de la estación a grandes y directos amigos de la música. Es Canto Libre. Canto Libre desde la ciudad de Cuenca. Nos acompañan los estudios de la estación René Salamea, Iván Orellana y, por supuesto, también el día de hoy, Lenín Campuzano. Gabriel Moreno, lo propio, en los estudios de la estación, nos acompaña el día de hoy en esta linda mañana. Y nuestra gerente de la estación, la ingeniera Elizabeth Abad. Bien, empezamos. Canto Libre, un grupo musical excepcional. René Salamea, qué gusto, ¿cómo estamos? Bienvenido.
1: Buenos días, es un honor saludar a todos ustedes, al personal de Ondas Cañaris, a Juan Pablo Moreno, a Gabriel Moreno, que nos han invitado acá, y estamos contentos de participar en este programa. Para...
0: Bien, la alegría es compartida, ¿no? Porque para nosotros es un honor de que ustedes estén presentes en este día aquí en los estudios de la estación. Saludar a Iván Orellana, qué gusto.
2: Buenos días, muchas gracias. Soy marco musical de estos compañeros que se llaman el Canto Libre. Yo creo que soy el único libre porque acompaño al que me llame esta vez.
0: Lenín Campuzano, qué gusto. Buenos días en esta mañana.
1: Muchas gracias, Juan Pablo. Gracias a la emisora, a su gerente que está tras bastidores. Les quiero agradecer muchísimo. Y, por supuesto, a mi gran amigo Gabriel Moreno, que ha posibilitado que estemos aquí esta mañana, pues encantadísimos de poder dialogar y de poder expresarles a través de las notas musicales algo del sentir latinoamericano y nacional ecuatoriano.
0: Qué bien, muchísimas gracias. Canto Libre suena como surcando Latinoamérica, como surcando nuestros Andes, nuestros páramos andinos. Así suena Canto Libre.
1: Así es. Sí, ¿cómo nació este Canto Libre?
3: Nació, no sé, con si el quieres. Fervor de los años 80, cuando había.
0: ¿Ya?
3: 70. De los años 70, 80. Conformamos el grupo Guapondeli en la Universidad Pontificia, y con Patricio Montero, a propósito.
0: Por supuesto.
3: Recordando a Patricio y otros compañeros más. Y era el boom de la música, social, comprometida, que tenía algo de protesta, algo de romántica. Era esa época que se vivió.
0: Claro.
3: Y ahí nosotros iniciamos Canto Libre con esa perspectiva.
0: Eso, Canto Libre. Hablan ustedes sobre el grupo musical Guapondeli, ¿no? Que se formó también en la ciudad de Cuenca y que tuvo mucho impacto también en el ámbito cultural musical. Luego de aquello, usted menciona también a Patricio Montero.
3: Sí, es
0: Campo Verde.
3: Es imposible no recordar a Patricio Montero Campo Verde, efectivamente, porque él era la primera voz, la principal voz en el grupo, que nos llevó a lugares muy, muy distantes en el arte. Tuvimos nosotros en Bolivia, ganamos el segundo premio a nivel panamericano con el grupo. Fue una gran presentación, y Patricio Montero fue realmente la voz privilegiada de ese grupo. Recordé un saludo a su memoria, ¿no? Por supuesto. Recuerdo de Patricio.
0: A su memoria, a su legado.
3: A su legado, efectivamente.
0: Así es. Los seres humanos cumplimos una misión, y esta esta misión es vivir, ser feliz y hacer felices a los demás y dejar un gran legado. Y en este caso Patricio Montero dejó un gran legado. Luego de aquello vino el dúo Montero y Zalamea.
3: Sí, fue, tuvimos muchos años de un gran éxito, un gran apoyo especialmente de la provincia de Cañar. Azogues nos ha apoyado desde el alcalde en ese entonces, Segundo Serrano, la prefectura, nos apoyó la Casa de la Cultura Ecuatoriana, núcleo del Cañar.
0: ¿Quién estuvo de director en ese tiempo?
3: Director de la Casa de la Cultura, no recuerdo.
0: Pero hubo el apoyo del ente.
3: La invitación que nos hicieron, por ejemplo, a Nueva York, fue a la Casa de la Cultura Ecuatoriana, núcleo de Nueva York, que estaba a cargo de Jaime Montesinos y de Antonio Sacoto.
0: Ya. Antonio Sacoto, destacado de igual forma, ¿no?
3: Sí, destacado escritor, crítico, literario. Él es de Bibliano. Y gracias a él y sus gestiones, nosotros pudimos hacer conocer la música latinoamericana también y ecuatoriana en Estados Unidos. Tuvimos gran apoyo, incluso ganamos un primer premio a nivel de dúos que cantamos en el Teatro Tribeca en pleno Manhattan. Lo hicimos, fue uno de los logros más grandes que tuvimos con Montero. Fue muy de muchos recuerdos, fue sensacional la participación ahí con Patricio Montero. Qué bien. Él era el de la voz privilegiada en realidad.
0: Bien, estamos con Iván Orellana de igual forma. Estimado Iván, larga data, largos años en el campo musical y buena trayectoria.
2: Sí, vamos, somos, bueno, yo creo que contemporáneos con René y con Lenny. Por diferentes caminos, por supuesto, porque claro. Ellos pues son cantores, yo soy un guitarrero. Primero la guitarra, ahora estoy tocando este guitarrillo que se llama requinto. Y pues he formado parte de algunos grupos. Les apoyo a ellos en el canto latinoamericano que nació, lo que dice René, en 1970 más o menos. Cuando la izquierda era dueña de la verdad del mundo, ahora eso ha cambiado. No vamos a tocar el tema, pero justamente de ahí nace la idea de imitar a los alemaneños como parte de la nueva trova latinoamericana. Pero veo que ellos se inclinan más a la parte romántica, porque los alemaneños tenían una parte comprometida con el cambio social.
0: Iván, ustedes vienen de la época del canto social, de las distintas dictaduras que se daban a nivel de Latinoamérica en los años 70, 75, 79. Entonces, usted dice, ellos son los del canto, en este caso yo soy guitarrero, pero Leonardo Fabio dice, si mi guitarra canta como canto.
2: Ah, claro. De hecho, hay que entender este rato. La única trova que triunfó en Latinoamérica es la nueva trova latinoamericana, la de Argentina. Yeah. En Cuba hay mucha tela que cortar, porque la idea era levantar la conciencia y como quien dice, hacer que el cantor cumpla una función. Eso no resultó, tampoco vamos a discutirlo. En Argentina, en cambio, sí, pues de ahí, pues cantores como Leonardo Fabio, que ellos más han incursionado en el aspecto romántico. Pero Horacio Guaraní, Jorge Cafrún, de Atahualpa Yupanqui.
0: Horacio Guaraní, que no calle el cantor para que no calle la vida. Pues.
2: Exactamente. Claro, entonces muchas, ese es el verdadero, la verdadera trova latinoamericana del cantor, bien, que realmente está viviendo hasta ahora.
0: Así claro. Y el origen mismo de la trova, bueno, hay mucha, mucha historia sobre la vieja y la nueva escuela de la trova, ¿no? Y usted mencionaba el tema de la nueva escuela de la trova. Quizá el tema de Silvio, el tema de Milanés y otros cantores más de la época, pero por allá andaba también el gestor de la trova, ¿no? Compay Segundo. Pero sin embargo, los cantos sociales se daban acá en Latinoamérica, se daban con estas voces que usted acaba de mencionar, con Don Atahualpa, por ejemplo.
2: Sí, claro. Ya que toca el Cumpay Segundo, la nueva trova me dio puesta al asunto de Cumpay Segundo, porque Cumpay Segundo representaba el ancestro.
1: La tradición
2: cubana, que era considerada poca cosa. De hecho, la nueva trova tenía que desplazar a ese tipo de cantores.
0: Claro.
2: Él surgió después, hay que saber que él comenzó a hacer historia musical a los 90 años de edad.
0: Claro.
2: Y entonces prácticamente está ajeno prácticamente al espíritu de la nueva trova. Pablo Milanelli y Silvio Rodríguez, ellos fueron los únicos representantes, pero obviamente el que más renombre ha dado en el canto, en el son cubano, es Compay Segundo.
0: Compay Segundo. Sí. Bien, estamos en la hora 10:47. Vamos a hacer música en vivo, pero antes, si usted me permite, Lenín Campuzano. Apreciado Lenín, hablamos de esto, ¿no? Ustedes expresan los cánticos del alma, ¿no? A través de la música, la poesía viva. ¿Por qué poesía? Hay literatura revolucionaria. Y ustedes lo expresan a través del arte, a través de las guitarras y el canto.
1: Así es, nuestro escogitamiento de temas suele ser riguroso, ¿no? Claro. Generalmente alguno de nosotros expone este tema, les gusta, no les gusta, y procuramos que sea muy decidor, que tenga su contenido, es decir, no cantamos cualquier cosa a menos que estemos embromaditos por ahí una tarde con amigos o algo de eso. Entonces se trata de eso, de llevar un mensaje y de hacer música con ese objetivo, es decir, la cuestión cultural es clave, fundamental. No podemos, porque sí, hacer música de cualquier tipo. Esa es la idea.
0: Hablemos sobre Lenín Campuzano en el campo musical. ¿Qué le ha dado la música a usted?
1: Sobre todo amigos, muchísimos. No hice nada. Muchísimos amigos.
0: Sí.
1: Sí, muchísimos amigos. Hacíamos música desde la escuela, recuerdo, en el colegio también, pero fue en la universidad donde ya empezó la cuestión profesionalizándose. Y gracias a, en mi caso, por ejemplo, ¿no? Yo he tenido la valiosísima ayuda y ejemplo de René, pues, ¿no? Un maestro en voces y eso. Entonces, él me ha permitido, pues, ir sumando conocimientos, vocalizando, qué sé yo, tantos dimes y diretes que tiene la música, el cantar sobre todo. Y eso nos ha ayudado a conformar un dúo que ya tiene como 40 y tantos años de...
0: Así es.
1: De estar juntos.
0: Bien, son 4 décadas y más, señoras y señores, haciendo arte, haciendo música, y es eso lo que precisamente vamos a hacer en este momento. La música en vivo con Canto Libre.
1: Gracias.

0: 7:52 de la mañana. Estas son las voces excepcionales de Canto Libre. Vos le llamabas nuestro camino. Linda canción, ¿no? De los olimareños. Aquí viene ya la segunda parte de la historia. ¿Cómo se da esta amistad de ustedes, de el grupo Canto Libre como tal, con los olimareños?
1: Compartimos el mismo gusto musical, que pues era como una moda, especialmente en la universidad, quienes estaban más o menos siendo contestatarios del sistema o querían tener una expresión social o se referían a los cambios sociales. Entonces la música también venía con eso, los cantos para mi gente. Poco se escuchaba realmente a los olimareños, por ejemplo, o Atahualpa Yupanqui, pero vino ya esa efervescencia donde...
0: Que ellos vienen del Uruguay, ¿no?
1: Sí. La juventud buscó por todos los medios, las emisoras comenzaron a difundir, nosotros comenzamos a escuchar, faltaba esa difusión. Nosotros teníamos más bien difusión de la música norteamericana, de baladas, Leo Dan, por supuesto,
2: Juan Santores, si me permite.
0: Estimado Lenín,
2: queríamos,
0: comenta porque habíamos hablado extra en micrófonos precisamente.
2: Sí, eso quería contarles de esta historia. Tuvimos en Quito, en el Teatro Bolívar, una presentación. Entre otros grupos estaban también los olimareños, entre uno de los principales números. Estábamos nosotros y entre telones, pues usted sabe, atrás del escenario conversábamos con Braulio y con José Luis.
0: Falleció José Luis.
2: Entonces ahí les propuse que si querían viajar hacia Cuenca. Entonces claro, recuerdo que Braulio me dijo, ¿y dónde es eso? ¿No? ¿Dónde está Cuenca? Y yo le dije,
1: no conocía.
2: Pepe Luis también, él sí en broma dijo, con tal de que haya buena caña, entonces ahí vamos. Entonces, le dije, Cuenca es
0: bueno, de eso no se preocupe, que es eso que más hay.
2: Cuenca es la mata, pues, ¿no? Entonces entre broma y broma se animaron y tuvimos la suerte, Canto Libre tuvo la suerte de hacer mucha amistad con ellos y pudimos traerles en una de esos fines de semana. Paralelamente vinieron a una presentación en el Teatro Carlos Cueva y en una peña de un amigo común en ese tiempo, una peña que se llamaba Los Maderos. Las peñas ya han desaparecido. Entonces eso fue espectacular, sensacional. Y llegaron a pedido de ellos en la casa de un amigo nuestro también, el doctor Paredes, y luego se hicieron amigos de toda la familia Ortiz también, que tenían la casa Carlos musical Ortiz, claro. Carlos Ortiz y la grabación
3: Enrique
2: Ortiz, claro. Y ya pues luego fueron ya relacionándose un poco más con ellos. Creo que ellos les propusieron grabar acá en Cuenca. Los olimareños vivieron algunos meses acá, estuvieron más bien.
0: Eso iba a consultarles, ¿qué tiempo pasó los olimareños en la ciudad de Cuenca?
2: Más o menos como unos 3 meses.
0: Unos tres meses
2: puede ser, sí.
1: Bueno, ellos tenían ese espíritu aventurero. Claro. Ellos estaban exiliados alguna vez.
0: Ellos salen por el exilio,
2: claro,
0: incluso.
2: Sí, claro, sí, claro. Claro. Sí.
0: Ah, ellos salen, sí, claro, por supuesto, por la dictadura.
4: Así, Tupamaro.
2: Claro,
1: eran simpatizantes de Tupamaro, efectivamente.
2: Claro. Sí, parece que Pepe Luis era más comprometido que Braulio en la cuestión de los...
0: Claro. Si me permite, estimado Iván, en ese tiempo cuando los olimareños y otros cantores hacían música, eran cánticos del alma, eran expresiones del pueblo. Eso, decir, no solo eran canciones de amor y desamor, sino también estaban las luchas sociales.
4: Claro, la canción de... Justamente el concepto de la nueva trova era porque era música con compromiso de cambio social. Entonces, como dijo Lenin, había que cantar una música que tenga
0: en los tiempos de la buena izquierda.
4: Claro, sustancia, claro. Tenga claro, sustancia. Exacto. De manera que el romanticismo, el amor y el desamor estaban medio marginados.
3: Claro.
4: Claro que todos los cantores de la general terminan, como es como la película americana, siempre hay un romance por medio, por más que sea una película de acción. Claro. Entonces, en la música pasa igual. Tiene que haber un componente romántico, entonces también pues todos ellos se han apegado.
0: De hecho, como la niña de Guatemala, más o menos.
4: Claro, claro. Sí, exactamente, toca exacto. Un tema estrictamente tema sentimental, pues, así es.
0: Claro.
4: Los demás, las canciones de acá tocamos el tema, las canciones de Horacio Guaraní, las canciones de ustedes han oído de León Gieco, de aquellas canciones de este mendocino.
0: Bandidos rurales y una
4: exactamente serie de canciones. Ese movimiento comenzó en Argentina con, me parece que esto los con la marcha de la bronca de Pedro y no sé cuánto.
0: De Pedro, claro, la marcha de la bronca. Exacto. Bronca por esto, bronca por esto. Claro,
4: pero
0: claro.
4: Lo malo de todo esto fue de que es de esa música que con ese espíritu rebelde de la juventud, que es con natural al joven de todo el mundo. Eso fue metido en el catecismo marxista, entonces por eso que de alguna manera se desprestigió la música protesta y pasó después a ser reemplazada por la música sencillamente del amor y el desamor que está tocando usted. Sí, así es.
0: Lo que se hace hoy en día.
4: Ahora, básicamente, el amor y el desamor son temas para cantarlos comercialmente y muy rentables. Y ahora inclusive tiene un componente que está dominando a ese tipo de cultura, el componente erótico. Actualmente la música ya no es más que erotismo.
0: Hoy es la industria de la música. Antes, estimados amigos, se vendía arte, se vendía revolución a través del arte, a través de la música. Sí, porque a través de las canciones los pueblos se levantaban precisamente.
1: Claro. Por eso hubo algunos grupos como Inti Illimani y Quila Payún, plena identificación de esta música, le llamaban protesta, porque realmente era...
0: Alguien me comentó, no sé si es que ustedes tal vez tienen esta información, que el vocalista de Inti Illimani de Chile es de acá de Loja, del
2: sí.
0: País.
2: Bueno, sí. Bueno, Max Berrú. Es ecuatoriano.
4: Lojano, pues.
2: Pero, bueno, no es el vocalista, todos ellos en realidad cantaban y muy hábiles para la música, ¿no? Entonces, yo no estoy muy seguro, me parece que Max Berrú había muerto.
4: Ya murió. Hace poco, regresó a morir en Ecuador.
2: Sí, pero en todo caso, él fue un lojano artista. De primerísima calidad.
0: Eso, canto libre, señoras y señores, en vivo y en directo en este jueves especial. Es jueves con sabor, con olor a trova, a música buena.
1: Bueno, no sé si se acuerdo del tema La Niña de Guatemala, de José Martí.
0: La que se murió de amor.
1: La que se murió. También grabamos con Patricio Montero esa canción. Es un tema dedicado a una adolescente por parte de José Martí, que se suicidó efectivamente.
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0: Eso. El canto libre, señoras y señores. Vaya, qué canto y qué libre se siente a propósito con esta música especial. La niña de Guatemala, la que se murió de amor. Este cántico precioso, que es un poema, ¿no?, de José Martí, que viene de la época de la Revolución Cubana.
1: Sí,
0: exacto. Claro. Y la niña de Guatemala, eso es un caso de la vida real.
1: Sí,
0: claro.
1: Era hija de
0: un general.
1: Es presidente de Guatemala.
0: Ah, de un presidente, claro.
1: Se encontraron en Nueva York cuando fueron a estudiar. José Martí fue a estudiar allá, tenía 17 años, ella 14. Se declararon el amor y le dejó la almohadilla de olor, esa

0: término, su fin. En el asunto sabe, romántico,
1: sabe, ella quedó
2: filosofando,
0: quedó con esa sensación maravillosa, pero él volvió casado y ciertamente
1: ella se
0: suicidó. Quiso perennizar esa memoria de José Martí. La única forma, porque era poeta, era ensayista, escritor, lo hizo de la mejor forma, haciendo esta poesía que, pues ciertamente, con esta poesía se enseñaba mucho la literatura a los adolescentes, ¿no? Segundo, tercero, cuarto año.
3: Se dice que de amor no se muere, pero sin embargo la historia de José Martí con la niña de Guatemala es el claro ejemplo. Alguna vez Joan Sebastián, Juan Manuel Figueroa, ¿no? Joan Sebastián, él decía que... Sí, mexicano, un gran exponente.
0: No, muy excelente.
3: Entonces, él decía...
4: ¿Español?
3: No, mexicano, Joan Sebastián.
4: Tienes razón.
3: Claro. Él decía, ¿no? Que de amor sí se muere. Y que él moría lentamente.
0: ¿Y murió?
3: Y murió.
1: Claro.
0: Así es. Bueno, sus canciones eran especiales.
3: No, por supuesto, claro.
0: Muy simpáticas.
3: Claro. Bien, vamos a hacer un... breve paréntesis, no para comerciales, queridos amigos, sí para saludar a un gran y dilecto amigo, una persona especial de la casa, Gabriel Moreno, por supuesto. Está de cumpleaños.
0: Cumpleaños.
3: 70.
0: Un aplauso. 70 años. Cumpleaños.
4: Ya, como dicen.
3: Si nos apegamos más a la cámara, Gabriel, para que le puedan observar. Perfecto.
4: Sí. Ahí vamos a estar. Creo que ahí me ven un poquito. Saludos a todos. Eso, y a los amigos. Como decimos, me van a hacer racholar, hermano.
3: No.
4: Me van a hacer racholar. No, realmente, Juan Pablo, antes que nada, muy agradecido a la emisora. Un saludo muy cordial, por supuesto, a su radio audiencia. Muy amable, muy cariñosa, como siempre, aquí en Ondas Cañaris. Y ha sido, un momento tan alegre que yo decía, ¿cómo quiero yo un poco festejar mis 70 años? Como decía mi hija Andreita, me decía, papi, por fin llegaste al séptimo piso.
3: Y y en tiempos de terremotos.
0: En tiempos de terremotos.
3: Claro.
4: Ay, si les contara mi vida, es un terremoto, hermano. Así es que veníamos nomás hablando con mis grandes amigos, el doctor Orellana, con Lenin, con René. Oiga, yo les conozco a este grupo hace 40 años, 35 años, Lenin.
3: 40 años.
4: Sí. Cuando yo me iba a meter el Kushki, allá en la Peña Pantera Rosa, que les conocimos, donde Roberto Flores, que tenía frente al aeropuerto. ¡Qué música! Usted, hermano, no estaba ni al Uruguay, ni a ver a los olimareños. Nosotros tenemos nuestros propios olimareños en Cuenca, hermano.
3: Claro.
4: Uy, les escucho este rato cómo cantan, pero sí es como que si estarían los olimareños. Y son gente, estas maravillosas personas. René, un profesional de la música de siempre. Lenin, que fue un tiempo, bueno, tú tienes tu familia en Quito, pero fuiste a vivir allá, y yo decía, ¿dónde andar el Lenin? Y qué sorpresa, hermano, de encontrarme. El otro día le llamo a Gato Salamea y le digo, oiga, Gatito, digo, sí, ¿sabe qué? Le conté a usted. Uh-huh. Y vimos la posibilidad, dije, no, tienen que venir a Ondas Cañaris y vamos a hacer un especial.
0: Encantadísimo, da un gusto, un placer.
4: Qué música más hermosa.
0: Muchas gracias.
4: De cantos, recuerdos, unos grandes amigos, personas maravillosas. Y también nosotros estábamos en CEP con la universidad, mi querido Juan Pablo.
3: Claro.
4: Nosotros compartíamos mucho con la JSRE.
3: La JRE, la Juventud Revolucionaria Ecuatoriana.
4: Claro, con el, claro. Con el, con
0: Diego
4: con,
0: Delgado.
4: Con Diego Delgado.
3: Por supuesto, exdiputado, ¿no? Socialista.
4: Sí, Diego Delgado.
3: Socialista.
4: Y lo interesante también, les comentaba algo, y alguna ocasión quiero hacía hincapié en esto, que el doctor Luis Monsalve Pozo, pasojeño,
3: por supuesto,
4: cañarejo, fue el que fundó el Partido Socialista conjuntamente con el doctor Carlos Cueva Tamariz. Ah. Así fue, mi doctor, ¿se acuerda? Mm. En el año, creo que en el año 62 o
0: el
4: 63.
0: Partido a la costa.
1: No,
0: ese es el partido.
3: Es el partido más antiquísimo que tiene el país, el Partido Socialista, ¿no?
4: No, yo creo que es el comunista.
3: El comunista.
1: El Partido Comunista es anterior. Sí.
0: Primero es el comunista.
3: Sí. Exacto. No es el socialista.
4: No. Y lo importante.
3: Aquí en el país, al menos.
1: Por eso, en el Ecuador.
4: Una gran eminencia, el doctor Luis Monsalve Pozo. Oiga, profesor de la universidad, un gran catedrático, muy amigo del doctor Carlos Cueva Tamariz, quienes formaron y fundaron el Partido Socialista Ecuatoriano. Oiga, son épocas tan maravillosas, hermano, que yo digo.

0: tiempo. ¿Y qué, cómo no voy a recordar aquellos tiempos y cumplir mis 70 años con ustedes, queridos amigos, con esta emisora tan apreciada y tan querida por mí? A usted, Juan Pablo, siempre lo aprecio, el cariño siempre para usted y para toda su digna audiencia. Y con él podía ser, hermano, compartir con mis buenos y recordados amigos.
1: Encantadísimo. Hermano.
2: Qué bien, Gabriel, felicitaciones.
1: Viva el cumpleañero, viva el cumpleañero. Qué bien.
2: Gabriel Moreno Cordero, en sus 70 años, un abrazo grande. Muchas el deseo gracias. Sincero de nuevos bríos, claro, vigente. Dios, Papa Dios, el supremo hacedor, el Dios de la vida, okay, me permita cumplir 70 años y llegar a, como usted
3: que
2: llega a los 70 años.
3: 3000, Juan Pablo.
2: No, tan juvenil, tan jovial.
0: Lo que decía.
2: Sí, que vayas a los 150.
0: Ustedes dicen, todavía vigente. Ni tanto, hermano, porque la vecina me decía el otro día, no está tan vigente ya, hermano. Ya la vecina, hermano, no estás tan vigente como antes, pero bueno, algo queda.
2: Bien, felicitaciones, bueno, a Gabriel. Papá Dios le bendiga. A Gabriel le gusta una canción especial, una canción bonita, una canción autóctona, una canción con arraigo de este país, porque le, usted tiene gratos recuerdos aquí en la provincia.
0: Así es, yo tengo gratos recuerdos de una canción tan hermosa que les voy a pedir con el cariño debido, les voy a pedir que toquen una canción a la cual yo recuerdo con mucho aprecio. Y me acuerdo de esta canción de mi abuelo Enrique, el papá de mi mamá, en la hacienda en Charcay, hermano. Aquí, no más cerca de aquí, en la provincia del Cañar, cuando mi abuelo lloraba oyendo la venada, hermano. Por favor.
3: Con muchísimo gusto, pues. Muchas y con gracias. Motivo de ese, gracias, de ese cumpleaños.
0: Te este, Lenny, querido.
3: Mi querido Gabriel, amigo, y para gracias. Juan Pablo, bueno, para el público que nos está escuchando en esta hermosa ciudad. Muchas y en esta gracias. Hermosa
0: gracias,
3: provincia.
0: Juan Pablo. Gracias, Lenny.

0: ¡Qué maravilla!
1: Perfecto.
0: Permítame, muchas gracias. Pablo, expresar mi agradecimiento. Oiga, es que realmente a uno le brota lágrimas de cariño. Y realmente esto me trae gratos recuerdos. Y les voy a contar por qué. En la hacienda de mis abuelos se reunían mis primos e iban a la cacería de venados, que quedaba por la laguna de Culebrillas, en el cerro arriba, hermano. No, y en esas épocas, ahora ya está totalmente eso prohibido.
1: Le iba a decir, cuidado los...
2: Cachudo.
0: Bueno, eso.
1: No, ya. Los ambientalistas. ¿Sí?
0: Sí, cuidado, hermano. Yo no sé si habrá ropa tendida por acá, hermano, pero bueno. Oiga, no, realmente es una canción preciosa de... Nosotros éramos vecinos del tambo, pues del maestro Ingabeles, ¿no?
1: Claro, Rudecindo.
0: Rudecindo Ingabeles. Que tuvo, mi abuelo tuvo el privilegio de conocerlo. Y alguna vez también en Charcay, hermano, y allá en Charcay, porque mi abuelo también. No, y eso ya, de familia. ¿No?
1: Igualito.
0: Porque yo digo, oiga, con esta música ya mismo que recae.
1: Con esta música está dando sedes a peligrosa, ¿no?
0: Sí, sedes peligrosas. Sí. No, y realmente, qué hermoso. Y yo digo, con mucho cariño y aprecio, viva la provincia del Cañar, cara.
1: Sí, claro, viva la provincia del Cañar.
0: Porque realmente uno tiene tanta alegría. Y nosotros, los azuayos, ¿de dónde venimos?
3: El Cañar,
0: hermano.
3: Bueno, yo siempre, mi querido Gabriel, yo siempre he manifestado, por lo que he visto, estudios que se han hecho, muchísimo tiene que ver en el crecimiento de la Azuay de Cuenca, sobre
0: sí,
3: todo
0: sí, supuesto.
3: Las familias y la gente de Cañar.
0: Y aquí están los Cordero, sí, bueno. Los González, los Malo, los Andrade, los Borrero, los Ochoa, que han ido, hermano,
3: y los Ingabeles también con
0: los
3: este tipo de música.
0: Claro, claro. Oiga, gente que vino.
2: Bella Vicencio,
0: pero claro, si me acuerdo, hermano.
3: Salameas.
0: Los Salameas, claro.
3: Están bien, pues.
0: Oiga,
1: yo me acuerdo, pues, ¿no?
0: Claro, y por ejemplo, mi abuela Adelina.
1: Nació de Cuenca, en este caso usted.
0: Usted nació de Cuenca.
2: Sí, claro.
0: Pero todas las familias vinieron de Cañar, crecieron aquí en la provincia del Cañar y fueron a vivir en Cuenca, hermano.
3: Sí, eso es
0: verdad. Yo soy mitad azuayo, mitad cañarejo, hermano, sí. Por mi abuelo.
2: Bueno, antes era una sola provincia.
0: Claro que sí.
1: Antes, claro, es que la historia es tan amplia, ¿no? Por de esa forma como se ha dado. E incluso el territorio, los cañaris como tal, ¿no?
2: Claro, sí, Cañaribamba, pues ahí
0: absolutamente todo.
2: La importancia histórica es de los cañaris.
1: Por supuesto.
2: La importancia es de los cañaris, claro.
1: El impacto que ha tenido y en todo sentido, ¿no? En el desarrollo comercial, en la vecina provincia, en el tema.
2: El intelectual, el académico.
0: Por supuesto. El académico.
2: Presidente
0: de la República.
2: Claro. Pariente de.
0: Claro, mi bisabuelo, el doctor Luis Cordero Crespo, hermano,
3: por
0: supuesto. Nació en Surampalti.
3: Claro, cultural, claro. Político.
0: Cultural y político y social.
3: Un aporte increíble. Muy bien.
0: Recuerden ustedes que cuando vino el que fundó la ciudad de Cuenca,
1: Gil Ramírez Dávalos.
0: Cuando vino Gil Ramírez Dávalos a ver semejante valle, claro, ya estaban los incas aquí. Pero ¿quiénes tenían y estaban asentados en el valle del Tumipamba, que es ahora Cuenca? Los cañaris.
1: Por supuesto. Claro, es que todo ese era territorio cañaris. Y pues,
0: así fue. Claro. Así fue, señor.
1: Esa trascendencia.
2: Invadieron los incas.
0: Los incas invadieron.
2: Con buena capa.
0: Oiga, y la bravía cultura cañari no resistió, se amilanaron. Resistieron, hermano.
2: Y se unieron a los españoles.
0: Incluso para. Sí, para. Ahí estamos. Claro. Y de ahí salimos todos, hermano.
2: Exacto.
0: Ahí.
2: Con ese espíritu imbatible. Sí.
0: Mezcladitos por un lado.
1: De allí venimos absolutamente todos.
0: Sí, claro. Todos, hermano.
2: Eso es lo lindo, ¿no? Ese mestizaje cultural.
1: Con esta canción que ustedes me escribieron hace minutos, amigos, desde la zona de Virgen Pamba, precisamente. El fin de semana, precisamente, hubo un rodeo espectacular. Estuvimos por ahí observando, presentes. Y nos decían que les enviamos saludos a ustedes, que definitivamente hacen música especial. Y lo que yo decía hace minutos, canciones del alma, ¿no? Porque estos son los verdaderos cánticos del alma. Si es que alguien desea saber cómo se expresa el alma, así se expresa el alma. Tal cual.
0: Así.
1: ¿Sí? Así. En su amplitud, en su magnitud, a través de grandes cantores, grandes voces, grandes músicos, grandes guitarristas, grandes requintistas, gente que sabe hacer del arte, de la música, queridos amigos, una forma de vida en tiempos álgidos y difíciles. 11:20, ¿qué más tenemos?
3: Bueno, musicalmente vamos a Matitas, es un tema nacional, un tema
2: Matitas de Perejil,
3: Matitas, sí, de Albacito
1: bonito.
3: Es un Albacito, sí, muy agradable. Vamos a ver qué tal.

0: Ok, qué bien, qué lindo. Son las canciones nuestras. Estas son las canciones nuestras, ¿no? Del florilegio musical ecuatoriano. Estos ritmos especiales. En este caso es el albazo, pero la música nacional tiene amplios géneros. El capiche, el albazo, el yarabí, el pasillo, el sabanito, el boxing caico, la tonada. La venada es tonadita, ¿no? ¿O no?
1: No, es más bien contradanza.
0: Ah, contradanza.
2: Claro, eso es una cosa. El ritmo es diferente.
1: Dicen que es precolonial.
3: Lo único que queda de antes de la colonia, más o menos.
0: Claro.
3: Por el tamboril.
4: Por eso. Exactamente. Oiga, mi querido Juan Pablo. Ayer habíamos hablado nosotros de una canción, ¿se acuerda usted? Que también creo que es de Inga Vélez.
0: La bocina.
4: La bocina era, ¿no?
3: La bocina. Esa es la consagrada de
4: Inga Vélez. La consagrada, claro.
0: Por supuesto. Y que es un ícono. La bocina. Esa canción tiene identidad acá en el país.
4: En todo el país.
0: En Latinoamérica.
4: Sí, señor.
0: Hemos escuchado a grandes músicos de Italia, por ejemplo.
1: Hay una disputa de esta canción.
2: No creo.
0: Entre Villavicencio.
1: Era músico y sabía de la parte técnica musical, o sea, la partitura. Y él escribió, pero el que había recogido de las personas, de la gente, no era Villavicencio, segundo Villavicencio.
4: Ah, segundo Villavicencio.
1: Sí, sí, sí.
0: Claro.
1: Abuelo de un amigo nuestro.
0: Hay una disputa.
1: Hay esa disputa, sí, queda esa disputa. Pero en realidad parece que ha sido un canto más bien ancestral. Ya,
0: de Bolívar, tal vez.
1: No sé cómo se llamaba este señor Villavicencio.
0: Ya.
1: Pero los nietos de Osvaldo Villavicencio, Marcelo Villavicencio, eran nuestros amigos también.
0: Claro.
1: Hacía música. Vivían en Cuenca.
0: Es familia de músicos los Villavicencio. Ellos son del cantón del tambo.
1: Sí, del tambo, exactamente. Mm. Entonces hay esa disputa de del
2: tema. Autoría.
0: Que el tambo, corazón del turismo antiguo.
1: La canción.
4: Sí, señor.
1: Pero que la canción la interpretaba Villavicencio. Y a su vez Villavicencio lo tomó del ambiente de los cantores, de los grupitos musicales que vivían ahí.
0: Y hay algunas canciones, ¿no?, que identifican siempre al país. Está la bocina, la canción de los Andes, por ejemplo. La vasija de barro, una canción autóctona. ¿Qué género es la vasija de barro?
1: Danzante.
4: Esta es formada por los, ¿te acuerdas?
2: Bueno, un grupo de intelectuales de la época, ¿no?
1: Claro. Enrique Adum.
4: Sí. Claro, Jorge Enrique Adum.
1: Jorge Carrera.
0: Claro, Jorge Carrera, el poeta.
1: El poeta.
0: Claro.
2: Y por supuesto, Gonzalito Benítez y el Potolo Valencia estaban ahí.
4: Claro.
0: Dicen que cada uno de ellos fue poniendo una estrofita, ¿no?
4: Sí.
1: Cada quien. Adum era un gran
2: estrofita. Sí, así, por supuesto. Así cuentan, claro.
1: Hasta el Guayasemín que puso ahí una plumita.
0: Claro. ¿Ha visto la casa de Guayasemín?
1: En la casa de Guayasemín.
3: Pinturas de Osvaldo.
1: Exacto.
4: Claro,
3: la
4: pintura.
1: Y el tema de la vasija.
4: ¿Qué les parece si es que recordamos ese tiempo? ¿Puede ser?
1: La vasija. No la hemos cantado nunca, pero cantemos una estrofita.
4: Bueno,
1: no hay ningún problema. Nos pide el cumpleañero.
2: Claro, bueno, ya le dijimos felicidades con la venada. Sigue. Es que la fiesta va de largo, ¿no?
4: Así es.
0: si me permite, mientras preparan, saludar a los amigos en Estados Unidos, en Norteamérica. Muchísimas gracias.

0: música, muchas señores. Gracias. Muchísimas gracias. Oiga, mi querido Juan Pablo, estas son las cosas que da la vida. Es reunirse entre amigos, hacer música, ¿no? Claro. Y esto es lo que realmente incita a seguir uno luchando y viviendo. Yo también alguna vez sí quisiera que algún día, cuando ya me toque partir, que me entierren en una vasija de barro. Y es verdad, somos auténticos de aquí, porque nos trae tantos recuerdos. Y realmente maravillado con esta programación. Muchísimas gracias a Lenny.
1: Gracias.
0: Gracias, René.
2: Gracias también por la invitación.
0: Doctor, muchísimas gracias. A usted, Juan Pablo. A él, y ni se diga. Realmente muy comprometidos y muy, muy, muy, muy reconocido por esta oportunidad que me han brindado.
1: A ustedes, muy gentiles. Muchísimas gracias. Queridos amigos, el espacio falta, no, el tiempo falta. Para poder compartir estas grandes canciones de la historia, grandes canciones que forman parte de el cantoral latinoamericano, de la expresión nacional del país, por supuesto, la música nacional. Esta es la auténtica música nacional.
2: Así es.
1: Porque hoy en día hay un poco de géneros que...
0: Pero no, ni se les entiende.
2: Bueno, muchísimas gracias a ustedes, Juan Pablo, a nombre de los compañeros de Canto Libre, a la señora gerente propietaria, y también, por supuesto, al cumpleañero, a Gabriel Moreno, que permitió, les repito, que estemos aquí con este... con esta maravillosa gente, con estas lindas personas. Muchas también, gracias, y de las órdenes.
3: Un agradecimiento, Juan Pablo.
1: Ya, a ustedes, para mí es un honor.
3: Maravilloso. Festejamos también la invitación y presencia.
2: Gracias. Solo un pequeño detallito.
3: Que cumple 70 años al ser.
2: Un pequeño detalle. Quisiera dejar el número telefónico al cual pueden contactar.
1: Con todo gusto, claro.
2: Si es que fueran tan amables. Y también dejar, porque tenemos muchos amigos acá.
1: Así es.
2: La familia Palomeque, Schubert, Carlos Adolfo Palomeque.
1: Por supuesto.
2: A todos ellos un abrazo grande. Un compañero dedicado también a la música desde hace mucho tiempo, Vicente Auquilla, no sé si le conozco. Claro. ¿No? Entonces, para todos ellos, un abrazo grande al estar aquí en Azogues. Y el número al que pueden contactarse con Canto Libre es 09-87-97-1055. Repito, para que puedan anotar.
0: Que vayan,
2: corrió a...
0: papel, que vengan, claro. Coges papel y lápiz, sí. Anotarán bien. Ah, sí, sí,
2: sí. La grabación. 09-87-97-1055. A ese número pueden...
0: Una cosa, pueden, un dato que les voy a comentar, mis queridos amigos, esta no va a ser la primera ni última vez, porque nos vamos a comprometer, y ya voy a hacer los contactos correspondientes, como yo les venía diciendo, mi querido Juan Pablo, la idea es tratar de que masificar, y vamos a hacer alguna invitación, vamos a ir en algún parque aquí en Azogues, ¿sí? En la presentación de ellos van a ser contratados, por supuesto.
1: Por supuesto.
0: Para tratar de hacer y masificar un poco lo que es la cultura aquí en la ciudad de Azogues. Y lo más importante, siempre se ha hecho. Acá le tenemos a un gran showman, hermano, que es Juan Pablo. Juan Pablo.
2: Sí.
0: Él ha estado incursionando, no solamente, obviamente, hace radio.
2: Animación. Creo que desde,
0: experto en animación. Creo que empieza Juan Pablo desde el seno ya. Ya cuando tomaba seno de la mamita, empezaba a cantar.
2: Pucherito.
0: Sí.
1: Empecé pronto para retirarme pronto.
0: No, que va, todavía usted está largo, hermano. Usted enterito. No, realmente la idea es tratar de que hagamos alguna cosa, y yo me voy a comprometer en ese sentido, no, para estar con la gente de Azogues, para estar con el público, a través, obvio, de Ondas Cañaris, pero vamos a hacer algo. Voy a tratar de ver con la Universidad Católica, con la universidad, y hacer este tipo de cosas. No va a ser la primera ni última vez, por supuesto.
2: Encantadísimo.
0: Y será, eso lo vamos a hacer.
2: Será un honor. Será un...
0: Muchísimas gracias.
1: Muchas gracias. Muy gentiles. Muchísimas gracias.
3: Gracias a ustedes. Muchas gracias.
1: Bien, en la parte final, tal vez hay algún... algún temita. Por supuesto. Ya la del estribo. Perfecto. Muchísimas gracias. Es Canto Libre, señoras y señores. Este grupo musical especial que tiene el país, Canto Libre.

0: continuamos en la hora 11:40 minutos. Gabriel, tenga la gentileza para que la gente le observe acá. Para que nos encuadremos, digamos, de esta forma, ¿no? Un Dios le pague. Muchísimas gracias a nuestros invitados. Gracias a René Salamea, gracias a Iván Orellana, a Lenín Capuzano, muchísimas gracias a este grupo Canto Libre. Canto Libre, haciendo historia, dejando legado en el campo musical. Y un feliz cumpleaños, apreciado Gabriel.
1: Gracias,
0: que Dios le bendiga. Muchas felicidades.
1: Gracias a los amigos también, o sea, escuchas. Que nos ven y nos escuchan, obviamente, con las ondas de Ondas Cañaris. Oiga, nuevamente reitero mi agradecimiento a esta querida emisora, a Eli, realmente muy comprometido con ustedes. Y qué más que habéis compartido un momento de alegría con este trío, con este poco, maravilla, hermano. Esto ya es para ya decir, bueno, ahora sí ya moriré feliz. No, y bien. Realmente es así, porque con esta música nuestra, oiga, uno ves, cada vez yo oigo, ¿no? Y veo y escucho. A mí me llega mucho la música por lado de mi abuelo y por de mi papá. Ellos eran enamorados de la música, ¿no? Y mi abuelo, me acuerdo perfectamente, cuando yo tenía 5 o 6 años, mi abuelo Enrique me llevaba a su dormitorio a escuchar a HCJB.
2: La música ecuatoriana,
0: claro.
2: Claro.
1: Nunca me voy a olvidar.
0: Desde ahí, claro. La voz de los Andes.
1: Sí, la voz de los Andes, claro.
0: Claro. La primera radio, si no
1: estoy mal. Exacto. Sí, esa es la primera. Oiga, y ahora que ya no hay, pues la onda Costa, porque ahora es con internet. Mi doctor, ¿se acuerda? Mi abuelo ya sintonizaba, ya le tiene sintonizando. Y venía nomás y me llevaba ahí a hacerme escuchar la música.
3: Ah, pero buen abuelo, oiga, qué lindo.
1: Bueno, sí, tenía buena muestra de recursos. Y yo por eso le tengo.
3: Desde ahí viene la sensibilidad.
1: Ahí viene la sensibilidad.
3: Qué bien.
0: Coperos. Perfecto. Perfecto.
2: Claro, señor.
0: Gabriel, muchísimas gracias.
2: Bueno,
0: felicidades en sus 70 años. Papá Dios se bendiga. Sí, muchísimas gracias a nuestros buenos amigos. Perfecto.
1: Alguna presentacioncita
2: por en algún supuesto. Parque aquí.
0: Perfecto, vamos a la pausa para comerciales y estamos de vuelta.
4: Es la hora 11:42 minutos.
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0: Es la hora 11:50 minutos.
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0: Es la hora 11:59 minutos.
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0: Es la hora 12:07.
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0: estamos en la hora 12:10. Saludos a ustedes, estimados amigos en la zona sur del país. Muchísimas gracias. A esta hora empezamos el informativo Actualidad, su noticiario de mayor impacto en la zona sur del país. 12:10.
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0: Iniciamos con noticias internacionales.

nacionales, en breve las informaciones del país y luego estamos ya con las informaciones de la ciudad, de la provincia, de la región. Muy amable, gracias queridos amigos.

0: 11 minutos breves internacionales, en breve las informaciones del país y luego de aquí estamos ya con las informaciones de la ciudad y provincia. Atención, Senado de Colombia vota para evacuar recinto tras sismo. Ganó el no, queridos amigos. Este temblor fue el más fuerte registrado en Colombia desde el terremoto del 10 de agosto que tuvo como epicentro San José de Palmar. Nos vamos hasta Europa. La Comisión Europea insta a Meta a tener compromisos permanentes para proteger a menores. Además, otras informaciones. Claudia Sheinbaum pide justicia en proceso contra ex militar acusado de contrabando de combustible por la Fiscalía. La hora 12:12. Se forma tormenta tropical Dolin Atlántico, la cuarta de la temporada de huracanes. Más de las informaciones del mundo. Atención, juicio. Autor intelectual de atentados del 11S se celebrará en el mes de junio del año 2028.
1: Khalil Sheikh Mohammed, el presunto cerebro detrás de los atentados del 11 de septiembre de 2001 en Estados Unidos, será juzgado a partir del 5 de junio de 2028. El anuncio fue hecho el jueves por un portavoz del Tribunal Militar estadounidense en la base de Guantánamo, en Cuba, donde Mohammed está detenido desde 2006. Este ingeniero de formación, que cursó estudios universitarios en Estados Unidos, era considerado uno de los principales lugartenientes del líder de Al-Qaeda, Osama Bin Laden. Mohammed ha dicho que fue quien ideó los atentados del 11 de septiembre de la A a la Z, pero además participó en otra serie de complots contra Estados Unidos. La operación más mortífera fue la del 11 de septiembre de 2001, que causó la muerte de casi 3.000 personas después de que aviones secuestrados se estrellaran contra las Torres Gemelas de Nueva York y el Pentágono en Washington, mientras otro aparato cayó en un campo de Pensilvania. Mohammed también asegura haber colaborado en el atentado con bomba de 1993 contra el World Trade Center, que costó la vida a 6 personas, y haber decapitado personalmente al periodista estadounidense Daniel Pearl en 2002. Tras su captura en marzo de 2003 en Pakistán, Mohammed estuvo recluido en instalaciones secretas de la CIA durante 3 años antes de ser conducido a la cárcel instalada en Guantánamo. Su juicio ha sido aplazado en numerosas ocasiones. El año pasado se retiró un acuerdo de culpabilidad que habría descartado una condena a la pena de muerte.
0: Bien, estamos en la hora 12:14, las informaciones al día, noticias del mundo. Atención, un militar ruso muere en la explosión de un automóvil. Adelante.
2: Un militar ruso murió en la explosión de un automóvil en las afueras de San Petersburgo. El Comité de Investigación Local anunció el jueves que abrió un procedimiento penal a raíz del incendio del vehículo, que también dejó herida a la esposa del fallecido. Fontanka, un medio de comunicación con sede en San Petersburgo, afirmó que se trata de un teniente coronel del ejército ruso que prestaba servicio en las fuerzas de defensa antiaérea. Desde el inicio de la ofensiva rusa a gran escala contra Ucrania en 2022, varios generales rusos, responsables locales y figuras públicas que apoyaban el conflicto fueron asesinados en territorio ruso o en zonas de Ucrania ocupadas por Moscú. Estos homicidios, perpetrados con bombas o mediante disparos, fueron reivindicados en algunas ocasiones por Kiev. Esta vez no hubo comentarios inmediatos por parte de Ucrania.
0: Chévere. Bien, estamos en la hora 12:15. Rescatistas buscan a 1 millar de personas tras riadas entre Nepal y el Tíbet.
3: Acciones repentinas y deslizamientos de tierra que dejaron más de un centenar de muertos y pueblos enteros arrasados. Un aterrador video de vigilancia tomado desde el lado chino de la frontera muestra cómo el miércoles por la mañana una feroz pared de lodo y escombros engulló un edificio de varios pisos mientras decenas de personas corrían para salvar sus vidas. Cuando ocurrió, toda esta zona estaba llena de agua y una persona de corazón débil no habría podido mirarla. Por la mañana no podíamos estar aquí, solo se nos permitía mirar desde unos 20 metros de distancia, porque la policía no nos había permitido venir aquí. Si miras hacia abajo, todo estaba lleno de plantaciones de café. Todo ha desaparecido. El ruidoso torrente de agua y lodo, similar a un tsunami, azotó aldeas y pueblos a lo largo del curso de dos ríos, el Bote Koshi y el Trishuli. El ejército nepalí ha realizado varios sobrevuelos en la zona y ha rescatado a decenas de personas, mientras que a otras que vivían cerca del río en zonas de peligro se les ordenó que se reubicaran.
0: Atención, muere el carnicero de Bosnia a los 83 años. Este ex general dirigió a las fuerzas serbias de Bosnia durante la guerra de 1992-1995. Atención, amigos, fijan para junio de 2028 el juicio contra cuatro acusados por los ataques del 11 de septiembre. Estas son las informaciones internacionales.
3: Botiquines de primeros auxilios, camillas y bolsas.

0: 12-17, atención, operativo Apolo deja 38 detenidos, ¿no? Varios aprendidos en La Delicia y en Calderón en el marco de Plan de Protección de Quito. Entre los indicios encontrados también constan 20 armas blancas, 8 motocicletas retenidas y recuperadas y 25 terminales móviles incautados. Atención, con licores, cosméticos y fragancias, el cacao ecuatoriano redefine su mapa comercial. Guayaquil tendrá menos calor este día jueves, pero la radiación UV seguirá muy alta. Atención, atún ecuatoriano busca conquistar Canadá con arancel cero. 8 plantas están listas para exportar. Más de 27 mil estudiantes regresan a clases. Quito activa un plan contra la inseguridad y congestión en zonas escolares. Atención, amigos, sismo se ha registrado frente a las costas de Manabí. El INOCAR ha descartado alerta de tsunami. Operación policial Columbus desarticula presunta estructura dedicada al envío de droga mediante encomiendas hacia Estados Unidos y Europa. Incendio forestal continúa activo en el cerro Putzalagua. 41 personas trabajan para controlar este fuego. Más de las informaciones, atención país, atención Ecuador, estas son las informaciones al día. El señor ministro del Interior, John Reinberg, ha destacado los recientes operativos contra estructuras criminales.
1: Una operación que hicimos con la cooperación internacional que fue de gran ayuda para podamos realizar. Una investigación por parte de Policía Nacional que tomó algunos meses para poder atrapar la estructura completa. Fuimos sumamente claros en los ataques que íbamos a tener a los grupos criminales. Atrapamos sus rutas de narcotráfico, sus pistas, sus medios logísticos que son los medios aéreos y los medios terrestres. Más de 20 vehículos fueron detenidos en las operaciones. Agarramos sus estructuras, agarramos la droga, que es cerca de una tonelada que tenían, el armamento, un fuerte armamento, una gran cantidad de municiones y el dinero que fue encontrado. Es un golpe a la estructura delictiva y a la estructura económica y sobre todo sus rutas que fueron destruidas. Así que es un gran golpe para los ecuatorianos. En el tema de la justicia, sí, efectivamente, se están haciendo cambios. Reconozco que el Consejo de la Judicatura, Fiscalía, está avanzando, pero debemos hacerlo de una forma más rápida. Los ecuatorianos no merecen que sucedan cosas como lo que usted menciona. Los ecuatorianos merecen que trabajemos todos alineados a lo que ellos quieren, que es seguridad, paz, tranquilidad. Ecuador fue el país que en la reunión que tuvimos en Panamá con los 19 países, el Comando Sur y las autoridades, el secretario de Guerra, reconoció que Ecuador lidera esta lucha, este combate y que lo hemos hecho de una forma correcta. Cuando anunciamos o nos postulamos para el centro de inteligencia, yo creo que va a ser Ecuador este centro de inteligencia. Colombia también quería hacerlo, pero se va a decidir que uno será hacia el lado del Caribe, que en este caso será Colombia, y nosotros seremos hacia el lado del Pacífico. Okay. Así que podremos tener este centro que el Ecuador requiere y que como usted dice, ya llevamos la experiencia de este combate en toda esta región contra los grupos criminales. Así que tenemos una misión clara que nos ha dado el presidente Daniel Noboa, que es seguridad, paz y tranquilidad para los ecuatorianos. Y vamos a hacer...
0: Atención, Reinberg informa avances en la lucha contra el crimen organizado aquí en Ecuador. Más de las informaciones, atención, las Fuerzas Armadas retiran 60 cámaras no autorizadas en el Distrito Modelo. Atención, la Fuerza Armada Ecuatoriana, a través de la Armada de Ecuador y la Fuerza de Tarea Conjunta Guayas, y en coordinación con el ECU-911, han ejecutado operaciones de control en los sectores Acuarela del Río y Guayacanes en la ciudad de Guayaquil, Ecuador. La hora 12:22, atención, Ecuador busca reforzar el abastecimiento de medicinas con India y Argentina. José Julio Neira ha informado que el gobierno trabaja con la India y Argentina para fortalecer el suministro de medicamentos mientras realiza inspecciones en hospitales del país.
2: para consolidar ya el pedido de medicina. También estamos trabajando, empezamos a trabajar la semana pasada con el gobierno de la República de Argentina, debido a que cuando estuvo el presidente Milei hace 2 o 3 semanas en Quito, fue uno de los temas abordados y también hubo ese compromiso de parte de ese país en agilizar una compra de gobierno a gobierno, que es lo que estamos enfocados, una compra que sea medicina de calidad y también que sea en un costo accesible. ¿Para qué? Para destrabar esa troncha que existe en la industria de la compra de medicina en este país. ¿Cuál es nuestra meta para final de mes? Es llegar al 65% de abastecimiento en los hospitales este agosto. Tenemos varios hospitales que ya están en esa meta y seguimos trabajando para alcanzar los otros hospitales. ¿Y qué es lo que hemos estado haciendo desde la semana pasada? El ministro de Salud, el doctor Aveiga, y el presidente del IES, Bernardo Cordobés, más el CERCOP, con la directora Avilés, están haciendo inspecciones in situ, hospitales de nivel 1, nivel 2, nivel 3, inspeccionando que haya todos los insumos médicos y que hayan también todo lo necesario para que se cumpla esa meta y que se esté brindando este servicio tan importante a los ecuatorianos. Y solo te quiero dar un ejemplo. Por ejemplo, en Babahoyo, la semana pasada, el doctor Aveiga visitó el hospital Martín y Casa, donde se identificó que había una necesidad de más reactivos para exámenes de sangre. Estaban menos del 50%. En los próximos 10 días se destrabó el problema que había para que lleguen esos reactivos.
0: Atención, Cancillería fortalece la promoción internacional de cacao ecuatoriano con nuevo embajador. Ecuador suma un nuevo aliado para proyectar al mundo la calidad, la identidad y la riqueza del cacao y chocolate ecuatorianos, productos emblemáticos que conectan al país. Más de las informaciones, tome tiempo, 12:24 minutos. Atención, destacar enseguida más de 23,000 cupos para instituciones y conservatorios públicos. Que bien. De el 29 de agosto al 3 de septiembre podrás postular en línea gratis y elegir hasta 3 carreras. Requisito: haber complementado previamente el registro nacional. Más de las informaciones, la hora 12:25. 12:25 país en este día de sol. En este hermoso día de sol compartimos su noticiario esta hora.
3: No tenemos absolutamente ni...
0: Bueno, las voces que se expresan, lamentable, pacientes denuncian falta de atención en el hospital Salgado, Sagrado Corazón de Jesús en Quevedo. Esto pasa en Los Ríos. No puede... A través de un video que circula en redes sociales, aseguran que varias personas esperan afuera y dentro de la casa de salud sin recibir atención y que los médicos no saben. Qué pena.
3: Doctores que nos atiendan, que nos ayuden. Ya en el hospital necesitan emergencia. Dicen que supuestamente no nos quieren atender porque tienen, supuestamente porque dicen que los doctores están ocupados adentro, cuando no es así. Mire cómo está la gente afuera, que nos ayuden. Ahí está.
0: Ahora 12:25. ¿Es eso lo que se tiene que controlar, estimados amigos? Allí se le ve una niña, ¿no? Se le ve, se le observa, queridos amigos, a una niña, por ejemplo, que vomita. Mientras no son atendidos, pacientes denuncian falta de atención en Hospital Sagrado Corazón de Jesús, allá en Quevedo. A través de un video que circula en redes sociales, aseguran que varias personas esperan afuera, escúcheme, esperan afuera y dentro de la casa de salud sin recibir atención y que los médicos no salen. ¿Es eso lo que se tiene que parar? ¿Es eso lo que se tiene que controlar? El servicio tiene que ser bueno en todo el sistema público del país. Y cuando se trata de sistemas de salud en general, el servicio debe ser óptimo, de calidad y calidez humana. La hora 12:26. Los docentes de la Universidad Central se encadenan en las puertas del campus en protesta al despido injustificado de 11 profesores de la Facultad de Filosofía. 12:26, país, atentos.
4: Aspectos fundamentales.
0: Es a Inés Alarcón quien detalla que la ley antimafias plantea reforzar al Código Orgánico Integral Penal, la ley de extinción de dominio y el Código de la Función Judicial.
4: también lo que es la Ley de Extinción de Dominio y el Código Orgánico de la Función Judicial. Cuando hablamos del Código Orgánico Integral Penal, hablamos de tipificar un nuevo delito como lo es la pertenencia funcional a los grupos de delincuencia organizada. Cuando hablamos de la Ley de Extinción de Dominio, no solo incautar bienes, sino que el Estado pueda hacer posesión de los mismos, pueda tener una venta anticipada de los mismos y que el Estado deje de perder millones de dólares en mantener los bienes que son ilícitos. Y también con respecto al Código Orgánico de la Función Judicial, entender que hoy lastimosamente nuestro sistema de justicia se ha convertido en la puerta giratoria del crimen organizado, lastimosamente utilizando herramientas como el derecho, y decirles a los ecuatorianos que esta normativa lo que hace es crear una hoja de ruta clara en contra del crimen organizado.
5: ¿Cómo se sanciona esos nuevos delitos?
4: Bueno, nosotros esperamos tipificar y hemos pedido desde la comisión que la pertenencia a los grupos de delincuencia organizada sean por niveles, de acuerdo a cuál es el apoyo funcional que le den a los grupos de delincuencia organizada de 10 a 13 años por el apoyo al mismo. Cuando los grupos de delincuencia organizada tienen este apoyo económico de infraestructura de 22 a 26 años.
6: ¿Qué pasa con el tema de las sanciones para operadores de justicia, legisladora?
4: Mire, es importante aquí recalcarle e indicarle a la ciudadanía que hay abogados que no van a litigar, que van a comprar sentencias, que van a comprar jueces, que van a comprar fiscales, y es ahí a través de una sentencia que donde se determine que este abogado haya utilizado como una herramienta el derecho, pierda o se inhabilite su licencia para seguir.
0: 1228, atención, la Cámara Nacional de Acuacultura solicitó al gobierno iniciar un expediente técnico y jurídico para evaluar medidas de reequilibrio comercial frente a Brasil. Más de las informaciones, 1230, el municipio de Latacunga informó este jueves que el incendio en el cerro Putuzalahuá fue controlado y que bomberos continúan en las tareas para extinguirlo por completo. Más de las informaciones, lo mismo que pasó con Progen. Esto advierte la señora asambleísta Eliana Correa al referirse a presuntas irregularidades en el contrato de 240 millones entre el Ministerio de Salud Pública y de Daluz, ¿no?, que es de empresa.
7: En este caso tenemos que elimina estos tres ejes de garantías para el buen uso de anticipo, el adecuado uso del recurso de la manera técnica y sobre todo las garantías en los procesos de contratación. Lo mismo que pasó con Progen. En este caso se faculta a las empresas de telecomunicaciones para realizar contratos, en el caso específico de Daluz, de un proceso de digitalización del Sistema Público Nacional de Salud, que en un inicio, cuando levantamos la alerta, bien les dijimos que eran de 117 millones de dólares, pero actualmente hemos recibido nueva información y es un contrato de 240 millones de dólares para 8 años de un proceso de ejecución que actualmente pretenden ejecutar para el mes de septiembre. Nosotros tenemos el deber de alertar al país de que estos contratos no se pueden ejecutar de esta manera, tienen que ser totalmente transparentes, porque hasta la fecha el Ministerio de Salud no ha emitido una sola respuesta a los procesos de fiscalización que ya hemos iniciado. Se hizo una solicitud de examen especial a la Contraloría y hoy cumplimos.
0: Bien, estamos en la hora 12:20 minutos. 12:20. Atención, dos buques militares de Estados Unidos llegan a Samantha para operaciones conjuntas.

1232 buques militares de Estados Unidos llegan para operaciones conjuntas. Llegan hasta Manta, ¿no? De la información que se dispone. Dos embarcaciones de la Armada de Estados Unidos arribaron hasta el puerto de Manta, Manabí, el pasado 24 de agosto. Esto en medio del fortalecimiento de la cooperación en seguridad entre Ecuador y Estados Unidos. Uno de los buques es el San Antonio, de aproximadamente 208 metros de longitud, equipado para transportar personal, vehículos y embarcaciones. Además también de contar con una cubierta para operar aeronaves. La segunda embarcación es el Gridley, un destructor de misiles guiado utilizado en misiones de defensa antiaérea, operaciones antisubmarinas y ataques a objetivos terrestres. Según la información que se dispone, la presencia de los buques está relacionada con la cooperación bilateral para realizar operaciones conjuntas contra organizaciones vinculadas a narcotráfico en el Pacífico. Hasta el momento no se ha informado una fecha de salida de las embarcaciones de Manta. Son dos buques militares de Estados Unidos quienes llegan a Manta para operar de forma conjunta aquí en el país. Para hacer operaciones, ¿no? De

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9: La hora 12:35 minutos. Queridos amigos, con el beneplácito de ustedes, por supuesto, con la benevolencia de ustedes, vamos en este momento a habilitar el número telefónico para que nos pongamos en contacto. 095-999-0437. 095-999-0437. El 2243-35, lo propio. Y, por supuesto, a través de la fanpage del medio de comunicación de la Universidad Católica de Cuenca. La página Ondas Cañaris. Una cuenta netamente personal, Juan Pablo Moreno Zambrano.
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0: Bien, estamos en la hora 12:37, 12:37. Estas son las informaciones al día. Asesinato en gasolinera deja 12 detenidos, ¿no? Según información que se dispone en medio de cuestionamientos a la seguridad local. Atención, arranca labores de mantenimiento en bienes públicos. Atención, amigos, Defensoría Pública fortalece la atención legal gratuita y promueve campañas preventivas. Alcaldía y Emapalepe aclaran que nuevo proyecto de agua potable no afectará vertientes. La hora 12:37. Atención, Conagopare destaca cumplimiento de transferencias a juntas parroquiales del Cañar. Aquí empezamos.
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0: Atención, personal de la Cruz Roja del Cañar debe asistir al gimnasio como parte de su preparación. Hoy se realizó la presentación oficial de las fiestas en honor a la Virgen del Rocío. Hoy se desarrolló minga de limpieza para preparar espacios de educación inicial. La hora 12:38 minutos. Atención, el gobernador de la SUAI se refiere a temas de tasas de seguridad y las acciones a emprender en pro de la seguridad provincial. El actor Osvaldo Segura iniciará su gira por los 50 años de trayectoria en la ciudad de Cuenca. Atención, la señora concejal Rocío Juca manifiesta que propuesto al EMOB que se haga cargo de los radares en los próximos 8 meses y evitar que otras empresas obtengan réditos producto de las sanciones. Atención, el actor Osvaldo Segura iniciará su gira por los 50 años de trayectoria en la ciudad de Cuenca. Habíamos comentado también, queridos amigos, que el gobernador de la SUAI se refiere a temas sobre seguridad.
1: El gobernador de la SUAI, Javier Bermúdez, manifiesta que ahora con la alcaldesa subrogante ya se puede conocer cuánto se invierte en la tasa de seguridad.
2: Antes no se conocía, antes créanme que yo tenía y revisé lo que le iban a dar a la policía en la administración anterior, era $57,000. Luego se subió a 300. Ahora vamos a tener una entrega de casi $1,000,000, ¿no? Si no estoy en números redondos, exclusivamente para la Policía Nacional. Eso es lo que se tiene que hacer. Pero obviamente no teníamos ese espacio en donde el respeto, la consideración primaba y también la gana de trabajar por la seguridad. Ahora vemos que la señora alcaldesa tiene toda la voluntad, ¿sí?, de generar mayores insumos a la Policía Nacional, que redunda exclusivamente en la seguridad de la gente. Van a destinar al Cantón Cuenca, primero, a las parroquias rurales también vamos a tener que atender, vamos a tener prioridad en las mayores conflictividad, nosotros tenemos la data y en eso también vamos a generar una reunión no solamente con con el Consejo de Seguridad Ciudadana, sino también con Policía Nacional, porque ellos son los que viven el día a día y ellos saben en qué circuito debemos afectar más. Y claro, más lo que tenemos nosotros como Policía Nacional en patrulleros y motos, vamos a seguir incrementando.
1: También manifestó que se harán los últimos detalles sobre el plan de seguridad a ejecutarse en la provincia de la SUAI.
2: Recién con la venida de la señora alcaldesa, se envió ya la actualización del plan al Ministerio del Interior, y el Ministerio del Interior, como ente rector de todos y cada uno de los planes, hace. Entonces, está ya por finalizar, me parece, ya el tema de este plan de seguridad de Cuenca, que tres años, señores, hemos vivido esperando, pero ya tenemos humo blanco sobre esa situación.
3: ¿Cuál es su contenido? ¿En qué les va a ayudar esto?
2: En esto, ¿por qué? El contenido es no solamente operativo, sino también qué es lo que se va a hacer en el cantón, cuáles son las zonas más difíciles, en dónde vamos a tener nosotros más problemas, en dónde tenemos que tener los asaltos, en dónde hay más tráfico de armas, más gente vendiéndonos droga. Toda esa parte resume en un plan. Y ese plan dice, usted ponga esta cámara, póngala en esta ubicación. Entonces, hasta Contraloría, ¿sí?, va a decir, bueno, usted ha justificado el poner una cámara ahí en la esquina. Sí, perfecto. ¿Por qué? En base a un plan de seguridad, no al ojímetro, como se dice en la gente, ¿no?, en lo cotidiano.
1: Desde la ciudad de Cuenca, reportó Giovanni Méndez.
0: Bien, estamos en la hora 12:42 minutos. Uno de los temas que generalmente viene preocupando aquí en el país es el tema de seguridad. La seguridad es el tema esencial de preocupación, queridos oyentes, amigos en la sociedad. Le hemos mencionado a usted algunas veces. Hay temas esenciales como el empleo. La falta de empleo, ¿no?, lamentablemente golpea a más de uno en este país. Hay otros temas que son también de suma preocupación, como el tema salud, entre otros aspectos. Sin embargo, la seguridad viene siendo necesaria en un tiempo donde donde se puede ver, se puede observar una serie de hechos de los últimos días que viene generando preocupación. La noticia que dimos ayer, por ejemplo, el caso de una niña de apenas 7 meses de nacida que fue víctima de un ataque que dejó varios heridos y una persona fallecida, y la persona fallecida era la niña de 7 mesitos de nacida. Así también les habíamos comentado a ustedes el caso de el vídeo que se genera desde la ciudad de Guayaquil aquí en Ecuador. Pasó esta semana, donde se puede observar a 3 niños, a 3 inocentes niños, que al escuchar el sonido de la bala asesina, intentan taparse, camuflarse, refugiarse, buscar la forma de protegerse ante estos hechos. Entonces, seguridad es un tema urgente. Seguridad es un tema necesario que lo tenemos que abordar absolutamente todos dentro de la sociedad. Y esperamos, así se haga, de nuestra parte vamos en breve ya. Vamos a dialogar con el señor general Wagner Bravo. Con el señor general, queridos amigos, vamos a hacer este contacto el día de hoy para poder abordar estos temas de seguridad aquí en el país. Este contacto que estamos por ingresar en breve, lo estamos haciendo con la ciudad de Quito, con el general Wagner Bravo. Vamos a abordar este importante tema el día de hoy, que es seguridad, netamente seguridad. Y a propósito de seguridad, el tema que se presentó aquí en la ciudad de Azogues, y lo vamos a dar lectura en este momento. La Policía Nacional reporta 12 aprehendidos y avances en las investigaciones del crimen de un joven. Atención, el teniente coronel Javier Granda Venegas, comandante subrogante de la subzona de policía Cañar número 3, ha presentado el balance de los operativos de seguridad ejecutados entre el 10 y el 24 de agosto del año 2026. La intensificación de los controles preventivos en los cantones de la provincia deja un saldo de 12 personas aprehendidas, 4 armas de fuego decomisadas, 2 municiones incautadas, 3 motocicletas recuperadas y la retención de 22 vehículos. Y 9 motocicletas involucrados en distintas infracciones. Entre las intervenciones más destacadas figura un operativo en el cantón La Troncal, algunas emergencias en el caso de Azogues. El grupo de operaciones motorizadas del GOM capturó a 3 individuos por hurto en locales comerciales, confiscando licor y diversa mercadería. Asimismo, una labor conjunta entre la Policía Nacional y las Fuerzas Armadas en La Troncal se decomisaron 4 carabinas artesanales, municiones y 9 milímetros y prendas militares vinculadas a un grupo de delincuencia organizada que suplantaba la identidad de las fuerzas del orden. Atención, estimados amigos, en el ámbito investigativo, el comandante Granda detalló los avances sobre el homicidio de Anton Israel Méndez, de 21 años de edad. Este hecho ocurrido durante un intento de asalto en una estación de servicio de Azogues. Y según las indagaciones policiales, 2 sujetos a bordo de una motocicleta intentaron robar en la gasolinera. Y en medio de este forcejeo con un trabajador, la víctima sufrió una herida de bala en el cuello que le causó la muerte. Granda confirmó que los sospechosos estarían plenamente identificados y que las autoridades especializadas aguardarán la emisión de las órdenes judiciales de captura. Las primeras hipótesis indican que los implicados pertenecían a una estructura criminal y se habrían trasladado desde la provincia de La Suay para cometer este ilícito. Finalmente, la institución policial reiteró el llamado a emplear la herramienta digital de denuncias anónimas mediante el código QR desplegados en establecimientos comerciales de la provincia. Este canal oficial permite a los ciudadanos aportar datos sobre grupos delictivos sin arriesgar su identidad. Para emergencias o alertas directas, la población puede acudir a las dependencias policiales o llamar directamente al ECU 911. La hora 12:48 minutos, queridos oyentes, amigos. Estos son los temas, decimos, que estamos concentrados los habitantes de cada cantón del país, que es en materia netamente de seguridad. ¿Qué es lo que se quiere? ¿Qué es lo que se anhela? Una ciudad de paz, un cantón de paz, una provincia de paz. Lo propio se desea en cada cantón y en cada provincia. Y los delitos que se van cometiendo son distintos. Desde delitos menores o robos menores. El tema de abigeato, estos intentos de robo que lamentablemente terminan con la vida de un joven, por ejemplo. Estos son los casos que generalmente se van dando. Y es esto lo que vamos a hablar con el general Bravo en breve. La hora 12:50 minutos, se tiene todo un plan para el ingreso a clases. Para el nuevo inicio de clases, señoras y señores, se tiene todo un plan para que tanto la policía como otros entes pertinentes actúen en las afueras de las entidades educativas, de las unidades educativas, brindando la seguridad necesaria para los niños, para los jóvenes, para los docentes, para los maestros, ¿no? Y por supuesto también para los padres de familia que acuden a los mismos. Esto en materia de seguridad, pero también en materia de seguridad vial, es menester que se actúe también, por supuesto, en las inmediaciones, en las afueras de los establecimientos educativos. Que no sea el padre de familia. ¿Por qué, queridos amigos, que no sea el padre de familia o que no sea un profesor la persona que esté dando paso, que esté dando tránsito? Porque simplemente, queridos amigos, no están formados, no están capacitados, no están preparados para cumplir esta función. De que las ganas pueden más, por supuesto, de que el fin, por supuesto, de que se haga, de que se vigile, se controle, hace que los padres de familia, en algunas ocasiones hemos visto, hagan una especie de brigadas, ¿no? Para que los niños puedan salir de los establecimientos educativos. He allí el mismo Cabildo Municipal de la ciudad de Azogues, queridos amigos, y otros entes más. A propósito de el municipio de la ciudad de Azogues, les comento un tema. El día de hoy nos habían comentado desde el barrio La Esperanza de que en esta zona se está haciendo trabajos ya algún tiempo. Hablan ya de varias semanas que se vienen desarrollando trabajos en la vía. Y lo que los vecinos comentan, nos alertan, es que está pasando algo similar a lo que pasó al lado de la calle de la Policía Nacional. Les digo como me dijeron. Donde lamentablemente se están haciendo los trabajos, pero se avanza poco. Los vehículos de quienes habitan allí en esta zona, en el barrio La Esperanza para arriba, como quien se dirige a un local de eventos que está por ahí situado, nos comentan que la vía está en pésimas condiciones y que los vehículos tienen que dejar algo alejado y que ya hay propietarios de vehículos que han terminado afectados, como el robo, por ejemplo, de algunos implementos del vehículo. ¿Esto por qué? Porque los dueños de los vehículos no pueden ingresar con los mismos, dejan lejos por estos trabajos que están haciendo. y ya han sido víctimas de la delincuencia. La hora 12:53 minutos. Vamos con más de las informaciones. Ya estamos con el señor general enseguida, queridos amigos. Si nos permiten apenas una pausa para comerciales en caso de alguna inquietud, estamos en vivo y en directo para que usted nos consulte.
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0: estamos en la hora 12:55, 12:55 minutos, queridos amigos, estamos en vivo y en directo conjuntamente con ustedes. 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Bien. La hora 12:57, 12:57 minutos.
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0: Bien. Bien, estamos en la hora 12:56 minutos, 12:56 minutos. Saludos a ustedes, amigos, en la zona sur del país, en las provincias del Cañar y Azuay, en la zona austral del país. Muy gentiles, muchísimas gracias. Dios les pague. Y, por supuesto, a cada uno de nuestros buenos amigos quienes escuchan a través del streaming y fuera del país. Estamos, por supuesto, a través de esta plataforma www.ondascanaris.com.es. Bien. Nuestro invitado el día de hoy, señoras y señores, es el señor general Wagner Bravo. Precisamente el señor general va a abordar, le hemos invitado el día de hoy para conversar en materia netamente de seguridad aquí en el país. Qué gusto, bienvenido.
3: Una buena tarde, Juan Pablo, a quienes nos ven y nos escuchan tanto en el país cuanto en el exterior.
0: Bien, hablemos de lo que se vive en el día a día aquí en el país. Se puede observar el trabajo conjunto de las Fuerzas Armadas Ecuatorianas, dos ministerios allí presentes, el Ministerio de Defensa, el Ministerio del Interior. ¿Cómo observa, cómo mira, estimado general, el trabajo del Estado ecuatoriano en materia de seguridad?
3: Bueno, yo creo que desde que se asumió el poder el presidente Noboa, que nos presentó un plan Fénix, la idea era enfrentar al enemigo, digo yo el enemigo, porque a la final estamos bajo un ataque del crimen internacional organizado. Y por lo tanto, no hay que darles espacio para que sigan creciendo. Y hace aproximadamente 4 o 5 semanas el presidente sacó lo que debería haber sido hace algún tiempo la política pública de seguridad integral. Esta política pública de seguridad integral, que al ser una política pública la pueden ver en cualquier parte del mundo, la pueden analizar, pero el desafío más grande es que nos empoderemos, porque la responsabilidad de la seguridad no es solamente de las Fuerzas Armadas y la policía, es de todos los 18 millones y medio de ecuatorianos. Y esperemos que esto vaya de poco aterrizando en planes de acción de los diferentes ministerios y organismos que están hecho cargos ahora en este nuevo plan, para continuar lo que se está haciendo. Porque si bien Fuerzas Armadas está en forma complementaria trabajando de la mano con la policía, es función netamente de la Policía Nacional, el orden interno y la seguridad ciudadana. Pero ante la violencia que vivimos, hay que echar mano de todo lo que tiene el Estado, y precisamente ese es el trabajo complementario que está haciendo Fuerzas Armadas y la Policía con lo que hoy se llama el Bloque de Seguridad, que era la Fuerza Pública antes de la Constitución del 2008. Creo que esto va a ser para la larga data, pero de a poco creo que se están logrando resultados y esperemos que continuemos con esa misma presión, si no los delincuentes quieren hacer de la suya en nuestro país, Juan Pablo.
0: Bien, estimado general, precisamente la Asamblea Nacional de Ecuador aprobó la ley orgánica que regula el apoyo complementario de las Fuerzas Armadas a la Policía Nacional. Esto se dio el 25 de agosto del 2026. ¿Cómo mira, cómo observa, cómo analiza, general?
3: Recordemos que el Ecuador está con un ataque del crimen internacional organizado ya 20 años. Y ya por el 2015 se intentó que Fuerzas Armadas sea complementaria a la policía. Recordemos que se hizo una enmienda a la Constitución, que ya por el 2018 la Corte Constitucional dijo que no era y que teníamos que volver a lo mismo. El presidente Lasso quiso hacer una consulta popular sobre el tema. La Corte Constitucional dijo que no era una pregunta para tratarse en consulta, que debía tratarse en asamblea. Pero con la muerte cruzada eso quedó en el aire. Y el presidente Noboa lo hizo en la consulta de marzo del 2024, en donde el 72% de los ecuatorianos aprobaron el apoyo complementario de Fuerzas Armadas a la policía, que, como digo, es responsabilidad de la policía. Hoy, ya después de 500 días de la consulta, se ha hecho ya una ley que está especificando con 20 artículos cómo se le va a dar, en qué caso se le va a dar, cómo se le va a hacer, en qué tiempo, en qué condiciones, de tal manera de que ya posiblemente no tengamos estados de excepción, porque los estados de excepción estaban determinados para que las Fuerzas Armadas puedan apoyarle a la policía. Ahora, al haber una ley que está en manos del presidente, que debe sancionarla en estos días, es decir, publicarla, ya vamos a hacer en situaciones normales ese apoyo a la Policía Nacional, a las Fuerzas Armadas. Ahí lo que hay que considerar es que la Asamblea está diciendo en condiciones normales, y en este momento no estamos en condiciones normales. Está declarado un conflicto armado interno, y que desde mi punto de vista debería tener el mando las Fuerzas Armadas y agrupar a todos los organismos. Entonces, posiblemente también el conflicto armado interno se salga con decreto y tengamos el apoyo de las Fuerzas Armadas a la policía, porque necesitamos en conjunto trabajar todos, Juan Pablo.
0: General, precisamente lo que usted acaba de mencionar, en conjunto absolutamente todos, y hace minutos usted, general, indicó precisamente de que el trabajo debe ser armónico, mancomunado. El trabajo no es únicamente del Estado ecuatoriano, de las Fuerzas Armadas, de la Policía Nacional, del Ministerio de Defensa, del Ministerio del Interior y otros entes, sino debe también vincularse la sociedad. La sociedad cumple un papel preponderante en materia de seguridad también.
3: Juan Carlos.
0: Sí, general, sí, general, no sé si me escucha.
3: Sí, Juan Carlos, la Constitución, el artículo 3, numeral 8, dice que son responsabilidades del Estado la seguridad ciudadana, la seguridad integral, la cultura de paz, un régimen de democracia y libre de corrupción. Es decir, nos está involucrando a los 18 millones de ecuatorianos. Y al hablar acerca de los 18 millones de ecuatorianos, quiere decir que todos somos corresponsables, como lo dice también el artículo 83 de la Constitución, que tenemos que apoyar. Por eso es que es importante ese plan de seguridad integral presentado hace un mes, porque no solamente la idea es poner la fuerza coercitiva. En el Ecuador hay muchas causas coyunturales y estructurales de violencia que hay que solucionarlas con desarrollo. Es decir, si no mejoramos la educación, no mejoramos la salud, no mejoramos las fuentes de empleo, los polos de desarrollo, siguen estando las causas de la violencia. Y ahí es cuando tanto los delincuentes comunes, cuanto la delincuencia organizada y cuanto el crimen internacional aprovecha, porque las personas necesitan, en cierta forma, de qué sobrevivir. Entonces, esto es un trabajo conjunto, que por eso digo, el desafío más grande que tiene este plan presentado por el presidente es que todos lo conozcamos y nos empoderemos para que diga, a ver, el sistema de comunicación social del país, ¿cómo vamos a apoyar a la seguridad? La educación, ¿cómo va a apoyar a la seguridad? Los polos de desarrollo, ¿cómo van a apoyar a la seguridad? ¿Cómo los gobiernos autónomos centralizados, que vamos a elecciones en noviembre, y los nuevos funcionarios de los presidentes, las juntas parroquiales, los concejales, alcaldes, prefectos, tienen que hacer su plan de prevención para apoyar a la seguridad? Y la prevención que ellos tienen que hacer es el desarrollo de las diferentes instancias, parroquias, cantones y provincias, porque si no, con la fuerza coercitiva, lo único que hacemos es llenarnos la cárcel de personas que han violado la ley, pero no solucionamos las causas. Lo fundamental aquí es desarrollo y seguridad, seguridad y desarrollo. Por lo tanto, este nuevo plan nos está involucrando, como dice la Constitución, a todos. Y yo pediría ahí que todos analicemos este plan y deduzcamos qué podría hacer Wagner Bravo como persona natural o como parte de una parroquia o como parte de un cantón o como parte de los medios de comunicación o como parte de los entes de producción o como parte de las fuerzas vivas para apoyar entre todos a la seguridad, que es la única forma en que salgamos adelante, Juan Pablo.
0: Bien, general, precisamente usted acaba de mencionar también el tema de los GATS municipales del país, y a propósito, es ya año electoral y en el mes de noviembre elegiremos alcaldes, concejales, miembros de las juntas parroquiales, en fin. Entonces, estimados prefectos, general, la consulta es el papel preponderante que deben cumplir los GATS. No únicamente los GATS cantonales, sino también los GATS provinciales, los GATS parroquiales, donde está concentrada la comunidad, en las parroquias, en las comunidades. ¿Cómo deben actuar ellos, general? Porque en la campaña anterior de

0: 40 kilómetros cuadrados, conoce los problemas, conoce las necesidades, conoce quién hace minería ilegal, quién hace, dónde están escondidos los delincuentes. Y lo mismo va después de eso subiendo al cantón y después a la prefectura. Lo importante que tienen que entender los gobiernos turnos centralizados es que la tasa de seguridad que algunos cobran no es para poner cámaras, no es para comprar combustible o vehículos o motos a la policía o a las Fuerzas Armadas. Desde mi punto de vista hay que blindar las parroquias, las ciudades y las provincias. ¿Y cómo se blinda? Con desarrollo.
1: Por supuesto.
0: Ellos son responsables de hacer mucha prevención, salud, fuentes de trabajo, polos de desarrollo, uso del espacio público, uso del uso del suelo. Si nosotros tenemos un buen gobierno cantonal o provincial que dé trabajo, que dé salud, le estamos dando con qué subsista al ciudadano y su familia, y por lo tanto no está tentado a ir a la violencia y a la delincuencia.
1: Pero desde, si eso empezando, no sucede, general, no, como usted menciona, me disculpa, general, empezando desde lo que usted acaba de indicar, desde los permisos de uso de suelo que dan generalmente los GATS municipales del país, porque resulta que en cada cantón del país tenemos más licoreras que bibliotecas.
0: Y precisamente uno de los ejes fundamentales del Ecuador también es liberarnos de la corrupción. Y esos permisos que parece que nadie se roba, la corrupción no es solamente llevarse la plata. Corrupción es dar permisos, por, como tú dices, para que haya muchísimas licoreras,
1: claro,
0: para que haya centros de diversión nocturna que no están autorizados, para que el espacio de público no esté limpio, que las canchas no estén arregladas, que no haya iluminación, que no haya buenas vías, que no haya acequias para que la gente siembre y produzca. Todo eso es blindar, desde mi punto de vista, las ciudades, los cantones y las parroquias. No es poner más militares y policías. Eso es parte del Estado. Pero cómo actúan esos alcaldes y presidentes de las juntas es hacia eso, a llegar a la ciudadanía, al ver sus necesidades. Yo pongo el ejemplo, en algún rato un prefecto decía que había hecho el cerramiento de un colegio, pero lo que necesitaba la ciudadanía ahí es una acequia de riego. Cuando ellos tienen la acequia de riego, tienen trabajo, pueden sembrar, producen, y ellos pueden construir el cerramiento del colegio. Porque así el prefecto es. No entiende esa parte, que lo que les hemos elegido es realmente para que solucionen los problemas de la comunidad, no para que tengan cámaras, como ahora se está viendo, de videovigilancia, que de paso son caras, y ellos no son la fuerza coercitiva. Entonces, realmente, yo lo que pido en este momento es, ahora que están los candidatos, a cultura política a los ciudadanos. Cada candidato, que hay 54,000 en el país, debería tener su plan de seguridad de su parroquia, de su cantón y de su provincia. Su plan de desarrollo. De tal manera de que podamos entender de que ellos conocen los problemas, conocen la problemática, conocen las causas, determinan cómo van a solucionar esas causas y también cómo lo van a hacer con los medios y con los recursos. Porque recordemos que hace 10 años, creo, llegó un presidente que dijo que no le habían dejado la mesa servida. Si los presidentes de las juntas parroquiales, los cantones y las provincias nos dicen eso en mayo del próximo año, quiere decir que no estuvieron preparados. Ellos están elegidos para el primer día comenzar a gobernar y solucionar los problemas que tenemos de desarrollo, como digo, puntualmente, y de seguridad, apoyando al Estado central en cuanto a policía y fuerzas armadas. Esto es el conjunto, esto es la integridad, y ahí tienen que entrar medios de comunicación para la cultura de paz, ahí que tienen que entrar los colegios de profesionales para dar trabajo, edificar vivienda, salud, ahí tienen que entrar los polos de desarrollo. Si en algún lugar la gente no tiene de qué vivir, no tiene que sembrar, pues ahí va el trabajo, a crear un polo de desarrollo para que tengan trabajo y demás. Además de eso, no migren a las ciudades, sino más bien se queden en el campo, si es que es el caso, y si están en la ciudad, pues tengan todos los servicios básicos. El problema es ese concepto de seguridad integral que hoy está en política pública, que, como digo, hay que entenderlo muy bien para, general, poder decir, yo voy a participar de esta forma.
1: Sí, general, hemos interpretado que quienes habitan en la zona rural del país, en los campos de este lindo país de Ecuador, salen precisamente porque las oportunidades necesarias no las hay, porque la forma de vida, no hay una vida digna. Un ejemplo, si usted no tiene agua potable, si usted no tiene alcantarillado, si usted no tiene servicios básicos, no tiene absolutamente nada. Si usted no tiene escuelitas en buenas condiciones, condiciones.

0: Si usted no tiene canchas, si no tiene espacios recreativos dignos para que los niños crezcan sanamente, no tenemos absolutamente nada. Entonces, uno de los motivos por los que los ciudadanos generalmente migran del campo hasta la ciudad es ese, el progresar, el avanzar, porque en la zona rural las oportunidades son muy escasas.
1: Y precisamente el Ecuador, si no estoy mal, el 60 o el 70% está urbanizado. Quiere decir que dejamos abandonando el campo. Y ahora el camarón es más importante que las exportaciones del petróleo, el cacao, el banano. Entonces quiere decir que tenemos que regresar al campo si queremos tener riqueza. Y precisamente lo que tú dices, si el alcalde, se me ocurre, en algún cantón hace algún tiempo me decían que van a gastar $350,000 en poner cámaras. Y le digo, disculpe, ¿y cuántos muertos tiene aquí? Dice, aquí no hay muertos ni tampoco delincuencia, pero es la norma, es la novedad que yo también quiero tener cámaras. Le digo, pero con esos $350,000, usted puede hacer un canal de riego que están pidiendo, ¿verdad? Aquí está la población que le pide un canal de riego. Mejor este parque, mejore la iluminación, mejore las vías para que puedan sacar sus productos a vender, para que haya una feria, etcétera, etcétera, etcétera. Entonces,
0: las cámaras no son la solución general.
1: Si en ese nivel no se entiende que el progreso y el desarrollo ayuda a la seguridad, porque necesitamos recursos y dinero para la seguridad, pero si no hay ventas, ¿de dónde se pagan los impuestos? Y si la gente no tiene nada que hacer, está pensando en cómo tiene que comer y posiblemente viene ahí uno y dice, oye, robemos, o asaltemos, o hagámonos sicarios. Entonces hay que ir a la realidad, que es prevención, y por eso yo digo, hay que blindar las parroquias, las ciudades y las provincias. Y el blindaje es con desarrollo, con conversar con la banca, conversar con las cooperativas, conversar con el productor de esto, el exportador de esto. ¿Cómo nos organizamos para que podamos tener un desarrollo social que nos permitiría lo que tú decías hace un momento, Juan Pablo, este lindo Ecuador, que no se vaya a quedar solo en canción, un lindo Ecuador, cuando nos, por nuestra falta de acción y de pertenencia, lo estamos dejando que se tomen las bandas de delincuentes, Juan Pablo.
0: Bien, estamos, bien, estimados amigos, en la hora 13:15 minutos. Precisamente esta semana estuvo visitando, cumpliendo agenda oficial acá en la provincia de El Cañar, la señora directora general del Sistema de Rentas Internas, estuvo aquí en el medio de comunicación, dialogó con nosotros y habló del balance de ventas a nivel país y habló de buenos números entre enero al mes de julio, de los 6 meses, no de semestral. Habló de buenos números, queridos amigos, y este es un buen indicativo para el país. Ahora, estimado general, aprovechando de su presencia, tenemos algunas preguntas. En la zona austral del país, sobre todo aquí en la provincia del Cañar, hay zonas que son altamente ganaderas, altamente productivas, y lamentablemente se ha visto en algunos casos, en algunos cantones, el tema del abigeato. ¿Cómo enfrentar el abigeato que se va generando, estimado general?
1: Juan Pablo, el abigeato a la final se vuelve delincuencia común, ya, que no solamente que le arrancha la cartera, sino también que se roba los animales. Pero el sinvergüenza aquí, con respeto y disculpen la palabra, es el que compra las cosas robadas.
0: Por supuesto. Por supuesto.
1: O sea, si no tenemos conciencia, y yo, de lo que yo recuerdo, las reses son marcadas, puesto algo en la oreja y no sé qué cosas más.
0: Claro.
1: Y si yo voy y compro cosas robadas, le estoy dando trabajo al delincuente común. Y lo peor de todo, ¿sabes qué, Juan Pablo? Es que mucha gente conoce quiénes son los que roban. Les ayudan, les esconden y hasta les aplauden. Y eso no nos puede pasar. Entonces, tenemos que llegar a la conciencia que si no queremos delincuencia común, no compro celulares robados. Me quiero ahorrar $5, pero ese celular robado puede estar con sangre o con el esfuerzo de una familia que quiso comprar el teléfono para que su hijo tenga educación digital y en línea. O una vaca que, o dos vacas, o tres que yo he hecho un esfuerzo por tener, con eso vendo la leche y produzco. Pero esa persona que roba no tiene conciencia. Y a veces nosotros conocemos. Entonces hay que unirnos, hay que denunciarlos con las reservas del caso. En alguna parte, yo recuerdo cuando fui comandante en la frontera norte, en el sector de, se me fue el nombre, Huaca, se se organizaron los campesinos, los agricultores, y tenían sus propias radios, y nosotros les apoyamos a hacer su red de información, de tal manera de que cuando había una pequeña novedad, todos salían con alerta y se detenía que ya inclusive vehículos con los animales a bordo. Hay que organizarnos. Esto es seguridad integral, seguridad de un tejido social. Y como digo, fundamentalmente, si podemos denunciar que aquella persona vende reses de mala vida o de alguna no mala procedencia, pues hay que denunciarlo, porque él es el que está dando trabajo al delincuente común. Lo mismo pasa en los barrios. En los barrios tenemos que organizarnos, dejar de tener miedo, porque los delincuentes ahora lo que quieren es que crearnos terror, que voy y ametrallo una casa o le vacuno o le extorsiono. Pero hay que denunciarlos con las reservas del caso, porque si no les seguimos alimentando. Y luego de eso, pongo el ejemplo, por ejemplo, de la minería ilegal, Juan Carlos. Así un es. Minero ilegal que tiene una máquina que se gana $50,000 al mes, vive de 40 o 50 personas que están haciendo legales, pero apoyando al ilegal. El que le da de comer está cocinando y el almuerzo es legal. El que hace el pan, el médico, el que le vende el combustible, son acciones legales, pero que saben que van a la ilegalidad. Entonces, ese ciclo de corrupción tiene que cortarse para que ese ilegal se sienta aislado y no siga con la minería y destruyendo el medio ambiente y aprovechándose los recursos que son todos nuestros y que solamente es para él. O sea, hay mucho que hacer en la conciencia social, y ahí viene el trabajo, como digo, de las juntas parroquiales. ¿Cómo es que un presidente de una junta parroquial no conoce que están haciendo minería ilegal en su sector? Y después tiene que pasar tiempo para que las Fuerzas Armadas o alguien denuncie y vayan a actuar. No sean parte. Y para que no sean parte, hay que buscar cómo darles trabajo, volviendo e evitando inclusive la migración del campo a la ciudad, porque crea cinturones de miseria. Las ciudades no están organizadas para tener 40,000 personas más de migrantes nacionales, y por lo tanto no tienen luz, no tienen agua, no tienen teléfono. ¿Y a qué les toca hacer? Sobrevivir de alguna manera, y para mala suerte ahí aprovechan los delincuentes, Juan Pablo.
0: Bien, estimado general, usted ha mencionado de igual forma temas esenciales como crear conciencia social, como el tema de la denuncia, como parte de la cultura de seguridad. Lamentablemente, las denuncias no se hacen por distintos motivos, por el tema del miedo, de la zozobra, pero también está a veces por la falta de conocimiento. Se ha dado a conocer algunas ocasiones que está el Sistema Integrado de Seguridad del país, el ECU 911, pero hoy en día, estimado general, incluso se puede hacer denuncias a través de sistemas tan simples como un QR, ¿no? Un código QR, se hace la denuncia y no se identifica la persona que denuncia. Lamentablemente en el país no denunciamos, general, y es un problema.
1: Por eso es que a veces vivimos en una nube, que pensamos que han bajado los delitos, pero es porque muchos no se denuncian. Y recién una persona que me dio un servicio ahí me dice: vea, me robaron el vehículo.
0: No reflejen las estadísticas, ¿no?
1: Sí, me robaron el vehículo, pero me dijeron que tengo que ir a la policía judicial con el abogado. El abogado lo primero que le va diciendo es: preste $200. Pero si ya le robaron el vehículo, y ya el abogado le está diciendo $200 para acompañarle a que haga la denuncia. Y por ahí después dice: hay que apoyarle al que va a hacer la investigación. Y en la investigación dice: tiene que darme la movilidad y darme el vehículo. Entonces yo digo: ¿para qué denuncio? Si ya perdió esta persona, por ponerles el ejemplo, $11,000, ya le estaban queriendo pedir cerca de 800. O sea, él ya no va a perder 11,000, va a perder 11,800. Entonces la justicia tiene que ser gratuita, tiene que haber la forma en cómo haber una denuncia, porque si no, las personas no denuncian, como bien lo dices tú, y vivimos en que, ya todo ha bajado y está bien. No es así, tenemos que cambiar el sistema de tal manera de que las personas puedan denunciar, que las personas se puedan acercar, que perdamos ese miedo. No puede ser posible que a una persona le llaman por teléfono para extorsionarle, le vacunan y le dicen: deme $1,000, ¿cierto? Y él, en lugar de denunciarlo, cierra la puerta de la Lanford y al vecino del negocio de al lado dice: me están extorsionando. El vecino de al lado también cierra la puerta y en 10 minutos toda la calle está cerrada. Eso es lo que quieren los delincuentes, mantenernos con zozobra, mantenernos con miedo para que no podamos actuar. Hay que organizarnos, hay que ir a la cultura de paz, a la cultura de seguridad. Ponía el otro día estaba viendo un vehículo, ahora que están subiendo los pasajes, los buses interprovinciales. Había un señor en un vehículo, en un bus que iba, pero creo que se atrasaba a alguna parte. Pare, señor, disculpe, aquí adentro están personas. No es carga. No son cartones, no son maletas, son personas. Y aquí todo el mundo anda cogido del asiento pensando en que usted se va a volcar, que usted esté apurado. Es un problema, ese no es problema de nosotros. Pues es que yo no sé qué. Entonces, discúlpeme un ratito, tin, tin, tin, EQ911. Aquí hay un señor en el bus tal, el señor conductor está a toda velocidad. Por favor, que le avisen a la policía para que lo detenga. No, no, dice, pero no se ponga así. Le digo, pero tiene que bajar, pues, señor.
2: Por supuesto.
1: Usted tiene que respetar la velocidad y que hay seres humanos. Hay seres humanos, porque si mañana usted se volca, esperemos que no nos pase eso. Y si usted queda sin novedad, se ha de fugar. Y los muertos y los heridos. Entonces, también es responsabilidad de quien es dueño de ese vehículo, de la cooperativa que no educa bien a sus conductores, de la policía que le dé el permiso de salir, y hasta por último la nuestra que nos subimos en el vehículo equivocado. Hay que hacer
0: es una cadena, definitivamente.
1: Cultura de paz.
0: Es una cadena, definitivamente, le decíamos, estimado general. General, estamos ya en la parte final. En esta ocasión queremos comprometerle a usted, general, Dios permita, para una próxima ocasión, poder abordar más de estos temas que genera cultura de seguridad en el país, más aún en la zona austral ecuatoriana, donde los hechos delictivos generalmente que acá se observan mayormente es abigeato, delitos comunes, delitos menores se llama en algunas ocasiones, aunque lamentablemente hace 3-4 días en un intento de robo en una gasolinera asesinaron a un joven de 21 años, estimado general. Estos son los hechos que a veces se presentan en nuestro medio. General, muchísimas gracias, muy amable.
1: Juan Pablo, pero como digo, blinden la ciudad. Tú me estás diciendo, y creo que bueno, que solamente haya delincuencia común. No dejemos que crezca. Ahí viene la conciencia, el tejido social y la solidaridad. Y la única forma es presionar a los alcaldes, prefectos, presionarnos todos de cómo vivir de mejor manera, y eso, esa presión nos va a llegar a unirnos y a tener una mejor cultura de paz para que podamos tener... Que no en 2 o 3 años, como ya me pasó en algún caso hace 2 años o 3, me preguntaban, les decía, blinden en la ciudad. Y hoy me dicen, ya hay muertos. Le digo, pero ya la anticipamos. La conciencia social y la opinión pública tiene que presionar para mejores días de todos los ecuatorianos. Muchísimas gracias, Juan Pablo.
0: La hora 13:24 minutos a través del medio de comunicación de la Universidad Católica de Cuenca, la radio Ondas Cañaris. Hemos entrevistado, hemos dialogado con el señor general Wagner Bravo, precisamente estos temas. Y es que sí, quizá, estimados amigos, acá en la ciudad de Azogues, no estemos como ciudades costeras u otras ciudades e incluso de la misma sierra. Aún ventajosamente en la ciudad de Azogues, queridos amigos, no hemos tenido ciertos episodios como ataques con bomba, estas cosas que se ha visto, pues no, que sí se ha dado en Machala y en otros sectores del país. Acá, a Dios gracias todavía, queridos amigos, a eso no hemos llevado. Y mencionar de que sí, desde acá, desde... el medio de comunicación, estamos concienciando, estamos creando conciencia social, estamos reflexionando sobre estos temas, estamos haciendo cultura de seguridad y sobre todo estamos apoyando a quien necesite apoyo, apoyando a quien necesite apoyo. En este caso, no solo juzgamos, sino también felicitamos, porque algunas ocasiones hemos mencionado el tema de la Policía Nacional, hemos mencionado el tema de las Fuerzas Armadas haciendo su trabajo en ciertos operativos, sobre todo los operativos CAMEX, que se ve no a uno, sino se ve a 10, 20, 30, 40 uniformados haciendo presencias en las calles de nuestros cantones. Y eso también tenemos que mencionar, porque así se hace ciudad, así se hace provincia, así se hace un mejor país, queridos amigos. Vamos a una pausa para comerciales y estamos de vuelta.
3: Es la hora 13:25 minutos.
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0: estamos en la hora 13:29 minutos. Compartíamos hace minutos con el señor general Wagner Bravo. Ustedes seguramente lo ubican. El general es una de las personas más especializadas en materia de seguridad aquí en el país y con una amplia trayectoria, con una carrera impecable. El general Wagner Bravo, le agradecemos infinitamente y le hemos comprometido ya para próximas ocasiones. De igual forma, hemos hablado con el señor capitán Navío San Miguel. Dios permita, la próxima semana también estará con nosotros. La hora 13:30 minutos. Vamos a seguir con más de las informaciones. Atención. El actor Osvaldo Segura iniciará su gira por los 50 años de trayectoria en la ciudad de Cuenca. ¡Qué bien!
1: Este viernes, en el Teatro Casa de la Cultura de la ciudad de Cuenca, inicia la gira artística del actor Osvaldo Segura por sus 50 años de trayectoria. El actor nos explica por qué escogió la ciudad de Cuenca para iniciar este recorrido.
2: Efectivamente, elegimos a nosotros la ciudad de Cuenca por el cariño, ese inmenso cariño que nos han demostrado, y aparte el cariño que le tenemos nosotros. Son varios los motivos, y uno de ellos es Cuenca. Históricamente, hablo de personalmente, Cuenca fue la primera ciudad que me recibió allá por el año 1976. Estamos hablando de un montón de años que yo llegué a esta ciudad. Vine de la Casa de la Cultura, núcleo del Guayas, acá. Y pues llegué a esta ciudad y nos presentamos, y el humor que venía, que era un humor guayaquileño, un humor costeño, traíamos una obra de un autor español, una obra que la adaptamos para el estilo guayaquileño. Sin embargo, aquí recibimos una aceptación bárbara, la obra gustó, no podíamos actuar los actores porque era una risotada de la gente. Entonces todo el mundo decía siempre que el humor serrano es distinto al humor cuencano, y es lo más falso que puede existir. Es el mismo humor, lo que estamos hablando del humor ecuatoriano. Somos un solo país, yo digo siempre, un solo corazón. Y desde allí me quedó pues este gustito por Cuenca. Y después vine con el Juglar, el taller de teatro del Juglar, que algunos se acordarán. El teatro del Juglar, vinimos con Guayaquil Superstar, una obra realmente maravillosa, fenómeno histórico teatral también que se dio, Guayaquil Superstar. Luego continuó la historia en Cuenca y vinimos con Los Adorables Entenados, Mis Adorables Entenados, que de igual manera nos recibieron con los brazos abiertos y el corazón abierto también. Y creo que eso es motivo como para arrancar mi gira de los 50 años en esta bella ciudad, que la quiero personalmente muchísimo.
1: Uno de los atractivos también será la participación de su hijo, Ángelo, que ha decidido incursionar en el arte del teatro.
3: Es una especie de legado, y antes que nada, o sea, obviamente que es mi padre y todo lo demás, pero para mí, él, Héctor, Andrés, son maestros, maestros del arte dramático, maestros del arte, maestros de la profesión de ser artista en un país que es un poco más complicado, pero que, sin embargo, nos la rebuscamos, nos la hemos rebuscado toda una vida para continuar con esta pasión, con esta necesidad que tenemos como artistas de contar cosas. Y venir aquí a Cuenca es muy bonito porque es una ciudad súper cultural, súper interesante, y que a mí en lo particular me llama mucho la atención.
2: Queridos amigos de Cuenca, que vamos a estar el día de mañana, viernes, a las 8 de la noche, aquí, en este hermoso espacio de la Casa de la Cultura, estaremos aquí con el espectáculo de los 50 años de Osvaldo Segura.
4: ¿La hora?
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2: Las entradas, cada una por ahí la puerta.
1: Desde la ciudad de Cuenca, reportó Giovanni Méndez.
0: Bien, estamos en la hora 13:34 minutos. Giovanni, muchísimas gracias, muy gentil de su parte, ¿no? Giovanni está ya reincorporado de sus vacaciones, así es que Le damos la más cordial bienvenida una vez más a nuestro directo amigo, ¿no? Giovanni Méndez. Bien, sabe que el día de hoy estuvimos haciendo música en vivo en la mañana.
2: A músicos, a grandes músicos.
0: Y hemos invitado precisamente a músicos destacados, músicos consagrados. Hoy fue un lindo día, definitivamente. Estamos o estuvimos en la mañana con un grupo musical que va dejando legado, que ha hecho camino, que ha hecho historia a través del arte, a través de la música, a través del sonido o los sonidos, digamos, de esta manera. Gratamente tuvimos el gusto de compartir el día de hoy con Canto Libre, con tres músicos formidables de larga data, con Lenín Campuzano, con Iván Orellana, con René Salamea, si lo ubican. En este caso, René Salamea, queridos amigos, es del dúo Montero y Salamea. Habían iniciado con el grupo musical Guapondelig. Bueno, una historia contada muy bonita.
2: Un día especial porque hemos invitado a músicos, a grandes músicos, a destacados músicos de la patria, de este bello y hermoso país, queridos amigos, como es Canto Libre. Ya habíamos hecho el anuncio, ¿no? Durante estos días, y precisamente aquí están, en este jueves especial, para compartir las grandes canciones de la historia, los grandes momentos musicales a través de la radio. Amigos eternamente jóvenes, abrazo grande para cada uno de ustedes en las dos provincias hermanas, tanto Cañar como Azuay. Muchísimas gracias.
0: Bueno, 13:37 minutos. Hoy hicimos música en vivo con ellos. Fue un diálogo ameno, más de una hora, así es que vamos solo apenas a compartir unos minutos de lo que fue la presentación de ellos.
4: Ya tiene como 40 y tantos años de...
5: Así es.
4: Estar juntos.
2: Bien, son 4 décadas y más, señoras y señores, haciendo arte, haciendo música, y es eso lo que precisamente vamos a hacer en este momento. La música en vivo con Canto Libre.
4: Gracias.
0: Un lindo tema ahí de fondo. Coloso. Una canción de los olimareños, ¿no? Una canción preciosa. Hoy celebramos el cumpleaños de Gabriel Moreno Cordero. Lo hicimos aquí en la mañana, con música en vivo a través de la radio.

La hora 13:38. Así celebrábamos el día de hoy y saludábamos, por supuesto, a Gabriel Moreno en su cumpleaños número 70. Con esta música especial. Con músicos en vivo, grandes músicos desde la ciudad de Cuenca.

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0: Qué voz para impecable.
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0: Bueno, estamos en la hora 13:40. Habíamos hablado algunos temas con ellos.
2: Todos los medios, las emisoras comenzaron a difundir. Nosotros comenzamos a escuchar, faltaba esa difusión.
0: Ellos cuentan la historia de los olimareños ahí, queridos amigos. Les estoy resumiendo nada más porque la entrevista, más bien el diálogo, el convivio que tuvimos el día de hoy en la mañana fue bastante extenso, ¿no? Entonces, les estoy resumiendo nada más. Ellos cuentan la historia de los olimareños, cómo se hicieron muy amigos, compartieron muchos meses juntos con los olimareños y con los autores de la canción Nuestro Camino, la que acaban de escuchar.
2: La música norteamericana de baladas, Leo Dan, por supuesto,
3: varios cantores. Si me permite,
4: sí, por supuesto, estimado Lelín, sí, si nos comenta, porque sí, habíamos hablado extra en micrófonos precisamente.
3: Sí, eso quería contarles, ¿no? De esta historia. Tuvimos en Quito, en el Teatro Bolívar, una presentación. Entre otros grupos estaban también los olimareños, entre uno de los principales números. Estábamos nosotros y entre telones, pues usted sabe, atrás del escenario, conversábamos con Braulio y con José Luis.
4: Falleció ya.
3: José Luis, sí. Entonces, ahí les propuse que si querían viajar hacia Cuenca, pues claro, recuerdo que Braulio me dijo, ¿y dónde es eso, no? ¿Dónde está Cuenca? Y yo le dije,
2: No conocía.
3: Pepe Luis, también él sí en broma dijo, con tal de que haya buena caña, entonces ahí vamos. Cuenca es.
4: Bueno, de eso no se preocupe, eso es lo que más hay.
3: Cuenca es la mata, pues, ¿no? Entonces. Entre broma y broma se animaron y tuvimos la suerte, Canto Libre tuvo la suerte de hacer mucha amistad con ellos y pudimos traerles en una de esos fines de semana. Paralelamente vinieron a una presentación en el Teatro Carlos Cueva y en una peña de un amigo común en ese tiempo, una peña que se llamaba Los Maderos. Las peñas ya han desaparecido. Entonces eso fue.
0: Qué interesante, definitivamente, contando, ¿no?, esta anécdota bonita de cómo fue que ellos hicieron amistad con los olimareños de Uruguay. Ese grupo fabuloso.
4: De acá de Luca. De
3: sí.
4: País.
3: Más bueno, de Ruf. Sí. Bueno, más de
0: ecuatoriano. La hora 13:42 minutos. Canciones tan lindas que ellos tocan, cantan, entonan. Es La Niña de Guatemala. Una canción de Don José Martí. Una canción preciosísima. Bueno, el poema es de José Martí.

0: Ella se murió de amor. Qué linda canción, ¿no? La niña de Guatemala. Una historia bonita que hemos conversado precisamente de la historia de esta canción.
1: 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Y ciertamente ella se suicidó. Quiso perennizar esa memoria de José Martí. La única forma, porque era poeta, era ensayista, escritor, lo hizo de la mejor forma haciendo esta poesía. Que pues ciertamente con esta poesía se enseñaba mucho la literatura a los adolescentes, ¿no? Segundo, tercero, cuarto año.
2: Se dice que de amor no se muere, pero sin embargo la historia de José Martí con la niña de Guatemala es el claro ejemplo. Alguna vez Joan Sebastián, Juan Manuel Figueroa, ¿no?
0: Bueno, 13:45 minutos. Queridos amigos, así están las cosas. El día de hoy, habíamos comentado que también habíamos celebrado el cumpleaños de don Gabriel Moreno Cordero, de Gabriel Moreno, sus 70 años.
3: En el Cusqui, allá en la Peña Pantera Rosa, que le conocimos, donde Roberto Flores, que tenía frente al aeropuerto. ¡Qué música! Usted, hermano, no necesitaba ni ir al Uruguay, ni ir a ver a los olimareños. Nosotros tenemos nuestros propios olimareños en Cuenca, hermano. Claro. Hoy les escucho este rato cómo cantan, pero sí es como que si estarían los olimareños. Y son gente, estas maravillosas personas. René, un profesional de la música de siempre. Lenny, que fue un tiempo, bueno, tú tienes tu familia en Quito, pero fuiste a vivir allá, y yo decía, ¿dónde andar Lenny? Y qué sorpresa, hermano, de encontrarme el otro día. Le llamo a Gato Zaralea y le digo, oiga, gatito, digo, sí, ¿sabe qué? Le conté a usted. Y le digo,
0: bien, 13:45 minutos.
3: No voy a recordar aquellos tiempos y cumplir mis 70 años con ustedes, queridos amigos, con esta emisora que tan apreciada y tan querida por mí. A usted, Juan Pablo, siempre le aprecio el cariño, siempre para usted y para toda su digna audiencia. Y no podía ser, hermano, compartir con mis buenos y recordados amigos, hermano.
4: Qué bien, Gabriel, felicitaciones. Qué bien. Gabriel Moreno Cordero en sus 70 años, un abrazo grande, el deseo sincero de nuevos fríos, claro, vigente. Dios, papá Dios es un premio hacedor, el Dios de la vida, okay. Me permita cumplir 70 años y llegar a como usted llega a los 70 años.
3: ¿Para qué tanto, hermano? Lo que decía,
4: sí, que vaya hasta ustedes, los 50.
3: Ustedes dicen todavía vigente. Ni tanto, hermano, porque la vecina me decía el otro día, no está tan vigente ya, hermano. Ya la vecina, hermano, no está tan vigente como antes. Pero bueno, algo queda, hermano, algo queda.
4: Bien, felicitaciones, Gabriel. Papá Dios le bendiga. A Gabriel le gusta una canción especial, una canción bonita, una canción autóctona, una canción con arraigo de este país, porque usted tiene gratos recuerdos aquí en la provincia.
3: Así es, yo tengo gratos recuerdos de una canción tan hermosa que les voy a pedir con el cariño debido, les voy a pedir que toquen una canción a la cual yo recuerdo con mucho aprecio. Y me acuerdo de esta canción de mi abuelo Enrique, el papá de mi mamá, en la hacienda de Chalcay, hermano. Aquí, no más cerca de aquí, en la provincia del Cañar, cuando mi abuelo lloraba oyendo la venada, hermano. Por favor.
5: Con muchísimo gusto, pues.
3: Muchas gracias. Muchas gracias, hermano. Te he agradecido, Lenny, querido. El aprecio y el amigo de siempre. Gracias.
5: Pablo, bueno, para el público que nos está escuchando en esta hermosa ciudad.
3: Muchas gracias. Gracias, Juan Pablo. Gracias, Lenny.

0: mi agradecimiento. Oiga, es que realmente a uno le brota lágrimas de cariño, y realmente esto me trae gratos recuerdos, y les voy a contar por qué. En la hacienda de mis abuelos se reunían mis primos e iban a la cacería de venados, que quedaba por la laguna de Culebrillas, en el cerro arriba, hermano. No, y en esas épocas, ahora ya está totalmente eso prohibido.
1: Le iba a decir, cuidado los...
0: Bueno, eso.
1: ¿Cómo está mi talía?
0: Sí, cuidado, hermano. Yo no sé si habrá ropa tendida por acá, hermano, pero bueno. Oiga, no, realmente es una canción.
2: Bueno, estamos en la hora 13:52. Definitivamente un grupo especial que hemos querido compartir conjuntamente con ustedes en el noticiero. Esto lo hicimos en el programa musical de la mañana, ¿no? En Eternamente Jóvenes. Pero, disculpas. Hemos querido compartir con ustedes en el informativo con Canto Libre. Esas voces excepcionales de Lenín Campuzano, de Iván Orellana, de René Salamía, que han tenido la gentileza de visitarnos el día de hoy. Les hemos invitado, pues, y han venido. Y con este emotivo momento también, ¿no?, de celebrar los 70 años de una persona que apreciamos de sobremanera, como es Gabriel Moreno. Bueno, estamos en la hora 13:53. Tengo tiempito para un par de noticias más. Les invito a que vayan. Tengo unos mensajes que van llegando, van viendo, vamos observando, ¿no? Sobre algunos temas que les ha gustado bonito, dice linda música. Esa venada, venadita bonita, ¿no? Bueno, vamos a presentar más de las informaciones. Adrián, tenga la gentileza, hoy se hizo la presentación oficial de las fiestas en honor a la Virgen de Rocío.
3: El padre Jorge Escobar, párroco del Cantón Biblián y rector del Santuario de la Virgen del Rocío, conjuntamente con autoridades civiles y eclesiásticas de esta jurisdicción cantonal, dio detalles de las actividades a desarrollarse en honor a las fiestas de la Virgen del Rocío.
4: Para la programación durante este quincenario tendremos la Eucaristía a las 11 de la mañana, a las 7 de la noche. En la de las 7 de la noche se tiene los priostes, que son pues comunidades, instituciones, barrios del Cantón Biblián, y también pues la peregrinación de los párrocos en distintas parroquias de aquí, de la diócesis, y que pues los sacerdotes que pueden van a acompañar durante estos días. También recordarles que dentro de esta programación, el día de ayer en el santuario se vivió un momento muy especial, como fue la peregrinación del clero. Estábamos alrededor de 40 sacerdotes, estaba la presencia de nuestro obispo, y allí se dio la ordenación de 3 diáconos para nuestra diócesis, frutos también de esta festividad, y que a las plantas de la Madre del Rocío se consagraron para que pueda ella también guiarles y dar pastores a la diócesis del Cañar. Después, queridos hermanos, seguiremos durante todo este quincenario un poquito indicarles que ya el día 6 se tienen las vísperas en la comunidad de Babarcote, donde son los priostes y que se han venido preparando de la mejor manera. Siempre nos hemos reunido para coordinar y orientar estas festividades tan importantes para nuestro Cantón de Biblián. El día 6, la Sagrada Imagen de la Madre del Rocío será llevada en procesión hasta la comunidad de Babarcote, quienes le van a recibir con amor, con fe, y allí se tendrá pues también toda una programación, la celebración de la Eucaristía, serenatas a la Sagrada Imagen, y también este año se va a retomar lo que estábamos un poquito olvidando, este reinado de la Colla, que es también para mostrar la belleza de nuestras comunidades rurales, la belleza de la mujer de Biblián, y que pues también como homenaje a la madre del Rocío, y que la comunidad de Babarcote pues también tendremos este punto que se retoma nuevamente. Después habrá todo un show artístico, allí pasaremos la sagrada imagen del Rocío, quedará en la capilla, van a estar comisiones durante toda la noche, rezando el rosario, velando con la imagen, y el día 7 se bajará ya aquí al barrio El Tope, de donde esperamos a las 3 de la tarde el poder salir en la procesión con la imagen de nuestra Madre del Rocío por las calles de Biblián, bendiciendo ella como madre a todas las familias, niños, jóvenes, a todos los que saldrán a las calles a recibir sus bendiciones y a honrar a nuestra Santísima Virgen María. Después subiremos hacia el santuario, donde tenemos previsto celebrar la Eucaristía a las 6, Eucaristía de vísperas. Después vendrá el tradicional baile de las platilleras, después la serenata a la Virgen María con mariachis, con devotos de aquí, del cantón, también de quien viene desde Quito, una serenata a la Virgen María, y después a las 8 de la noche tendremos el show artístico que dará nuestra comunidad de Babarcote, a quienes estamos muy agradecidos. Se tendrá la presencia de un grupo de vallenatos, también a los búfalos y a María de los Ángeles, artistas nacionales que están muy motivados para venir aquí al Cantón Bibliano. De esta manera, después de la medianoche habrá la quema de castillos. Allí concluiríamos estas vísperas. El día 8, los priostes han visto conveniente tener la procesión. Van a salir a las 8 de la mañana desde el Parque de la Madre, subiendo a la Virgen María. Y de allí, pues al llegar al templete, tendremos la Eucaristía de fiesta que será presidida por nuestro obispo.
3: Adrián Sánchez, Noticiero Actualidad.
2: Bien, estamos en la hora 13:59 minutos. Amigos, llegamos a la parte final. Geofísico a propósito reporta 2 sismos en la provincia del Oro. En Machala, los ciudadanos evacuaron edificios del centro de la ciudad. No se ha sentido, al menos nosotros no hemos percibido este sismo. No sé si ustedes, más bien si nos dan reportes, si es que sintieron o no sintieron ese movimiento telúrico. Se habla de 2 temblores en Machala. Y el día de ayer también se reportó en la zona costanera del país en horas de la noche, ¿no? Sí. Perfecto, bien, estamos en la hora 14 en punto. Señoras y señores, muchísimas gracias. Agradecer a Canto Libre una vez más. Gracias a nuestros electos amigos de Canto Libre que se vinieron desde la ciudad de Cuenca para compartir con nosotros en este día, haciendo música en vivo el día de hoy en la mañana. Muy buenas tardes.
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1: 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Es la hora 14:05.
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1: 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Es la hora 14:08.
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3: Es la hora 14:12.
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0: Es la hora 14:18 minutos.
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0: Es la hora 14:45 minutos.
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0: Es la hora 14:57 minutos.
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0: Es la hora 15, 16 minutos.
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0: Es la hora 15:28 minutos.
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0: Es la hora 15:46 minutos.
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0: Es la hora 15:58 minutos.
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0: Es la hora 16:19.
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0: Es la hora 16:27 minutos.
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0: Es la hora 16:46 minutos.
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0: Es la hora 16:56 minutos.
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0: Es la hora 17, 17 minutos.
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0: Es la hora 17:27 minutos.
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0: Es la hora 17:47 minutos.
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0: Es la hora 17:56 minutos.
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0: Hola, ¿qué tal? ¿Cómo les va? Aquí estamos iniciando Onda Deportiva, hoy jueves 27 de agosto, programa 1935 en este día. Mucha información, pero vamos a iniciar con la satisfacción que tiene el fútbol ecuatoriano porque dos de sus representantes, Independiente y Liga, están clasificados para cuartos de final de la Libertadores de América. Nos unimos al grupo de dos argentinos, cuatro brasileños y nadie más. De 10 asociaciones a nivel de la Conmebol, 7 para afuera, estamos 3 nada más. Y ahí están presentes los ecuatorianos, Independiente y Liga de Quito. A propósito, de Independiente recientemente logró la clasificación derrotando 3-1 al Deportes Tolima.
1: Esta es la Copa Libertadores. Independiente del Valle se metió entre los 8 mejores del continente. El club rayado mostró su superioridad y eliminó como local a Deportes Tolima. Desde el inicio del partido, los rayados se hicieron con el control del balón y dominaron a jugadas ofensivas. Los colombianos, por su parte, se replegaron y aguantaron alguna ocasión de contragolpe. Tras un primer tiempo con varios chances de gol, pero sin efectividad, los dirigidos por Joaquín Papa lograron abrir el marcador en la segunda parte. En el minuto 50, Laycol Romero aprovechó un rebote en el área y anotó el primer tanto. Los visitantes desesperados se fueron para adelante. Independiente aprovechó estos espacios y tras una gran corrida, Carlos González marcó el segundo a los 70 minutos. Deportes Tolima consiguió el descuento en los 83, con un golazo de Junior Hernández, quien aprovechó que el arquero Aldair Quintana estaba adelantado y remató de larga distancia. Los colombianos tuvieron algunas ocasiones en los últimos minutos, pero la reacción fue muy tardía e Independiente del Valle aseguró la victoria con un gol de Matías Perelló en la última jugada. De esta manera, Independiente avanza por segunda vez en su historia a cuartos de final de Copa Libertadores. En esta instancia, los rayados se enfrentarán al vigente campeón, el brasileño Flamengo. Los partidos se disputarán el 8 y el 17 de septiembre. La ida será en Chillo Gijón y la vuelta se jugará en Río de Janeiro.
0: A diferencia de Liga de Quito, que primero jugará visitante en Brasil ante el Palmeiras y luego como local cierra la serie en el Estadio Casablanca ante el mismo rival. Vamos con el gran gestor en la cancha, el que dirige, el estratega del equipo de Independiente del Valle, el uruguayo Joaquín Papa. En la rueda de prensa destacó lo siguiente en torno a la victoria y a la clasificación de los Rayados del Valle.
2: Que entonces por supuesto no es necesario hacerlos conscientes de eso, porque ellos realmente lo encarnan y lo traducen en acciones, ¿no? En entrenar duro, en competir entre ellos, en no conformarse. Así que esa parte, por suerte, es una tarea que en esta ocasión es sencilla. Respecto de lo otro, sí, Independiente es un club que forma buenos jugadores, tiene una habilidad muy, muy grande. Y bueno, nada, intentamos, por supuesto, consustanciarnos con ese modelo de conducción, darle oportunidades a los jóvenes que vemos preparados. Eso es importante que también esté claro. No le damos oportunidad a nadie que creamos que no está preparado, y el objetivo en primera división es ganar. Sí que es cierto que hay un muy buen trabajo de base y que en la medida que nosotros vemos a esos jugadores preparados, les damos oportunidades porque responden, y mientras respondan, así que dentro, y creemos que en ese sentido también estamos eso muy identificados y mimetizados con la manera de trabajar del club.
3: ¿Qué mejorar o qué plus será para enfrentar este rival que es Flamengo? Porque para enfrentar a un equipo como Flamengo, al fútbol ecuatoriano le ha costado últimamente a los equipos brasileños. ¿Qué plus Independiente pueda pasar esta serie de los cuartos de final, que ya estaba hace mucho tiempo ya escrita el rival, que era el Flamengo? Pero ¿cuál será ese plus que tiene que entregar el equipo para clasificar? Gracias, profe.
2: Bueno, yo creo que el plus es la ilusión de pasar a semifinales, la ilusión de medirse con uno de los mejores equipos del continente, esa ambición de llegar más lejos, pero sobre todo eso, ¿no? Tener la oportunidad de medirse con los mejores. La Copa Libertadores es eso y te da esa posibilidad. Nos pasó en una fase de grupo que tenía equipos duros, ahora este cruce, ahora viene el de Tolima, ahora viene el de Flamengo, que es durísimo, pero lo que nos hace es llenarnos de ilusión de tener la posibilidad de hacer una buena serie y de pasar. Esa es la realidad. Veremos después cuál es la mejor estrategia para eso, qué nos conviene hacer, qué plantear en cada partido, pero lo primero que se nos viene a la cabeza y al corazón es la oportunidad de medirse con los mejores en casa, en Río, con un estadio lleno y en contra. Y todo eso es hermoso. Es decir, siempre la posibilidad de torcer lo que todo el mundo piensa que va a pasar es espectacular. Nos ganamos esa posibilidad. Es espectacular para nosotros saber que juntos y que como venimos trabajando, todo puede pasar. Muestras de eso hay miles y miles en el Mundial, en Copa Libertadores, en todo. Así que vamos a ir con respeto, por supuesto, pero con mucha más ilusión que respeto.
4: Señor Joaquín Papa, felicitando por la clasificación. Y la pregunta es, ¿qué le significa a usted personalmente estar ya en cuartos de final? ¿Qué le significa dirigiendo a Independiente enfrentar a Flamengo, porque Independiente es campeón de la Recopa ganando a Flamengo en Brasil? ¿Para usted qué le significa esto? ¿Le da confianza? Eso de que Independiente ya no es un, para mi concepto, ya no es de equipo chico, es un equipo grande, porque ha ganado tantas cosas afuera. ¿Qué le significa para usted? Muchas gracias, buenas noches.
2: Buenas noches. Bueno, a nivel personal, obviamente, satisfacción, premio al esfuerzo, al trabajo, al sacrificio también implica de repente estar, y tiene esto la profesión, no es una particularidad, pero digo, estar lejos de la familia, lejos de los amigos, lejos del país, así que tanto para mí como para mi cuerpo técnico, para todos los integrantes de mi cuerpo técnico y sobre todo los que venimos de lejos, es una satisfacción muy grande y un premio al esfuerzo, al trabajo, a eso, ¿no? Al muchísimo esfuerzo que hacemos por tratar de hacer nuestro trabajo cada vez mejor, por tratar de que el equipo tenga mejores prestaciones, por comprometernos con el proceso de cada jugador, entonces es un premio y una alegría muy, muy, muy grande. Y después lo otro, sin duda que los antecedentes, lo que hacen es eso que decía recién, demostrar que se puede, si ya se hizo, seguro se puede volver a hacer. Sabemos que es durísimo, no hay que tampoco remontarse a eso para ser conscientes de que va a ser una serie dura, pero que vamos a ir con la confianza y con la ilusión de pasarla. Pero bueno, sí, sin duda que ya haya sucedido, posiciona al club en un determinado lugar, como bien decís, creo que Independiente es muy respetado y no es un equipo chico. De ninguna manera, y está en crecimiento, que eso es lo más importante, y quiere seguir creciendo, así que nos posiciona en un lugar de creo que también de respeto del resto del continente para con nosotros y con la responsabilidad y la obligación de tomarlo con mucha seriedad y con mucha ilusión, que eso digo, sobra decir lo que así va a ser.
0: Gran campaña en este 2026 de Independiente, líder en solitario en la Liga Pro y ahora también logrando la clasificación a cuartos de final del torneo más importante y antiguo de clubes, la Copa Libertadores que organiza Conmebol. Vamos de atrás para adelante, vamos a iniciar con notas con gente de Independiente. Daicol Romero, defensa, habló tras la victoria de su equipo 3-1 ante el Deportes Tolima.

0: Bueno, Daikolo, una noche soñada, se marcó el tanto, una asistencia, clasificación, es importante en lo personal y en lo grupal, Daikolo.
1: Sí, la verdad que gracias a Dios las cosas se dieron de esta manera. Creo que volvimos a hacer un partido inteligente. Creo que aquí en Liga Pro nos caracterizamos mucho por atacar, pero bueno, hoy demostramos que también sabemos defender, que también sabemos estar en bloque medio y esperar a que el rival pierda la pelota. Como digo, hicimos un partido inteligente, muy, muy contento de lo que se hizo el día de hoy y bueno, vamos a cuartos, obviamente, ya.
2: ¿Cuánto significa esto para ustedes en el grupo? Por el momento que iban en el campeonato, hoy justamente en Copa, y además, lo decía justamente Matías, ¿no? 10 años después también Independiente vuelve a meterse en cuartos de final y están entre los 8 mejores del continente.
1: No, significa muchísimo. La verdad que este es un gran grupo, una gran familia, y Independiente a lo largo de los años creo que ha hecho buenos papeles en todos los torneos. Y la ilusión es esta, ¿no? La ilusión es de la Copa Libertadores. Creo que la Liga Pro la venimos manejando muy bien, pero tenemos la ilusión de llegar lo más lejos posible a la Copa Libertadores. Vamos a ir paso a paso y ahora a pensar ya en lo que se viene.
0: ¿Este paso les permite soñar, Daikol, estar en cuartos de final? Más allá de que se inicia con objetivos del año, ¿se van cumpliendo esto y se permite soñar en esta Copa Libertadores, Daikol?
1: Sin duda que te permite soñar. Los partidos que venimos haciendo todos en Liga Pro, en Copa Ecuador, en Copa Libertadores, obviamente que te permiten soñar. El día a día en el club te permite soñar, el cómo es el grupo, el cómo se entrena, el cómo se juega, la mentalidad que tiene cada uno. Creo que todo eso te permite soñar, te permite ilusionarse, pero con mucha cautela, con mucha concentración en cada partido y bueno, la verdad que muy contento por lo que se está.
3: El argentino Mateo Carabajal, también figura importante dentro de la estrategia del técnico Papa, se refirió de esta manera a la victoria que le permite estar entre los 8 mejores equipos del continente a Independiente del Valle.
4: Bueno, buenas noches. La verdad que sí, significa muchísimo porque era lo que decíamos, la ilusión que tenemos de pelear esta copa y sabíamos que acá nos teníamos que hacer fuerte y sacar esta etapa adelante.

argentino también de gran actuación, no solo en el último partido, sino en general a lo largo de esta competencia. Habla también de lo que significa esta clasificación a siguiente etapa. Matías Perello, el argentino. Aquí está.

0: amigas y amigos de Somos IDB. Acabamos de escuchar a Matías Perello después del triunfo ante Deportes Tolima.
1: Ah, ya está pensando en el próximo partido que sería Flamengo. ¿Tienen tal vez ese ímpetu para salir a ganar o tienen tal vez un poco de respeto al club brasileño?
2: No, primero tenemos el sábado Católica. Creo que la Copa Libertadores está lejos ya ahora. Los cuartos creo que se juegan en septiembre, la primera semana. Tenemos los partidos muy importantes del torneo, que son Católica, Barcelona y Macará, que son los rivales directos nuestros. Pensaremos en eso y después pensaremos en Flamengo, que como decís vos, un rival muy difícil, creo que uno de los mejores clubes del mundo, pero creo que vamos a competir.
1: ¿Van a seguir manteniendo esta racha que tienen en Liga Pro, tal vez en Copa Libertadores?
2: No, vamos paso a paso, nosotros partido a partido, como siempre digo, un equipo humilde que va a tratar de ganar siempre todo en toque y bueno, vamos haciendo eso.
0: Matías, ¿sienten que se les complicó quizás en algún momento el partido?
2: Sí, porque como dije recién, los rivales de Copa Libertadores hoy en día son todos duros. Tolima fue un club muy duro, la verdad que vinieron, manejaron la pelota en el primer tiempo, lo hicieron muy bien. Creo que nosotros tuvimos varias chances en el primer tiempo, el arquero de ellos se lució con dos atajadas, si no me equivoco. Pero bueno, después en el segundo tiempo lo pudimos sacar adelante, convertir, que fue importante.
0: ¿Cuál fue el mensaje del profesor Joaquín Papa? Sobre todo en el entretiempo, ¿no? Manejar quizás en ese momento la ansiedad, los nervios, o más que todo también la presión, porque se estaba jugando una clasificación importante.
2: No, que estemos tranquilos, que el partido lo teníamos controlado bien, estábamos haciendo las cosas muy bien y que teníamos que hacer un gol para abrir el partido y que se abran los espacios.
0: ¿Qué decirle a la gente que se dio cita el día de hoy, Matías?
2: No, como siempre digo, la gente siempre está, nos acompaña, nos apoya, eso para nosotros es un impacto muy enorme, nos pone muy contentos, muy felices, así que muy contentos.
3: Vamos con Carlos González, decía, vamos de atrás hacia adelante y finalizamos con el delantero en punta, el paraguayo, a este le dicen el Cocolizo González, volvió a marcar, volvió a ser gravitante dentro de la victoria de Independiente 3-1 sobre el equipo de el Deportes Tolima. Realmente bastante bueno le salió a este jugador paraguayo que lamentablemente no fue convocado en su momento por el técnico Alfaro a la selección guaraní. Aquí está Carlos González, el Cocolizo.
4: Bien, feliz, obviamente no. A veces no asimilo estas cosas porque es la primera vez que me toca jugar Copa Libertadores, del por qué tomé la decisión de venir Independiente del Valle. Sabía que era un club que te permite vivir estas cosas y bueno, por suerte se me están dando las cosas. Estoy muy contento, muy feliz y ni hablar por el presente del club.
5: Ahora buscas ser goleador de este torneo internacional. Ya su rival, que está ocupando el primer puesto, ya no sigue en competencia. ¿Cómo ve usted los próximos partidos de Independiente?
4: Bien, sí, obviamente es algo que lo pienso, pero tampoco me obsesiona. Creo que siempre lo importante es el equipo, lo colectivo y bueno, obviamente que saber de que uno tiene que estar tranquilo, la ocasión de goles siempre lo voy a tener y mientras que me acompañen los goles seguramente que eso se va a dar natural.
6: Charlie, ahora se viene Flamengo, ¿no? Sabemos que hay 4 brasileños en competencia, 2 argentinos, 2 ecuatorianos, entre los 8 mejores, así que ¿qué decir contra los brasileños que son los favoritos Independiente del Valle que viene bien y que quiere ser la potencia ecuatoriana?
4: Sí, sabemos, todos los equipos que han clasificado son muy poderosos, sabemos lo que significa Flamengo, sabemos que está Palmeiras también, Corinthians, grandes equipos brasileños que están aún en disputa y bueno, yo creo que todo lo que estamos en esta fase ya definitivo, sabemos que todos nos lo merecemos, seguramente que ahora hay que estudiar perfectamente al rival, sabemos lo que nos espera, así que tranquilos, preparados obviamente para afrontarlo y bueno, tener la certeza de que jugando de esta forma seguramente vamos a buscar nuestras aspiraciones.
6: Charlie, ¿estamos viendo la mejor versión de usted acá en Independiente del Valle o todavía no?
4: Sí, obviamente trato de estar al 100 y en muchas ocasiones no lo estoy, pero sigo obviamente aportando lo mío, que eso me pone muy contento, pero ustedes saben perfectamente que nos llevamos por delante 3 torneos diferentes, que no es fácil sostenerlo y bueno, aparecer y poder demostrar tu capacidad.

0: capacidad, tus cualidades, para mí es un orgullo porque, te repito, no había tenido la oportunidad de jugar Copa Libertadores, salir campeón, la Supercopa que claramente en muy corto tiempo lo logré en lo personal y bueno, sabiendo todo lo que viene por delante en lo personal, eso me tiene muy ilusionado, muy contento y por supuesto que trabajo para eso, ¿no?
1: Usted menciona justamente los tres torneos que está participando Independiente del Valle. ¿Van por los tres títulos de este año?
0: Sin duda alguna. Creo que somos conscientes de lo que estamos jugando, de lo que nos estamos seguramente peleando todo. Creo que hay plantel, hay mucha ganas de querer lograr todo, para eso nos preparamos, así que estamos por muy buen camino.
2: Y vamos a continuar en la programación. El día de ayer hablábamos del Deportivo Cuenca, rival de Técnico Universitario, este viernes 19 horas en el Bellavista. Ahora vamos a hablar de local. Técnico Universitario, el equipo de Ismael Blanco. Ismael Blanco dirige su segundo partido, el primero lo perdió 3-2 como local ante el Guayaquil City. El técnico argentino nos habla de lo que fue el partido pasado, de cómo se perdió, de cómo no pudieron mantener el resultado, que lo tenían con victoria 2-0, y habla de la preparación de esta semana para enfrentar a Deportivo Cuenca. Y yo no diría que se queja, pero el hombre sabe a qué atenerse. Resulta que el técnico universitario no le contrató un delantero nacional como estaba previsto antes de él arribar al suelo ecuatoriano. No se puede contratar extranjero por aquello de los cupos. Bueno, lo ideal era un delantero nacional. Y ni lo uno ni lo otro, tiene que acomodarse con lo que tiene. Aquí está Ismael Blanco, hablando de lo que será el encuentro de este viernes ante el Deportivo Cuenca en el Bellavista de Ambato.
3: El técnico campeón, el técnico campeón.
4: Bueno, la verdad que nada, ya empezamos a entrenar con la mentalidad del partido el viernes. La verdad que, bueno, ya pasamos el primer partido nosotros como debutante, como cuerpo técnico, pero bueno, la verdad que la sensación que nos deja, como se le dijo a los chicos, la verdad que metimos 60 minutos de una mentalidad ganadora. Lógico que después no pudimos cerrar el partido, tuvimos, creo que antes del gol de ellos, creo que tuvimos una o dos más que se podía haber alargado el marcador, pero bueno, no lo pudimos cerrar y bueno, ya está.
5: Profe, después de los 60 minutos, ¿qué le faltó a Técnico Universitario entonces? Me dice 30 los últimos minutos que fueron quizá los más complicados para su equipo.
4: Sí, en realidad fueron 15 minutos, porque después de los goles ellos nosotros seguimos intentando, por ahí ya de mala desesperación de ir a buscar el tercer gol, ¿no es cierto?, al empate, pero no, la verdad que por ahí también creo que el primer gol medio que nos mató psicológicamente y bueno, ahí ya entramos en ese bloque de 15 minutos que nos caímos y bueno, eso es lo que estábamos trabajando nosotros, porque desde que llegamos tratamos de levantar lo que es anímico, sabíamos que el grupo no estaba tan fuerte mentalmente y bueno, y la verdad que le estamos metiendo lo que es físico, la verdad que eso también no costó en el partido, ¿no?
5: Profe, ¿siente que le pasó factura el hecho de no conocer 100% su plantilla? Me refiero sobre todo a las variantes que se implementaron.
4: Y la verdad que no tuvimos tiempo, fuimos todos, en tres días tuvimos que armar, arreglar muchas cosas. Y bueno, ahora con el partido de con el City que pasamos, bueno, hicimos una radiografía de todos los jugadores, ¿no es cierto? Y bueno, ahí vimos lo que están físicamente, lo que están mentalmente. Y bueno, de ahí ya, a partir de todos los entrenamientos, bueno, ya tenemos toda la situación de los jugadores, de cómo están mentalmente y físicamente, ¿no?
6: Profe, hablando justamente de ese tema físico, el hincha se queda con el concepto de que por ahí los cambios le hicieron mal al equipo, pero nosotros desde cabina decíamos, hay chicos que están caminando y que se requería tal vez refrescar. ¿Cómo está el equipo? ¿Cómo lo encontraron ustedes físicamente, profe?
4: La verdad que duro, y porque después en una jugada se cruzaron y bueno, y quedó como que quedó terminado ahí, no se podían cruzar, pero bueno, la verdad que bueno, él arrancó del lado de su lado y bueno, cuestión de partido, yo también soy de pensar, siempre pensé que los jugadores tienen que jugar en distintas posiciones y tienen que entender dónde juegan, ¿no? Tampoco se cambió del lado izquierdo a derecho nada más, de pierna realmente, pero bueno, nada, yo creo que el jugador profesional hoy moderno, jugador que tiene que jugar en todas posiciones, ¿no?
5: Numéricamente se dice que el 90% técnico está asegurado para jugar el sextangular de abajo, el complicado. ahí el margen de error es mínimo, prácticamente nulo el margen de error. ¿Cómo afrontar esto y trascender esto a los muchachos para que cometan los menos errores posibles?
4: No, nosotros vamos partido tras partido, todavía tenemos chance, mientras haya matemáticamente siempre vamos a estar pensando arriba, pero bueno, tenemos que ir paso a paso, tenemos que ganar, perdimos con el City, que era una final en nuestra cancha, y bueno, ahora tenemos Cuenca, o sea, tenemos que ganar. Además, también se dieron resultados, que eso fue también buenísimo, pero bueno, depende de nosotros, porque si no ganamos nosotros, lo de lo otro no sirve para nada. Pero bueno, ya estamos mentalizados en el partido del viernes, que hay que ganar y los tres puntos tienen que quedar en casa, ¿no?
6: Del tema médico con Carlos Cuero, que fue un muy buen debut contra Emelec en Guayaquil, pero que usted no lo ha podido tener.
4: No, estamos analizándolo, la verdad que se exigió para llegar el partido anterior, pero no pudo, y bueno, el estudio salió que todavía no tiene una micri o chiquita, que no se cerró todavía la lesión que tiene, así que vamos a ver, ahí lo están evaluando con el médico, el profe, y bueno, después veremos, pero creo, con lo que hemos hablado hace un ratito, está difícil para que llegue al viernes.
6: Entonces serían las dos bajas, ¿no? Jim Guardia y Carlos Cuero.
4: Y no sé, vamos a verlo bien, lo vamos a analizar bien, y también hay que hablar con el jugador cómo se siente, ¿no? Porque el jugador es el que realmente lo tiene que decir.
6: Profe, perdón que le insiste en el tema de la ofensiva de los delanteros, de esos nacionales que usted dice que conversó, que por ahí te sondió. ¿Está completamente cerrado el tema de la cuota nacional? No sé, tal vez algún delantero de Serie B, de segunda.
4: Y seguimos, lo que pasa es que a mí no me gusta traer jugadores por traer. No, si viene un jugador tiene que ser para titular, porque si no, no sirve, ¿no? Que tiene que ayudar al equipo, así que nada. Todo lo que hemos visto, a mí me han llegado, o he visto otros delanteros que no me convencieron.
5: ¿Pero qué tan complicado es llegar a ser técnico universitario nominalmente, donde vemos que hay muchos jugadores, pero pocos son los que van a ser utilizados? ¿Cómo trabajar bajo esto? Porque hay muchos muchachitos que, la verdad, que de la mano del director técnico llegaron al primer plantel, pero no sé si tendrán el mismo espacio con usted.
4: Ya, nosotros, todos los que están acá entrenando, todos están tenidos en cuenta. Nosotros entrenamos a todos por igual, o sea, no hay ningún titular, para nosotros somos todos iguales, así que el que esté mejor va a jugar.
7: Profe, sin duda alguna por allí, de lo que hoy por hoy se va reflejando en técnico universitario, un mejor toque de pelota, ¿no? Específicamente con ese mediocampo que se tiene, Castaño, Cela, Armas, Bocanegra, incluso rotando en el ataque, profe.
4: Sí, la verdad que hemos notado, hay un buen pie, la verdad que eso es verdad, pero bueno, necesitamos ayudar un poco más nosotros en nuestra parte de mejorar a los chicos físicamente, porque la verdad que no me he encontrado con un plantel que físicamente no está al 100% o como tendría que estar, así que, pero bueno, después con nivel juego, pies, la verdad que hemos encontrado muy buena calidad.
7: Allí tal vez quisiera ser un poco infidente, profe, porque físicamente lo vimos bien a técnico universitario, 65, 70 minutos, y después de aquello del primer gol del Guayaquil City es como que el equipo se cae, profe.
4: Sí, la verdad que, como lo dije a su colega, tuvimos 64 minutos buenísimos, la verdad que dominamos al City por banda, por dentro, hubo conexiones, la defensa muy bien, medio, la verdad que los chicos se entregaron al máximo, la verdad que eso nos motivó, porque para que ellos crean que ellos pueden, ¿no? La mentalidad, porque también nos encontramos una mentalidad que no estaba al 100%, y bueno, estuvimos trabajando en todo eso, y bueno, nada, ahora viene Cuenca a meterle, estamos entrenando ayer al palo, los chicos se están entregando porque quieren sacar esto adelante, y eso es bueno para nosotros, para ellos, para el club, así que nada, creo que el viernes vamos a tener también un lindo partido de mucha intensidad, ¿no? Como se lo dije a los directivos, lo ven todo, no es que lo vemos, nosotros llegamos hace una semanita y bueno, en la poca radiografía que hicimos del plantel vimos esas dos cosas que lamentablemente estamos trabajando en eso, y creo que los chicos creo se están contagiando con los entrenamientos de mucha intensidad, y bueno, yo creo que eso nos va a ser fuerte, ¿no?
8: Profe, una consulta, la última de mi parte. Así como se esperan llegadas de jugadores de la afición, ¿tal vez habrían salidas de algún jugador de técnico o todos se quedan hasta el final, profe?
4: No, acá hasta ahora, porque hemos hablado con el gente, nadie me ha comunicado nada que se va, así que son los que van a entrenar hoy y los que vienen entrenando.
9: Perfecto. Profe, ¿el delantero nunca llegó?
4: Hasta ahora no llegó, como se lo dijo a su colega, he hablado yo personalmente con algunos delanteros nacional, ¿no es cierto?, que hay que traer nacional, y la verdad que es muy difícil por el tema contrato, tema de inversión también del club, y bueno, y otros chicos que no me gustaron realmente, porque acá si traemos es para traer que jueguen, no nos vamos a traer por traer, y bueno, y después otro, los clubes no lo dejaron salir.
9: Sí, disculpe, ahora recién nos conectamos, por eso no escuché sus respuestas. Pero esto no le incomoda, profe. no tiene usted un punta a punta.
10: Tenemos dos, tenemos uno punta a punta y bueno, después como vieron ustedes, tenemos otro media punta que lo podemos, o sea, inventar. A Carlos. Pero bueno, eso es cuestión de nosotros.
9: Carlos Estupiñán.
10: Y después, después tenemos a Caicedo y después, bueno, como vieron en el partido, como planeamos, inventamos con Bocanegra y Diego. Creo que para mí lo hicieron bien. Lógico que Boca es un jugador más de jugar, Diego también juega, pero bueno, la verdad que Boca lo hizo bien, porque al final fue el asistidor de los dos goles nuestros. Y bueno, nada, la verdad que después tema, como decía, delantero, he hablado personalmente con un delantero de calidad, de nombre, pero bueno, la verdad que no, es muy grande lo que pide a nivel contrato, también tiene que hacer inversión entre club y club, préstamo, y después he hablado con otros chicos de otros clubes, y es muy difícil, realmente no quieren prestarlo, por lo menos para que vengan hasta el final del campeonato, y bueno, después los chicos que me han pasado video que he visto no convencen.
9: Voy a utilizar una palabra suya. A esta altura del campeonato, ¿usted cree que técnico merece, que es justo inventarse un delantero?
10: Bueno, es lo que tenemos y hay que buscar eso. Para eso estamos nosotros de ver qué es lo que podemos llevar al partido que nos toca, en este caso el viernes, y bueno, en este caso con City probamos con Bocanegra, para mí la verdad que lo hicieron bien, la verdad que corrieron, metieron con Diego, y bueno, si hay que afrontar hasta el final del campeonato con el plantel que está y no lleva ningún delantero, bueno, ya...
9: ¿Pero qué le dijeron los directivos?
10: Nada, es como te lo dije recién te lo dije, hablamos, yo personalmente hablé con los delanteros y que queríamos traer y no se puede, son muy caros, también depende de la voluntad de ellos, por ahí no quería venir, bueno, si no quieren venir, que no vengan.
9: ¿Por qué no quieren venir?
10: Preguntarle al delantero ellos.
9: O habría que preguntarle a los directivos acá también, ¿por qué no?
10: Te lo digo yo, recién capaz no me está entendiendo.
9: No le entiendo, profe, disculpe.
10: Por eso, recién te dije, yo personalmente hablé con el delantero, es caro. Y después el club para traerlo.
9: ¿El Tigre Palacios?
10: No voy a dar nombre. Hablé y después hablé con otros delanteros que también no quieren venir, o sea, no lo prestan los clubes. Y después los jugadores que me llegaron a mí, delanteros, no me convencen porque para traer jugador y montonar aquí, no. Tiene que venir y a jugar, si no, no.
11: Profe, en el caso de Wagner Caicedo, el delantero que ha venido habitualmente desde el principio del año, ¿cómo fortalecerlo o qué pasa con el jugador para que pueda llegar a ser titular, no un técnico universitario?
10: La verdad que nos encontramos con Calle, estamos trabajando ya, lo estamos hablando yo personalmente porque fue mi posición, está trabajando y bueno, se le ha dado la oportunidad al partido del sábado pasado con el City y bueno, nada, hay que trabajar, o sea, tienen que estar convencidos, como se lo dije, encontramos un equipo muy muy débil de la cabeza y bueno, ahora estamos trabajando, metiéndolo en ritmo y nada más, o sea, hay que trabajar, no hay otra forma.
11: En la última de mi parte, profe, ¿cómo está la planificación para esta semana?
10: Toda la mañana, el jueves se entrena, concentración y ya el viernes metido en Cuenca.
9: Perfecto. ¿Está consciente de que ya no se puede perder más, profe? O sea, tiene que de aquí hacer una campaña perfecta.
10: Cuatro partidos, cuatro finales, el viernes tenemos una que es de local, que bueno, con el City queríamos ganar, no se pudo, y bueno, ahora el viernes tenemos que ganar con Cuenca para sumar, lo que sí sabemos, yo no sé, se le ha dejado a los chicos que son cuatro finales, saben que no estamos jugando el descenso, así que ya se lo aclaramos, y bueno, lo importante de eso también que se dio un resultado bueno la fecha anterior, así que eso también nos deja un poco tranquilo en el sentido que todavía sigue normal, así que, y bueno, Cuenca, si ganamos en Cuenca vamos a descontar, y si se dan algunos resultados, nos metemos ahí de vuelta, ¿no?
9: No lo quiero aturdir con tantos problemas que tiene, profe, pero técnico es el equipo más goleado junto al Manta.
10: Exactamente, sí, lo sabemos, estamos todos en cada...
9: O sea, no solamente el problema es arriba, sino también abajo.
10: Y bueno, pero bueno, ahí nosotros ya tuvimos una charla entre nosotros, entre el cuerpo técnico, dirigente, donde, bueno, lamentablemente, como se dice, si hay que meter el colectivo dentro del arco, lo vamos a tener que meter, porque acá al final hay que ganar y sumar puntos, ¿no?
2: Clarísimo, Ismael Blanco. Hay jugadores, dice, que no quieren llegar a técnico universitario, hay clubes que no quieren prestar a los jugadores para técnico universitario, pero lo más importante, no hay plata. Usted con plata, lo trae a Ronaldinho, vaya, vea que Ronaldinho va a jugar en Italia. Con plata, mueve lo que quiera, pero en técnico no hay. Lo que sí hay es la pausa, nos vamos a ir a la pausa y al volver vamos a continuar con más información aquí en Onda Deportiva.
12: Seguimos analizando la actualidad deportiva, pero hacemos una breve pausa.
13: Es la hora 18:30 minutos.
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5: Vamos a continuar en la programación Onda Deportiva. Tenemos todos los detalles de la sub-20 femenina que se prepara para el Mundial de la categoría en Polonia. Antes vamos a destacar los hechos deportivos más importantes según una fecha como hoy, 27 de agosto.
6: Presentamos el segmento Archivo Deportivo, un recorrido emocionante por los momentos históricos en el deporte.
7: ¡Mundial!
6: 27 de agosto, el luchador cubano Bárbaro Morgan Soroa ganó la medalla de bronce en la división de los 100 kilogramos en lucha. Año 2004, un hecho histórico para el deporte nacional de Argentina, la selección de básquet venció a los Estados Unidos, el Dream Team, por 89-81 y se clasificó a la final de los Juegos Olímpicos de Atenas. Manu Ginóbili fue el jugador más destacado del encuentro, totalizando 29 puntos en su planilla personal. 27 de agosto 1995, Boca Juniors venció a San Lorenzo 7-1 en partido histórico. Esto fue Archivo Deportivo, un recorrido emocionante por los momentos históricos en el deporte.
5: La sub-20 femenina se prepara para lo que será el Mundial de la categoría en Polonia. Aquí están algunos detalles en torno a este tema.
6: El director técnico Eduardo Moscoso anunció la lista oficial de 21 jugadoras convocadas de la selección ecuatoriana femenina sub-20 para disputar la Copa Mundial de la FIFA en Polonia del 5 al 27 de septiembre. La rueda de prensa se realizó en la casa de la selección. Eduardo Moscoso indicó que el equipo va a competir con mentalidad ganadora. El cuerpo técnico analizó a cada una de las rivales para el debut. Las jugadoras demostraron su capacidad durante todo el proceso previo, dijo Eduardo Moscoso.
5: A propósito de Eduardo Moscoso, aquí está la nómina oficial de las jugadoras que van a formar parte del Mundial Sub-20 en Polonia en este mes de septiembre.
8: Somos tricolor, somos selección, grita conmigo Ecuador.
6: Nayeli Rodríguez, arquera, Universidad Católica de Ecuador. Doménica Palacios, arquera, Flamengo de Brasil. Dayarlin Alcíbar, arquera, Liga Deportiva Universitaria de Quito. Maite Zambrano, defensa, Independiente del Valle. Scarlett Garaycoa, defensa, Barcelona Sporting Club. Kathleen Mendoza, defensa, Universidad Católica de Ecuador. Airen Mogro, defensa, Universidad Católica. Noemí Camacho, defensa, Universidad Católica. Rosa Estupiñán, defensa, Independiente del Valle. Fiorella Pico, volante, Independiente del Valle. Erika Saltos, volante, Universidad Católica. Evelyn Burgos, volante, Independiente del Valle. Abigail Villasís, volante, Independiente del Valle. Rosa Flores, volante, Liga Deportiva Universitaria. Marixel Casares, volante, Liga Deportiva Universitaria. Mari Guerra, delantera, Independiente del Valle. Xiomara Alcíbar, delantera, Liga Deportiva Universitaria. Yosen Cabeles, delantera, Liga Deportiva Universitaria. Emily Vargas, volante, Barcelona Sporting Club. Dariana Morán, delantera, Independiente del Valle. Doménica Arboleda, delantera, AC Milan de Italia.
5: Vamos a repasar los grupos. Estos son los grupos del Mundial Sub-20 en Polonia.
6: Polonia, Argentina, México y Benín. Grupo B, Brasil, Tanzania, Canadá e Inglaterra. Grupo C, Francia, Corea del Sur, Ecuador y Ghana. Grupo D, Japón, Nueva Zelanda, Estados Unidos e Italia. Grupo E, Corea del Norte, Portugal, Costa Rica y Colombia. Grupo F, España, Nigeria, Nueva Caledonia y China.
5: Como ustedes escucharon, clasifican los dos primeros de cada grupo y los cuatro mejores terceros. Vamos a continuación con la rueda de prensa en la casa de la selección. Habla Eduardo Moscoso, DT de la selección femenina sub-20.
7: Muy buenos días, la Federación Ecuatoriana les da la más cordial bienvenida a esta conferencia de prensa de la selección sub-20 femenina que se prepara para representar a Ecuador en la Copa Mundial Femenina sub-20 de la FIFA Polonia 2026. Agradecemos la presencia del cuerpo técnico liderado por el profesor Eduardo Moscoso, acompañado de sus asistentes técnicos Cristina González y Dimitri Suárez, junto al preparador físico Cristian Ayala y el preparador de arqueros David Espinosa. Agradecemos la presencia de los medios de comunicación que hoy nos acompañan. Les vamos a ceder el uso de la palabra al profesor Eduardo Moscoso para compartir detalles de la preparación del equipo y realizar el anuncio oficial de las jugadoras convocadas para el Mundial Sub-20 Polonia 2026.
9: Buenos días con todos. Es un gusto para mí estar aquí dando la convocatoria de las 21 deportistas que van a la cita mundialista en Polonia 2026. Este Mundial Sub-20 es inédito para la Federación Ecuatoriana de Fútbol, ya que completamos las clasificaciones en todas las categorías de fútbol masculino y fútbol femenino, Sub-17, Sub-20 y selección mayor, tanto de hombres como mujeres. Somos un equipo multidisciplinario de trabajo. Nuestro staff está conformado por profesionales con experiencia y profesionales que están a la altura de estos torneos mundialistas. Es así que como cuerpo técnico vamos a dar la nómina de las 21 jugadoras y estamos aquí para estar trabajando siempre en equipo, que es uno de los valores que nos caracteriza, y de esta manera vamos a mencionar las 21 jugadoras. A continuación, las arqueras.
10: Eli Rodríguez, Doménica Palacios, Erlín Alciba.
9: Defensas centrales.
11: Maite Zambrano, Scarlett Garaycoa, Kathleen Mendoza.
9: Defensas laterales.
12: Irene Mogro, Noemí Camacho y Rosa Estupiñán.
9: Volantes.
13: Fiorella Pico, Erika Saltos, Evelyn Burgos, Abigail Villasís, Rosa Flores y Maritzel Casares.
9: Y las delanteras son Mari Guerra, Yomar Alcíbar, Yosén Cabeles, Emily Vargas, Dariana Morán y Doménica Arboleda. Son todas las jugadoras que iremos junto al cuerpo técnico con mucha responsabilidad, con mucho optimismo, pero con todo, con la ilusión de cada partido competir, la ilusión de cada encuentro entregarnos al máximo, representar a nuestro país con mucha responsabilidad, con mucho orgullo. Y sobre todo, con mucho cariño ante estos colores que nosotros representamos día a día. Ecuador va a una cinta mundialista una vez más y vamos a competir y estar a la altura en este torneo.
7: Gracias, profesor. Y al cuerpo técnico, Ecuador con esto oficialmente inicia la cuenta regresiva para su participación en la Copa Mundial Femenina Sub-20 de la FIFA Polonia 2026. Ahora abrimos el espacio para la ronda de preguntas, por favor. Les solicitamos identificarse con su nombre y el medio al que representan antes de formular cada pregunta.
14: Profe, ¿cómo se decidió por esta lista tan reducida de 21 jugadoras, sobre todo dejando afuera a Emily Delgado, que participó sobre todo en la categoría sub-17, también estuvo en el sudamericano, tiene minutos en Superliga Femenina? ¿Cómo se definió esta lista final de 21 jugadoras para que puedan hacer historia justamente en el Mundial de Polonia 2026 y también el tema de Doménica Arboleda, justamente no estaba en el proceso del Sudamericano Sub-20. ¿Cómo se tomó esta decisión también de una jugadora tan importante como Doménica Arboleda regrese nuevamente a formar parte de las categorías inferiores de la selección ecuatoriana de fútbol, teniendo en cuenta que Doménica ha sumado varios minutos con la selección mayor? Gracias, profe.
9: Evelyn, buenos días. Nosotros como cuerpo técnico hemos hecho un proceso de seguimiento, de evaluación. Tenemos una evaluación llamada la 3P. Hablamos de proceso de todas las jugadoras que con nosotros han estado en los diferentes sudamericanos y mundiales. También hablamos de la siguiente P, que es el profesionalismo, la actualidad, el apto médico, que nuestros doctores están siempre pendientes con los doctores de los clubes. Y hablamos de la proyección. Mediante las 3P nosotros hacemos reuniones constantes con todo el staff. Es verdad que tenemos una lista reducida de 21 cupos que van al Mundial, pero lo hemos hecho con mucho compromiso, lo hemos hecho con mucho profesionalismo y sobre todo con mucha coherencia. Hemos analizado las virtudes de los rivales también para estratégicamente nosotros elegir las jugadoras que vamos a convocar al Mundial. Tocando el tema de Doménica Arboleda, no regresa Doménica Arboleda. Doménica Arboleda siempre ha estado con nosotros. En el Sudamericano Sub-20, en Paraguay, no pudo estar con nosotros porque el club no prestó a la jugadora, ya que al no ser un torneo FIFA, los clubes deciden. En su momento el Milan de Italia decidió que no sería a Doménica. Nosotros respetamos esa decisión, pero Doménica siempre estuvo en contacto y siempre está en contacto con nosotros. Es una jugadora que va a participar en su segundo mundial. Estuvo en República Dominicana con este cuerpo técnico. Estuvo en selección mayor también y va a seguir estando en los procesos de selección. Así que Doménica siempre ha sido de los procesos y considero que va a seguir siendo por muchos años.
15: Bueno, profe Eduardo, justamente preguntarle también sobre esta preparación. Sabemos que esto es un mundial, es la primera vez, algo inédito para nuestro país y queremos que mucha gente también conozca de aquello. Los rivales no van a ser fáciles. ¿Qué análisis también se ha dado de esa misma preparación? ¿Y cómo va a ser la logística para llegar tan lejos, ir a Polonia, donde en el fútbol masculino también tenemos un buen recuerdo de lo que fue también aquel mundial sub-20 para los varones? Así que, ¿qué me puede comentar de eso y también de su grupo, las capitanas, quiénes van a ser las elegidas? Conocemos también muy bien de cerca lo que ha hecho Maite Zambrano. ¿Qué nos puede decir de las capitanías, logística y el tema de los rivales para este mundial? Muchas gracias.
9: La planificación está realizada junto al staff. Todos hemos dado nuestro aporte porque tenemos que mitigar también el jet lag que vamos a vivirlo allá en Polonia. Pero todo eso está controlado. Tenemos aquí un cuerpo técnico y un staff con experiencia mundialista. Estoy acompañado con profesores que han visitado o han ido a cada una de estas citas con una previa preparación. Le voy a dar la palabra al profesor Cristian Ayala, que también tiene 4 clasificaciones a mundiales, entonces sabe lo que es ir, tanto con hombres como con mujeres, y él les va a exponer todo lo que hemos planificado nosotros para poder enfrentar el debut contra Ghana y estar listos para los juegos que vienen.
16: Buenos días. La logística, salimos el día domingo a la 1:00 p.m. A Guayaquil, de Guayaquil a Ámsterdam, de Ámsterdam a Cracovia, de Cracovia a Katowice, y ahí llegamos a nuestro hotel. Nosotros salimos el domingo a las 1:00 p.m. y estamos llegando el lunes 31 a las 8:00 p.m. más o menos al hotel. Eso es lo que tenemos por parte de la logística. Mediante al tratamiento del jet lag, hemos trabajado mediante el departamento médico un protocolo de ir amenorando las horas de sueño, tanto para que desayunen antes, como los entrenamientos sea a las 11:00 a.m, que va a ser la hora que vamos a entrenar y vamos a jugar allí en Polonia, porque tenemos 7 horas de diferencia. Entonces tenemos un protocolo activado, tanto aquí en Ecuador, como cuando lleguemos a Polonia para los entrenamientos, poder que las chicas lleguen y se aclimaten al uso horario.
9: Respecto a Jennifer Zambrano, también que me lo habías preguntado, es una de nuestras capitanas. Ella desde el apto médico no está disponible para esta Copa Mundial, pero siempre la recordamos y es parte de esta familia también porque ha venido con nosotros desde los procesos de sub-17. Ahora también en el sudamericano sub-20 fue muy importante, jugadora titular, jugadora capitana, muy querida por todo el staff y sus compañeras, pero por ahora no será parte de la lista, pero la llevaremos en nuestro corazón.
17: Profe, buenos días, al igual que el cuerpo técnico, le saluda Isabel Titoña de Adictos al Gol. Profe, tomando en cuenta a los rivales, ¿cuál es el objetivo que se ha planteado esta selección para el Mundial? ¿La fase de grupos, los octavos o algo más? Muchas gracias.
9: Buenos días, Isabel. El objetivo que tenemos para la categoría sub-20 es hacer una transición de jugadoras que estén formadas en selección y estén listas para dar un paso a la selección mayor. Ese es el gran objetivo que tenemos. Pero en el Mundial de Polonia vamos a ir a competir. Ahora hemos pensado solo en Ghana, en nuestro debut. Luego pensaremos en los siguientes rivales. Pero no hay duda que estas jugadoras son ganadoras. Lo demostraron en el sudamericano sub-20. Salieron con bronca cuando empataron con Venezuela, pese a que habíamos clasificado. Pero ellas querían ser campeonas. Y con esa actitud vamos a ir todos. Cuerpo técnico, staff, jugadoras, a competir cada uno de los juegos. Respecto a los rivales, tenemos analizados a todos. Estratégicamente hicimos la lista de 21 jugadoras y estratégicamente estamos haciendo la idea de juego de Ecuador. Vamos a hablar, a dar la palabra al profesor Dimitri, que les pueda exponer algo de los rivales que también los hemos estudiado uno a uno.
13: Buenos días con todos. Como bien dice Eduardo, desde el principio, desde que terminó el sorteo, hemos analizado a cada uno de los rivales. Vamos a enfrentar rivales poderosos que tienen ya gran experiencia en estas citas mundialistas, nosotros por primera vez. Sin embargo, eso no impide que podamos competir al máximo nivel. Ghana nos va a exigir desde la parte de intensidad, desde el juego físico. Francia, que tiene una gran estructura y una muy buena escuela de fútbol femenino que cada año viene acrecentándose, al igual que Corea, que es un equipo muy dinámico, que nos va a exigir. Sin embargo, nosotros tenemos jugadoras y una idea de juego que está muy bien planteada para cada uno de los encuentros. Queremos competir al máximo nivel y también sabemos que tenemos el talento para poder enfrentar las fortalezas que ellas tengan, pero también aprovechar las oportunidades que nos dejen dentro del campo. Así que estamos listos para esta cita mundialista.
17: Siguiente pregunta.
18: Buenos días con todos, profe, y a todo el cuerpo técnico. Primero, felicitarles por la clasificación al primer mundial de femenino. Profe, ¿qué fortalezas considera que tiene esta selección? ¿Y hasta dónde poder llegar en este mundial considerando que es el primero? Y otro, profe, ¿qué mensaje les da a las chicas que van a jugar por primera vez un mundial? Muchísimas gracias.
9: Muchas gracias. Buenos días. Es la primera vez en la categoría sub-20, pero la gran base de estas jugadoras, 07, 08, ya es su segundo mundial, para algunas su tercer mundial, porque también estuvieron en el mundial anterior. De esa manera tienen experiencia y nosotros vamos con la expectativa, como les dije hace un instante, de competir el primer juego. Estamos toda nuestra energía enfocada en Ghana. Queremos de ese debut hacerlo con una propuesta, con una idea de juego que Ecuador le caracteriza. ¿Qué le caracteriza a Ecuador? Como lo demostró en el sudamericano sub-20. Una fortaleza mental de las jugadoras con actitud ganadora y una versatilidad táctica porque supieron adaptarse a las diferentes propuestas, tanto con balón como sin balón en el sudamericano. Hemos analizado a cada uno de los rivales, pero estamos firmes en nuestra idea de juego. Proponer sacar los 3 puntos contra Ghana y luego pensaremos en los diferentes rivales. No hay duda que todos queremos ser campeones mundiales. Todos vamos a competir. Pero nosotros, nuestra responsabilidad como cuerpo técnico es ir paso a paso, es ir analizando cada uno de los entrenamientos que tenemos para que la parte estratégica esté lista para que las jugadoras decidan. La profesora Ana Cristina González nos va a hablar y reforzar algo sobre lo que vamos a proponer como Ecuador.
19: Buen día a todos. Obviamente nosotros estamos, el profe Dimitri, analizando a los rivales.
10: viendo nuestras fortalezas, por eso buscamos las jugadoras aptas para poder resolverlo. Ahorita, como lo decimos, el principal objetivo es gana, posibilidades, viendo cómo en base a nuestro juego, a nuestro buen fútbol, a nuestras características físicas y técnicas, vamos a tratar de sacar las ventajas. Y obviamente lo que estamos buscando es ir sumando partido a partido. No podemos ir pensando en unos cuartos de final si no se juega el primer partido. Tenemos muy claro hacia dónde vamos, pero eso sí, es paso a paso. Así que créanme que tienen que estar tranquilos en la parte de que vamos a entregar siempre lo mejor, dar nuestra mejor versión en cada parte.
19: A continuación, las últimas dos preguntas. ¿Qué tal? Buenos días a los colegas, profes. Buenos días, Belén Quinatoa, de Fútbol Femenino Más. Profe, la pregunta es, ¿qué aspectos de trabajo priorizará justamente previo al debut y qué considera que falta mejorar justamente frente al primer partido, que es frente a Ghana? Y si me permite otra pregunta, si bien muchas de estas jugadoras también ya han sido mundialistas, ¿cuál es la diferencia de este grupo precisamente que va a participar en este mundial de los otros? Muchas gracias.
9: Respecto al trabajo que estamos realizando, estamos enfocados en cuatro aspectos que siempre desde esa forma lo planificamos. Es como entendemos como cuerpo técnico, desde la parte física, técnico, táctica y psicológica. Es así que hemos diseñado nuestras diferentes jugadas para en la parte táctica poder resolver cuando tenemos el balón y cuando no lo tenemos. En la parte física, el preparador físico junto al departamento médico están haciendo un plan para nosotros poder mitigar los efectos del jet lag y poder rendir en nuestro debut al 100%. En la parte psicológica hablamos como staff. Es verdad que es una cita mundialista que nos va a enfrentar a culturas de juego diferentes, a mentalidades diferentes, pero aquí estamos también con un staff capacitado para enfrentar todo esto, así que estamos analizando día a día y estamos proponiendo desde las fortalezas que nosotros tenemos. Si es que puedo mencionar alguna diferencia entre esta selección sub-20, categoría 2006, con las demás categorías, puedo decirles que tenemos una diversidad de jugadoras 06 que van a ir por primera vez a un mundial con mucha ilusión, con mucho ímpetu, con muchas ganas de representar al país, pero también van a estar jugadoras 07 que ya han ido a un mundial en República Dominicana y están jugadoras 08 que han ido a dos mundiales. Toda esta dinámica de jugadoras con experiencia en mundial, pero también jugadoras muy importantes en sus clubes de Superliga, nos va a dar toda esa energía para nosotros enfrentar cada partido.
19: Última pregunta.
20: Hola. Buenos días, profe Sofía de la Torre de Chasqui Deportivo y Radio Municipal 720 AM. Una consulta también justo para la profe Ana, que vemos que es la única mujer dentro del cuerpo técnico también. ¿Qué se siente al representar también a las mujeres, no participando y formando parte del cuerpo técnico? También, ¿cuál sería su objetivo ya a nivel individual en esta selección, en este mundial? Y también otra pregunta también para el profe, más que nada una invitación, un mensaje también que le da al público, de cierta forma apoyar, como lo han hecho con las selecciones masculinas, sobre todo en este último mundial, vimos que todos se pusieron la camiseta y apoyaron a la selección, también hacer una invitación a que apoyen también a la selección femenina, si bien es cierto se clasifica su primer mundial, pero también siento que falta un poquito más de apoyo, iniciativa también y de incentivar a las jugadoras.
10: Bueno, ¿qué te puedo decir? La verdad es un orgullo, es un honor poder representar esta playera, poder representar el país. Estoy muy ilusionada. Como dices tú, yo creo que la parte de las como mujeres, estos espacios los valoramos mucho y creo que es una responsabilidad muy grande para seguir abriendo puertas para quien viene o a todas las mujeres. Y es un honor para mí poder estar aquí con este cuerpo técnico tan capacitado, tan lleno de experiencia, que creo que me han permeado eso, esa idea tan clara de lo que vamos a jugar, de lo que queremos. Obviamente, mi responsabilidad, tengo poco integrándome al cuerpo técnico, pero agradezco que me abrieron las manos, me abrieron a poder estar en este cuerpo técnico. Nos hemos compactado muy bien y las tareas son muy claras para todos nosotros en las cuestiones técnicas. Tácticas siempre son, se busca más ideas, se busca que todos estemos colaborando para la suma de tareas, la suma de objetivos. Y obviamente, pues nuestro objetivo es eso. Creo que no es mi objetivo tanto personal, sino es en lo colectivo. Ir a representar bien a Ecuador, y eso es lo que nosotros buscamos, que sea un parteaguas para todo, y de aquí no poder seguir teniendo más representaciones del país dentro de esta justa.
9: El mensaje que puedo dar a todos los ecuatorianos es que nos apoyen, y a las niñas que quieren o están empezando a jugar fútbol, que esta categoría sub-20 sea de inspiración para ellas, para que busquen sus sueños mediante el deporte. En lo personal, es mi séptima clasificación a un mundial de esta magnitud, y cada una de estos torneos lo he vivido al máximo, pero este es especial, porque tenemos calidad de jugadoras, tenemos jugadoras con actitud y tenemos el apoyo de una Federación Ecuatoriana de Fútbol que respeta los procesos, sub-17, sub-20 y selección mayor. Y hablo de procesos y hablo de trabajo en equipo, porque este cuerpo técnico, como el staff, tenemos dinámica de estar en su momento en sub-17, en sub-20, en selección mayor. La profesora Ana Cristina es la asistente técnica de la selección mayor, y ahora, con toda su experiencia, está siendo parte de este cuerpo técnico. Y todos los demás profesionales estamos capacitados y estamos con el compromiso y la responsabilidad de entregarnos al máximo por nuestro país. Muchas gracias.
0: Muy bien, ahí estaba íntegramente la rueda de prensa de Eduardo Moscoso, el director técnico de la selección femenina sub-20 que se prepara para el Mundial en Polonia. Nuevamente somos mundialistas, ahora gracias a las chicas. Nos vamos. Nada más, es todo. Un abrazo. 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
21: Es la hora 18:58 minutos.
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26: Saludos cordiales, muy buenas noches. Bienvenidos a su informativo Actualidad, tercera emisión. Hoy es jueves 27 de agosto de 2026. La administración del presidente Donald Trump dispuso una pausa temporal en las entrevistas para visas de inmigrantes en embajadas y consulados de Estados Unidos alrededor del mundo. La medida afecta a solicitantes que ya se encontraban en la etapa consular del proceso y responde, según el Departamento